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0: Muy buenos días, amados hermanos, en el nombre de Jesús.
1: Mi vida está rendida.
0: En este día maravilloso,

0: nos encontramos nuevamente.
1: Mira mi corazón.
0: Para acercarnos a Dios.
1: Solo dependo de
0: mí. Que Dios bendiga cada vida, cada corazón que en esta mañana ya se van conectando. Ya se van levantando para acercarse a Dios.
1: Lléname ahora.
0: Bien amado pueblo del Señor.
1: Toca mi corazón.
0: Vamos a entrar.
1: Llena mi vida.
0: Para escuchar la voz de Dios. Allá en Bunjay Kachun, Señor en Chispa, Sumach Sutimpe.
1: Lléname ahora. Toca mi corazón.
0: Dios hay tanches monachtin que Bunjay Piwajmanta.
1: Corazón, esta mañana,
0: pueblo. Tarikunchis.
1: Abre las puertas al Señor Jesús, Él te está tocando.
0: Y Naya Konanka.
1: Porque no puedo vivir sin tu presencia.
0: Y estoy tan chispa. Sumahrimeininta. Oyarisunchis. Yacharsunchis asuanta. Señor Dios, estoy tan chismanta.
1: Venimos a adorarte, Padre. Venimos
0: a... Génesis capítulo 34. Hemos estado leyendo la palabra del Señor.
1: Se adió. Solo queremos darte la honra y la alabanza a ti. Queremos bendecir tu nombre, Padre. Esta mañana muy hermosa es.
0: Génesis capítulo 34, hemos estado leyendo, hemos estado
1: mira mi alma
0: meditando en esta en este pasaje.
1: Tiene sed de tu presencia.
0: Como aquel jovencito que se llamaba Siquén
1: corazón
0: había violado a Dina. Había cometido un error, un pecado.
1: Mira mi alma.
0: Que en su pueblo quizás no había ese valor de valorar para que valoren a las mujeres.
1: Lo dependo de mira mi corazón.
0: Cuando ellos eran reyes, personas importantes.
1: Mira mi vida, llena mi alma.
0: Ellas podían coger a cualquier mujer. Lo que a ellos les gustaba, ellos cogían.
1: Mi corazón.
0: Ellos decían, yo quiero a esta mujer.
1: Llena mi vida, llena mi alma.
0: Eso era en esos tiempos antiguos.

0: Es así también cuando recordamos cuando Abraham estaba caminando en el desierto con su esposa, con todos sus animales.
1: Yo necesito de tu presencia, Padre.
0: Llegaron a vivir
1: necesito más
0: en un lugar cercano a un pueblo también.
1: ¿A dónde iremos separados de la presencia de Dios?
0: ¿Recuerdan cuando Melquisedec también se enamoró de Sara?
1: Llena mi vida, llena mi alma.
0: También cuando entró a Egipto, Abraham.
1: Necesito más de ti.
0: Vio a Sara, que era una hermosa mujer, linda mujer.
1: Dile esta mañana, necesito más de ti, hermano, joven señorita.
0: También las personas importantes se enamoraron de Sara.
1: Mira mi vida.
0: Y por miedo a eso,
1: mira.
0: Abraham también le dijo a su mujer, dile, si te preguntaran quién es este hombre, dile, es mi hermano.
1: Mira mi corazón.
0: Claro, era un medio hermano, pero
1: no dependo de
0: en esos tiempos.
1: Mira mi espíritu.
0: En la actualidad de esos tiempos, era su esposa ya, ¿no?
1: Mira mi vida. Está
0: es así aquí cuando recordamos que este jovencito, Siquén, vio para sus ojos era una hermosa mujer, Dina, y agarró y se acostó.
1: Mira mi corazón.
0: Después, cuando se ha acostado, después recién empieza a enamorarse este muchacho.
1: De tu presencia.
0: Oye, Kaikuna Panaikuna. 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Y Meinatan Kai Wainacha, Siquén su tío Wainacha.
1: Mi vida, llena mi alma.
0: Dinata Japeruspa.
1: Tu presencia.
0: 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Y Maraikuchus, Ajay Punchaipin, Chay Kajniokuna, Kolkiokuna, Okapakuna, Nisunch Kampas, Aswan, Chaninte, Intindinanchispach, Yachananchispach.
1: Está tocando, yo te abro mi corazón.
0: Kapakuna, Huawankunaka.
1: Es ya diré esta mañana.
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1: Venimos exaltar.
0: 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Dina manamunashaktimpas kei wainachaka japeruspa puñurakamunga.
1: Muy hermosos.
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1: Ya mi vida, está rendida.
0: Hinas pan Dios pasimin que hinata ni wasunjes.
1: Mira mi alma.
0: Después que se acostó,
1: tiene
0: Siquén con Dina.
1: Tu presencia, mira mi corazón.
0: Lo que hizo es que avisó a su padre. Mira, vamos a leer el versículo 4 para adelante de Génesis capítulo 34, dice. Entonces habló con su padre Amor. ¿Quién está hablando? Siquén. Y le dijo,
1: necede tu presencia.
0: Ve a pedir la mano de esta muchacha, quiero casarme con ella, dile.
1: Solo
0: ¿quién le está diciendo ahí? Su padre, que se llamaba Amor.
1: Mira mi corazón.
0: Le está diciendo a su hermano o a su hijo,
1: mira mi vida, llena mi alma,
0: para que pueda casarse.
1: Presencia.
0: Porque era una deshonra.
1: Dame ahora.
0: Porque aquí vemos que Amor, su padre,

0: no estaría triste, dolido en el corazón, amargado, cuando a uno de tus hijos, tus hijas lo hacen eso.
1: Necesito más de ti.
0: Oye, qué panadicona. Que estaba acá, juchit acaipin.
1: Necesito más de ti, hermano.
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1: Tienes el.
0: 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Imena castellano, rimaypi nisyan el versículo 5 dice, pero como sus hijos estaban en el campo, con sus animales, no dijo nada hasta que ellos regresaron. 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Chaita yacharuspa ninkachu ari humanan mis papas. Son compi nanasca kasian. 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
1: Abre las puertas al Señor Jesús del testamento.
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1: Dile esta mañana.
0: 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Que jina o anzkunata roara mochtingoka. Kanman. Entonces, mientras tanto, amor, el padre de Siquén fue a ver a Jacob para hablar con él.
1: En tu nombre.
0: Cuando los hijos de Jacob regresaron del campo y supieron lo que había pasado, ¿qué pasó? Se enfurecieron, se amargaron.
1: Date la honra y la alabanza.
0: Porque era una ofensa muy grande para Israel que Siquén se hubiera acostado con la hija de Jacob.
1: Muy hermoso.
0: Era algo que nunca había de haber hecho. Acha chao, ahora sí hay problemas.
1: Vida está rendida.
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1: Mira mi cor.
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1: Mira mi vida.
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1: Mira mi alma.
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1: solo dependo
0: dinaja violasra kaskanta.
1: Mira mi corazón.
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1: Mira mi vida.
0: 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En el versículo 7 estamos. ¿Qué es lo que pasó con los hermanos de Dina? Se enfurecieron. Se amargaron. Ahora sí hay problemas. 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Dios pa.
1: Corazón.
0: Y meinachos Dios pa kamachis

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1: Digo joven señor.
0: Ari Jacob si acharjanía. 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
1: Mi vida.
0: Durancuna chaita y acharuspaya. 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Ojpisinchaimi. Nisho. Nisho kuchan keika.
1: Separado de la presencia de Dios.
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1: esta mañana
0: uyuachu karkan.
1: Hermano joven señorita.
0: Haperospa puñura kamunambaka.
1: Mira mi vida, está rendida.
0: Anchaijinatan kaipi. Rima y cuanchi y achachuanchi. Hinaspan Nishan, versículo 8 dice: pero amor habló con ellos y les dijo: mi hijo Siquén está muy enamorado de la hermana de ustedes. Por favor, déjenla que se case con él. Y háganse nuestros parientes, así nosotros nos casaremos con las hijas de ustedes y ustedes se casarán con las nuestras. Quédense a vivir con nosotros, el país está a su disposición, vivan en él, hagan negocios, compren terreno. Por su parte, Siquén les dijo al padre y a los hermanos de Dina: yo les ruego que acepten, les daré lo que me pidan. No importa que sea una compensación más alta de lo acostumbrado y muchos regalos, yo se los daré, pero dejen que la muchacha se case conmigo. Sin embargo, como Siquén había deshonrado a Dina, los hijos de Jacob les contestaron a él y a su padre amor con engaños.
1: En tu presencia.
0: Wow, santo.
1: Lléname ahora. Toca mi corazón.
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1: razón esta mañana
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1: Abre las puertas al Señor Jesús, Él te está tocando.
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1: Esencia dile esta mañana.
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1: Orarte, Padre.
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1: Nos rendimos ante tu...
0: 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Hinaspa,
1: solo queremos...
0: no kaikupas.
1: Sí.
0: O sus hijos han conocido unas paja casar a cuichis y no hay culpas han conocido a ilegítimos han casar a cosa casar a cuchum o hay cunan es y en la tarde que ella está piti a cuichis
1: vida está rendida
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1: Mira.
0: Anchei hinatan kaipi. 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
1: Mira mi vida.
0: Hinaspan. Chay wainachapas niyankatak.
1: Tiene sed de tu presencia.
0: Ama. Hinatacho katirpari waiku.
1: Mi corazón.
0: Amani waikuchu manan nispacho.
1: No dependo.
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1: Mira mi corazón.
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1: Lo dependo.
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1: Mira mi vida.
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1: Toca mi corazón.
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1: Mi

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1: De tu presencia.
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1: de esta mañana amigo
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1: y el Señor llena mi vida
0: a su ampas paikunaka
1: esencia padre
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1: Mi vida,
0: amados hermanos,
1: mi alma.
0: Muchas veces las consecuencias de lo que uno hace va a traer para el futuro.
1: Dile esta mañana.
0: Va a haber consecuencias cuando uno comete errores fuera de la palabra de Dios. Fuera de la ley de Dios, fuera de la ordenanza de Dios, va a traer consecuencias.
1: Mira mi alma.
0: En el versículo 13 vamos a quedar hoy. El día de mañana, Dios mediante, vamos a continuar.
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0: ¿Qué va a suceder? ¿Qué va a pasar todo esto?
1: Mira mis pies.
0: Oye, que ikuna panaikuna.
1: Solo dependo de ti.
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1: Mira mi alma.
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1: Señor Jesús, Él te está tocando.
0: Mañana continuamos con este tema, lo que Dios quiere hacer con cada uno de nosotros. Vamos a acercarnos a Dios, vamos a correr delante de nuestro Padre Celestial. Que el Señor Dios sea el quien nos dé las fuerzas, sea el Señor el quien toque nuestra vida, nuestro corazón de todos nosotros.
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0: Vamos a correr a la presencia de Dios. Acuya Dios pa kailaman pa waikusun aswanta con korchakiman.
1: Levantándote esta mañana recién.
0: 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Vuelve a Dios.
1: No puedo.
0: O estás viviendo como este jovencito Siquén, como este muchacho que cometió errores. O somos como su padre Amor, que no enseñamos las buenas modalidades o las enseñanzas de Dios a nuestros hijos. Estamos permitiendo que hagan pecado, pecado.

0: pecado.
1: Estás ahí en tu casita.
0: Porque sus pecados van a traer para nosotros.
1: Mañana recién.
0: Mañana vamos a aprender de todo esto.
1: Su centro de trabajo.
0: Vamos a pedir sabiduría e inteligencia a Dios.
1: Ayúdame.
0: Vamos a pedir misericordia de Dios.
1: No puedo vivir.
0: Vamos a acercarnos a Dios. Señor, no puedo vivir sin ti. No puedo hacer nada sin ti. Señor, me he equivocado. Señor, he hecho cosas que no te agradan, Padre. Perdóname, perdona, Señor. Aleluya, gloria.
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0: Necesitamos tu presencia, tu ayuda.
1: Padre amado,
0: oh,
1: no me rendiré.
0: Sí, Señor, no me voy a rendir, papá.

Amado Dios mío, gracias. Gracias, Padre Dios de la gloria, en esta mañana, en este día, Señor, venimos a tu presencia. Venimos, Señor, Dios mío, delante de ti. Señor, conoces, Padre, mi vida. Conoces, Señor, mi corazón. Conoces, Señor, Dios mío, mi familia. Conoces el corazón de mi esposa. Conoces el corazón de mis hijas. Conoces, Padre amado, desde el mayor hasta el pequeño. Conoces, Señor, a mi hermano, a mi hermana. Conoces, Padre, sus hijos. Conoces toda su familia. Conoces en qué pueblo vive. En qué ciudad, Señor, está conectándose, Padre, en espíritu y en verdad. Conoces, Señor, a toda la humanidad en esta ciudad, en este país, en esta nación. Amado Dios mío, venimos en esta hora, Señor, Padre, uniendo nuestra fe en espíritu y en verdad. Señor, no sé de qué congregación será mi hermano, mi hermana, pero Señor, no buscas, Padre, una congregación. No buscas, Padre amado, Dios mío, congregaciones. Lo que tú estás buscando es, Padre, una iglesia que esté uniendo su fe. Una iglesia que está rendido, una iglesia, Señor Dios mío, que se acerca a tu santa presencia, papá. Amado Dios, tú quieres formar, papá, de nosotros una iglesia verdadera, una iglesia que te agrade a ti. Tú quieres, Señor Dios mío, hacer una iglesia ferviente, una iglesia, Señor Dios mío, que esté perseverando en todo tiempo. Gracias, Padre Santo. Gracias, Señor. Conoces, Señor, cada pensamiento. Conoces, Señor, cada corazón. Señor, conoces, Padre bendito, Dios de la gloria, cada familia, cada pueblo, cada ciudad, cada nación.

conoce, Señor Dios de la gloria. Amado Dios mío, aquí está, Señor, nuestra vida. Aquí está, Señor Dios mío, delante de ti, un pueblo, Señor, que está de hambre, de sed, de tu amor, de tu palabra, de tu presencia. Un pueblo, Señor, Padre amado, que está dispuesto a ser guiado por el poder de tu Espíritu Santo. Un pueblo, Señor, Dios mío, que está dispuesto a ser consagrado por ti, a ser lavado, a ser perfeccionado, a ser santificado por ti, mi Dios. Yo sé que, Señor, hay dificultades, hay cansancio, hay desánimo, hay, Señor, Dios mío, flojeras que vienen, hay, Señor, perezas que vienen, Padre amado, Dios mío, para detenernos, para alejarnos. Vienen dolencias, vienen enfermedades, se han levantado, Señor, problemas, se han levantado, Señor, Dios mío, fracasos, se han levantado, Dios mío, Padre Santo, desesperaciones, preocupaciones, Señor, a la mente, ha venido ataques del enemigo, ha venido, Señor, a su mente, Señor, Dios mío, todos esos dardos demoníacas, Señor, Padre precioso, para que no continúe, para que no siga preparándose, para que no siga entendiendo más de ti. Amado Dios mío, Padre, Señor de la gloria, Señor, cuántas personas están pasando este proceso. Yo sé que, Señor, el enemigo no está tranquilo. Yo sé que el enemigo no va a estar, Señor, con los brazos cruzados. Señor, que tu pueblo, que tu iglesia se levante. Que tu iglesia, Señor, conozca la verdad. Que tu pueblo, Señor, se llene de sabiduría, Señor, de tu presencia. Yo sé que el enemigo, Señor, no va a estar, Señor, feliz y contento. Señor, se va a levantar para atacarnos. El enemigo se va a levantar, Padre, para golpearnos, para desanimarnos, para hacernos confundir. Señor, para traer amarguras, iras, contiendas, peleas, Señor. Pero en el nombre de Jesús, decimos, todo lo puedo en Cristo que me fortalece. Señor Dios poderoso, fortalece cada vida, Padre. Fortalece, Señor, mi vida. Fortalece, Señor, mi alma, mi espíritu. Fortalece, Señor, mi familia, mi matrimonio. Fortalece, Señor, su matrimonio, su familia. Fortalece, Señor, Padre amado, Señor, en el camino, en el viaje, en la escuela, en el colegio, en el jardín, en la universidad, instituto, Señor, en el trabajo, en el negocio, en la empresa, en el viaje, en la ciudad, en el campo. Señor, Dios mío, tú guarda, cuida, papá, nuestra vida. Señor, protégenos, Padre, con tu poder, con tu Espíritu Santo, para no caer, Señor, en esas provocaciones, para no caer en esas tentaciones, para que no, Señor, tropiece nadie, ninguno de

0: santa presencia, tu santo espíritu sea, Señor Dios mío, guardando, cuidando de día de noche con tus ángeles más, Padre.
1: Yo no me voy a rendir, Padre.
0: Amado Dios de la gloria, poderoso santo, llena, Señor, Padre, cada vida, cada corazón. Quita ese desánimo, Señor. Quita ese desánimo, Señor, de cada corazón, de cada vida. Quita todo ese cansancio, Señor, de cada vida. Quita, Señor, Dios mío, Padre, esa flojera, Señor, esa pereza. Señor, rompe, quita, Señor, de esta casa, de este hogar, Señor. Amado Padre, porque lo que trae, Señor, a estas cosas son el enemigo, Padre. Amado Dios de la gloria, Señor Dios, fortalece cada vida. Fortalece, Señor, cada corazón, Padre. Perdona, Señor, si es que ha pecado. Perdona, Señor, si no ha estado caminando como tú quieres, Padre. Perdónale, mi Dios, y restaura, Señor, su vida. Restaura, Señor, su corazón. Restaura, Señor, su familia. Quizás la familia sea desunido. Quizás la familia, Señor, está desunido, caminando cada cual por su lado. Señor Dios mío, saca todo eso. Quita todo eso, Señor, de en medio de su corazón, de esta familia. Saca todo ese divisionismo. Saca, Señor Dios mío, todo lo que no te agrada. Amado Dios poderoso. Señor, renueva. Señor, transforma con el poder de tu Espíritu Santo. Trae, Señor, unidad. Señor Espíritu Santo, empieza a unificar cada familia. Que haya entendimiento, que haya, Señor, comprensión, que haya perdón, que haya reconciliación, Señor, en medio de esa familia. Amado Dios, poderoso Señor de la gloria, solo tú puedes, Padre, hacer cosas maravillosas. Cosas maravillosas, Padre amado, tú puedes hacer, Padre. Tú puedes obrar, Señor, en cada vida, en cada familia. Tú puedes hacer, Padre amado, una vida que te agrade a ti. Tú puedes hacer, Padre de nosotros, la familia que agrade, Señor, a ti. Maravilloso Dios, maravilloso Padre. En nuestra manera de hablar, en nuestra manera de pensar, en nuestra manera de actuar, en nuestra manera de comportarnos. Señor Dios mío, Padre precioso, obra, Señor, en cada vida. Haz tu obra, Espíritu Santo, en cada familia, Señor. Padre precioso, Santo, así como ayer, Señor, me decías, Padre, nosotros somos un pueblo escogido, una nación santa, un pueblo adquirido, comprado con la sangre de Cristo, un real sacerdocio, Padre precioso. Lo que un día, Señor, no alcanzábamos a eso, pero gracias, gracias por la vida de tu Hijo Jesucristo. Gracias por haber derramado aquella sangre inocente en aquella cruz del Calvario por nosotros. Ahora podemos decir que somos tu pueblo. Ahora podemos decir que somos un pueblo escogido por Dios. Un real sacerdocio. Un pueblo adquirido, Señor, por ti. Señor, nos compraste, Padre, con tu precio, con tu sangre, con tu vida. Nos separaste del mundo, del pecado, de la abominación. Nos sacaste, papá. Nos rescataste, Señor, para ser tu pueblo, para ser, Señor, tu iglesia. Señor, ayúdanos, Padre, a entender esta palabra tuya. Ayúdanos, Padre, a comprender Desde aquel momento que te hemos aceptado. Desde aquel momento, Señor, que hemos llegado a conocerte. Hemos pasado a ser tu pueblo, Padre. Hemos pasado a ser, Señor Dios mío, tu nación santa. Pueblo adquirido, real sacerdocio. Señor, entendiendo esto, Señor, ayúdanos a vivir como un pueblo de Dios. Entendiendo esta palabra, Señor, ayúdanos a vivir, Padre, como un pueblo adquirido por Dios. Entendiendo que somos comprados con la sangre de Cristo, ayúdanos a vivir, Padre, completamente agradecidos. Completamente, Señor, para ti, papá. Amado, precioso, santo Dios, ayúdanos a entender. Aún, Señor, en nuestra cabeza no cabe tu palabra, tus consejos. Aún en nuestro corazón no está encontrando cabida, Señor, tus palabras, tus consejos, Señor.

en cuántos corazones, en cuántas vidas, Padre. Tu palabra, Señor, no está dando cabida todavía, Señor, en su vida. Aún no está llegando a entender, Señor, tu palabra, Padre. Amado Señor, Dios de la gloria, Padre poderoso, santo, Señor bendito, Dios mío, abre esos entendimientos espirituales, esos ojos espirituales, esos oídos espirituales, Señor, abre para que pueda entender, para que pueda comprender, Señor, Dios mío, que somos un pueblo escogido, real sacerdocio, nación santa, comprado con la sangre de Cristo, Señor amado, Padre precioso. Padre bendito, Dios, ayúdanos a vivir solo para ti, solo vivir, solo hacer las cosas como para ti, Padre, en este mundo. Amado Dios mío, Padre, vidas, corazones, familias que necesitan ser restaurados, que necesitan ser sanados, que necesitan ser cambiados, que necesitan ser transformados con el poder de tu presencia, Señor, con el poder de tu Espíritu Santo. Amado Dios mío, aquí está, Señor, mi vida. Aquí está, Señor, tu pueblo. Aquí está, Señor, delante de ti, Padre Dios de la gloria. Tus hijos, tus hijas, Señor, que están dispuestos, que están, Señor, Padre, creyendo, Señor, que tú puedes obrar, que tú puedes, Señor, sanar, levantar, restaurar, darle nuevas fuerzas, darle sabiduría, inteligencia, conocimiento. Señor, Padre, las cosas secretas, Señor, que lo tenías, tú estás, Padre amado, Dios mío, haciendo entender, haciendo saber, Padre, a cada uno de tus hijos, tus hijas. Maravilloso, Dios mío, Señor, Padre santo, en medio de esa soledad, en medio de esa tristeza, en medio de ese dolor, en medio de esa enfermedad, en medio del Señor del desierto, en medio del Señor de aquellas tinieblas, en medio de aquel problema, en medio de aquella situación, Señor, crítica, en medio de esa crisis, Señor Dios mío, Padre Santo, muestra tu gloria, Padre. Muestra, Señor, Padre amado, que tú estás con Él, con Él. Yo sé que no estás solo, yo sé que no estás sola, Señor. No estamos solos, Padre, no estamos solos, aunque ya no tenga fuerzas, aunque no tenga ganas para caminar, para seguir tus caminos. Padre amado, Dios mío, Señor, los que confían en Jehová tendrán nuevas fuerzas, has dicho, Padre, en el nombre de Jesús. Yo sé que, Señor, me voy a levantar en el nombre de Jesús. Así como aquella mujer, Señor, que sufría con el derrame de sangre, 12 años. No sé de dónde, Señor, sacó las fuerzas que tenía. No sé, Señor, de dónde tuvo las fuerzas, Padre, para levantarse y para venir hacia ti, Señor. Nosotros también queremos levantarnos, Padre, aunque, Señor, las cargas del pecado, aunque, Señor, demonios, principados, Señor, se hayan levantado para atacarnos, para traer desánimo, para traer, Señor, dudas, para traer, Señor, flojera, cansancio. Señor, en el nombre de Jesús nos levantamos, en el nombre de Jesús nosotros nos levantamos, Señor, Padre amado, Dios mío, yo sé que con Cristo todo lo puedo, porque tu palabra dice, Señor, antes en todas estas cosas, somos más que vencedores. Somos más que vencedores con Cristo que me fortalece. Todo lo puedo en Cristo que me guarda, que me levanta, que me da fuerzas, que me da sabiduría, que me da inteligencia, Señor. No habrá pecado que me pueda impedir acercarme a ti. No habrá, Señor, demonio, ni principado, ni potestades, Señor, que nos puedan detener, que nos puedan impedir acercarnos a ti, Señor. Amado Dios de la gloria, papá, Padre Santo, abre nuestro entendimiento, abre nuestros ojos y llénanos, papá, de tu presencia. Yo quiero llenarme de tu presencia. Yo quiero, Señor, que tu presencia esté

Lleno en mi vida, lleno en mi corazón, lleno, Señor, lleno en mi matrimonio, lleno en mi familia, papá. Tu presencia, Señor, tu presencia sea llenando esta familia, tu presencia sea llenando, Padre. Yo me voy a llenarme de ti, yo he venido para llenarme de ti, yo he venido, Señor, para tener un encuentro especial contigo. Hemos venido para tener, Señor, Padre amado, un encuentro maravilloso. Señor Dios mío, hemos venido, Padre Santo, para recobrar fuerzas en ti. Hemos venido, Señor Dios mío, para poder, Señor Dios mío, encontrarnos contigo, para llenarme de tu sabiduría, para llenarme de tu presencia. Lo más importante es tu presencia. Lo más importante es tu presencia, Padre. Señor, buscad primeramente el reino de Dios y su justicia, has dicho, Señor. Eso es lo que, Señor, Padre, hemos venido. A eso es lo que hemos venido, Padre Santo, tu pueblo. Para buscar, Señor, tu presencia. Para llenarnos de ti. Para llenarnos de tu presencia poderosa, mi Dios, mi Rey, Jehová de los ejércitos. Para llenarnos, papá, Padre, de tu Espíritu Santo. Señor, quiero que fluya tu presencia en mi vida. Tu presencia sea, Señor, llenando. Tu presencia sea, Señor, fluyendo a través de mi vida, a través de mi ser. Que tu presencia sea, Señor, llenando mi corazón. Tu presencia sea llenando, Señor, nuestro corazón de cada uno de nosotros, para que pueda fluir, para que pueda correr como ríos de aguas vivas. Tu presencia sea, Señor, llenando nuestros corazones. No quiero ser un cántaro vacío, no quiero ser un vaso vacío, no quiero, Señor, una vasija vacía que esté, no quiero, Señor, Padre, un odre que esté vacío, Padre. Yo quiero, Señor, que sea llenado con tu presencia. Yo quiero, Señor, con vino nuevo ser llenado, Padre, mi corazón, mi vida, Padre. Llena, Señor, Padre. Llena ese corazón, llena este corazón, Padre. Ya no quiero, Señor, sentirme vacío. Ya no quiero caminar, Padre, triste, solo. Ya no quiero, Señor, vivir así. Queremos

0: vayas con nuestros hijos, con nuestras hijas, al colegio, a la escuela, al jardín, a la universidad, institutos, academias. Señor, queremos, Padre, en este negocio estés tú, papá. Tú eres parte de este trabajo, tú eres parte de este negocio, tú eres parte de esta empresa, pero ayúdanos a entender, ayúdanos a comprender, Señor, lo correcto.
1: Estás ahí en tu casita, no sé.
0: Señor amado, Padre Espíritu Santo, ayúdanos, Padre amado, bendito Dios de la gloria, a entender, a comprender. Ayúdanos, Señor. Ayúdanos, Padre, con el poder de tu Espíritu Santo, Señor. Hacer las cosas correctas. Hacer las cosas, Padre, que te agradan a ti, Señor. Ya no queremos, Señor, agradar a este mundo. Ya no queremos, Señor, caminar conforme al mundo, Señor. Ayúdanos, Padre, a vivir una vida que te agrada. Señor, abre nuestro entendimiento, abre nuestros ojos, para que podamos entender, Señor, las cosas secretas que tienes. Las cosas que, Señor, Padre, las cosas secretas que aún no entendemos. Señor amado, Padre precioso, Santo, necesitamos entender, necesitamos comprender, Padre Santo, más de tu verdad, de tu amor. Cuanto más, Señor, entienda, cuanto más te conozca, Padre, más aprenderé a amarte, más será, Señor, Padre, mi respeto hacia ti. Señor, yo quiero conocerte más. Yo quiero acercarme más a ti. Yo quiero acercarme más cerca de ti. Yo quiero estar más cerca de tu presencia, mi Dios. Yo quiero estar más cerca de tu presencia, mi Rey, mi Padre, mi Salvador, Jehová.

los ejércitos. Yo quiero estar más cerca de ti, Señor, para que no caiga en pecados, para que no tropiece, para que no cometa errores, para que no fracase, Señor. Yo quiero estar más cerca de ti. Quiero conocerte más. Quiero aprender más de ti. Quiero llenarme más de ti. Señor amado Espíritu Santo, quiero llenarme más de ti. No te pido oro, plata. No te pido sanidad para esta carne. No te pido cosas materiales, Señor. Te pido tu presencia. Solo te pedimos tu presencia, Señor. Si tu presencia está conmigo, si tu presencia está en mi corazón, si tu presencia está en mi matrimonio, si tu presencia está, Señor, con mis hijas, Señor, el resto será por añadidura. El resto de las cosas, Señor, yo sé que tú vas a añadir, yo sé que tú vas a bendecir, Padre amado, bendito Dios, porque tú eres dueño, Señor, del oro, de la plata, de la tierra. Tú eres dueño de todo el mundo. Tú eres el dueño, Señor, de todo el universo. Tú eres el dueño del sol, de la luna, de las estrellas. Tú eres dueño de todas las galaxias, si hay, papá, en otros sitios. Tú eres dueño, papá. Amado Padre Celestial, amado Rey de la Gloria, Señor, me basta tu presencia. Me basta tu presencia, Señor. Solo la doble porción de tu Espíritu. La doble porción de tu Espíritu Santo, Señor, me basta. Señor, me basta, Señor, tu presencia en mi vida. Si tú estás conmigo, no me faltará sabiduría, no me faltará nada, Señor. Porque de ti procede la sabiduría, porque de ti procede la riqueza, porque de ti, Señor, mana la vida, de ti, Señor, sale todo, todo, Señor. Fue creado por ti, fue creado todo, todo, Señor. Por ti tengo la vida que tengo, Padre. Por ti, Señor, tengo la familia que tengo, Padre amado. Por ti tenemos, Padre amado, Dios mío, la salud que tenemos, Padre. Es por ti. Tú lo sabes, Señor, de dónde vienen esas dolencias. Tú sabes, Padre, por qué estas enfermedades aparecieron en el cuerpo de tu hija, de tu hijo. ¿Por qué? ¿Para qué? Señor, tú lo sabes. Tú lo sabes, Señor, Padre amado, bendito Dios poderoso. Conoce, Señor, el corazón de cada persona, las aflicciones, la situación, lo que pasa, Señor. Tú lo sabes, Padre. Señor, no hay nada, no hay nadie, Señor, lejos de ti, que se haya apartado. Señor, conoces todo. Conoces la situación. Conoces lo que está desanimado. Conoces lo que está renegando dentro de ella, de él. Conoces, Padre amado, siente cansancio en su vida, en su mente. Conoces, Señor, a cada vida, a cada persona. Señor, tú lo sabes. Señor, tú conoces, Padre. Maravilloso Dios, maravilloso Padre Santo, Dios de la gloria, Señor, en el nombre de Jesús, en el nombre de Jesús, Padre, Dios de la gloria, Dios poderoso, con tu presencia, con tu Espíritu Santo, Señor, glorifícate, Señor, exáltate, con tu presencia poderosa, Señor, Dios mío, ministra cada vida, cada corazón. Restaura, Señor, ese matrimonio. Restaura ese corazón herido, esa alma herida, alma enferma. Señor, restaura y sana, levántale, Padre, para la gloria tuya, para la honra tuya, Señor. Amado Padre, amado Dios, cuántas familias necesitan, Señor, tu presencia. Cuántos hogares, Señor, quizás pasan económicamente déficit. Hay déficit, Padre amado, económicamente, en la salud. Señor, Dios mío, sus hijos, papá, están pasando, Señor, momentos difíciles. No hay para su pasaje, quizás. No hay, Señor, dinero de repente, papá, Padre amado, para que puedan, Señor, sus hijos, para que vayan al colegio, a la escuela, a la universidad. Señor,
Padre precioso, santo.

pasando dificultades. ¿Cuántas familias, Padre, lo que gana quizás, Señor, Dios mío, no está alcanzando, Señor, para que pueda comprar, para que pueda hacer, Señor, Dios mío, lo que quería hacer, papá, para su hijo, para su hija, para su esposo? Amado Padre, bendito Dios de la gloria, maravilloso Santo, maravilloso Dios mío, solo tu presencia, solo tu Espíritu Santo, Señor, es el quien puede mover montañas. Solo tu presencia, Padre, Señor Dios mío, puede multiplicar ese dinero que tiene en sus manos, Señor, al 30, al 60, al 100 por 1. Señor, tú puedes bendecir, tú puedes hacer un milagro, Señor. Quizás, Padre amado, Dios mío, para su hijo, para su hija, para su esposo, para su esposa, quería hacer algo, Señor Padre, algo de sorpresa, y no está, Señor Padre, el dinero alcanzando. Quizás, Señor Dios de la gloria, poderoso Santo, poderoso Dios mío, quizás, papá, el costo de la vida cada día, Señor, va aumentando. Cada día, Señor, las cosas están elevándose, están subiendo, Señor, mientras que nuestras autoridades, Padre, no pueden qué hacer, Señor, no pueden hacer nada, Señor. Amado Dios mío, Padre, misericordia, Señor, de nuestras autoridades, misericordia de todo este pueblo, de todo este país, de toda esta nación, misericordia, Señor. Nuestras autoridades, Señor, han impulsado, han incentivado, Señor, al pueblo, a la nación, a hacer cosas abominables, Padre. Nuestras autoridades, Señor, han incentivado a hacer cosas abominables, cosas que no te agradan, Señor. Amado Dios, Padre, quizás por todo esto, Señor, nosotros tenemos que pasar, Señor, todas estas sufrimientos. Tenemos que pasar, Señor, todos el sufrimiento, la crisis, Señor amado Padre Celestial, por causa de su rebeldía, por causa de sus abominaciones, Señor Dios mío. Este pueblo fue destruido por falta de conocimiento. Este pueblo fue destruido por falta de sabiduría. Señor, Padre amado, piedad, misericordia, Señor. Aunque se hayan apartado de ti, aunque hayan hecho pecados, cosas abominables, misericordia, Señor, de este pueblo, de esta ciudad, de este país, de esta nación. Aunque nuestras autoridades, Señor, hayan endurecido su corazón, se hayan alejado de ti, misericordia, Padre. Señor amado, Dios mío, solo tú puedes, Padre, traer un cambio a este país, a esta nación. Solo tú puedes, Señor, Dios mío, transformar la situación de nuestro país, de nuestra nación. Solo tú puedes traer un cambio, Señor, a toda esta familia. Toda esta familia, Señor, puede ser, Padre, transformado por ti. Solo tu presencia, Señor. Solo tu presencia, Padre. Nadie más, Señor, puede cambiar al hombre. Las riquezas del mundo, Señor, son momentáneas. Las cosas de este mundo, Señor, nos traen alegría momentánea. Señor, no queremos eso. Queremos, Señor, tu presencia. Queremos, Señor, donde nos has puesto, donde nos has levantado, donde nos diste la vida. Queremos, Señor, mostrar que tú vives en nosotros, que tú estás con nosotros. Queremos mostrar, Señor, a este pueblo, a esta nación, Señor, que tú estás, Señor, con nosotros. Queremos hablar, Señor, a este pueblo, a estas
ciudad, este país, esta nación de ti. Señor, levántanos. Levántanos, Padre amado, para poder llevar tu palabra. Para llevar, Señor, ese mensaje de salvación. Señor amado Padre celestial. ¿Cuántas vidas, cuántas familias, Padre, están yendo camino a la muerte eterna? Camino al sufrimiento. Señor. Amado Padre celestial, Dios mío, abre nuestras bocas de cada uno de nosotros. Abre nuestra boca para hablar de ti. Abre mi boca para hablar de ti, Señor, para que no se pierdan, para que no se aparten de ti. Señor, quita, Señor, Dios mío, de nosotros esa vanagloria, esa altivez, esa soberbia. Saca de nosotros, Señor, esto, lo que no te agrada, papá. Este mi yo, ese nuestro yo, Señor, saca. Amado Dios mío, que este cuerpo sea crucificado, Señor, con sus pasiones y malos deseos, con sus caprichos. Que este cuerpo sea crucificado, Señor, sea muerto, Padre, con sus pasiones y malos deseos, Señor. ¿Cuántas veces, Señor, este cuerpo se levanta? Cuando este cuerpo se levanta con sus caprichos. Cuando este cuerpo se levanta, Señor, con sus pasiones y malos deseos. A veces comete errores. A veces, Señor, Dios mío, hace cosas indebidas, Padre. Amado Dios mío, Señor, necesitamos morir para este mundo como tu palabra dice. Necesitamos morir para este mundo y vivir solamente para Cristo. Necesitamos, Señor, aprender, entender esto, Señor, tu palabra. Señor, ser esa nueva criatura, ser esa nueva persona, Señor. Las cosas viejas pasaron, y aquí todas son hechas nuevas. Señor, esa mala actitud, ese mal comportamiento, todo esto sea muerto, sea quitado, Señor, de nosotros. Queremos, Señor, vivir en una vida nueva. Queremos vivir, Señor, conforme a tu voluntad. Gobierna, Espíritu Santo. Gobierna, Señor, en cada vida. Gobierna, Señor, en cada familia, en cada matrimonio. Señor, obra, Espíritu Santo. Obra, Padre amado, Dios mío, Señor. Toma control, precioso Espíritu Santo, en cada casa, en cada hogar, cada familia, cada joven, cada señorita, adolescente, niño, niña, anciano, anciana, Señor. Toma control, obra, Señor, en cada familia, vida, Señor. Obra, Padre. Señor amado Padre celestial. Con tu presencia, Señor, llena. Con tu presencia, Señor, llena. Con tu presencia, Señor, Dios mío, transforma. Fortalece, papá, las vidas, los corazones. Fortalece, Señor, toda esta familia. Fortalece, Padre, con tu poder, con tu amor, con tu Espíritu Santo. Amado Dios mío, Santo. Con tu presencia, Padre Santo, lleno. Con tu presencia, Señor, perfecciona. Con tu presencia, Señor, Dios mío, restaura. Con tu presencia, Padre amado, bendito Dios mío, llena.

aquella alma, aquella vida caída que está, Señor. Solo tú conoces, Padre amado, cuántos hijos, cuántas hijas, Padre. Señor Dios mío, están desanimados, cansados, en dificultades. Señor, al que está, Señor, firme, al que está, Señor Dios mío, aquel hijo, aquella hija, y ha entendido, ha conocido más de tu presencia, más sea, papá, más, Padre amado, que conozca más, que siga, Señor, Padre, cerca de ti, que siga más, papá, en tu presencia, caminando contigo, viviendo contigo, Señor, andando contigo, mi Dios, mi Rey, mi Salvador, Padre Santo Dios, te rogamos a ti, te pedimos a ti, Padre amado. Con tu presencia, Señor, llena esas familias, llena, Señor, esos corazones, esos pueblos, Padre. Señor, visita, Señor, a este pueblo, a esta nación. Señor, Padre amado, que este avivamiento suceda en cada vida, en cada corazón, Señor, en cada congregación. Señor, que este avivamiento empiece a suceder, Padre amado, en el nombre de Jesús, en el nombre de Jesús, papá. Padre amado, levántate, Señor, Padre, levántate en medio de esta obra, en medio de esta emisora, en medio de esta frecuencia. Señor, levántate, precioso Espíritu Santo, con tus millones de ángeles acampa alrededor, Señor, de esta antena, alrededor de esta obra misionera. Señor, levántate, Padre, para que guardes, cuides de día y de noche, porque tú eres dueño de esta obra, tú eres, Señor, dueño como de tu iglesia, Señor, Padre, eres dueño, así también de esta emisora, eres dueño, Señor, de esta radio, tú eres dueño, Señor, de esta frecuencia, tú eres dueño de todas las necesidades, Señor, Padre, en el nombre de Jesús, tú eres dueño, Señor, de esta emisora, tú eres dueño, Señor, Padre amado, de cada persona que escucha, que sintoniza día a día, Señor, Dios mío, que sea tu presencia, tu Espíritu Santo, obrando, tocando, transformando, ministrando vidas, familias, Padre amado, amado Rey, amado Padre Celestial, en el nombre de Jesús te rogamos, en el nombre de Jesús te pedimos, Padre Santo, Dios de la gloria, poderoso eres, Señor, santo, santo eres, papá. Tú puedes obrar, tú puedes glorificarte, Señor, amado Dios mío, Padre, en el nombre de Jesús, con tu poder, con tu Espíritu Santo, Señor, fortalece las vidas, fortalece los matrimonios, fortalece el corazón de aquel joven, de aquella señorita, que muchas veces pasa pruebas, dificultades, Señor Dios mío, como joven, como señorita, Padre amado, quizás como hijo de Dios, como cristiano, Señor, no es fácil, Señor, Padre, enfrentar las cosas, pero dale fuerzas, Padre amado, aquel joven, aquella señorita, aquel adolescente, Señor Dios, Espíritu Santo, tú guárdale, cuídale, protégele en el colegio, en la escuela, en el jardín, en la universidad, en los institutos, en las academias, Señor Dios mío, tú guarda, cuida de malas personas, Señor, guárdalos, protégelos, Padre, saca, Señor, esas malas personas de su camino, Señor, Padre amado, Dios mío, sea, Señor, tú guardando, cuidando, Señor, a cada hijo, a cada hija, Señor, protegiendo, Padre, Señor, ayúdanos como padres, también a guiar bien nuestros hijos, papá, encaminarlos en tu verdad, en tu justicia, Señor, ayúdanos, Padre amado, siempre hablar de ti, siempre recordar de tu amor, Padre, a nuestros hijos, a nuestras hijas, amado Padre Dios de la gloria, poderoso Santo, te rogamos y te pedimos, Señor, toma control en nuestro matrimonio, en nuestra familia, Señor, a mi esposa, a su esposa de tu hijo, Señor, tú guarda, cuida, Señor, en el negocio, en el viaje, en el camino, Señor, tú guárdale, cuídale en la casa, Señor, igual a su esposo, en el trabajo, en el viaje, Señor, que está realizando, Señor, Dios mío, en el trabajo, donde tiene un negocio, Señor, Dios mío, ve con él, con ella, Señor, Dios mío, tú guárdanos, cuídanos, papá, Padre amado, bendito Dios, vamos contigo, precioso mi Señor Jesucristo, vamos contigo, Señor, a trabajar, vamos contigo a hacer las cosas, Padre amado, Dios mío, yo te ruego a ti, yo te pido, Padre maravilloso, santo, maravilloso Dios mío, en el nombre de Jesús, en el nombre de Jesús, yo te pido, te ruego, papá, con tu presencia, con tu Espíritu Santo, Señor, Dios mío, tú guárdanos, cuídanos y protégenos y ayúdanos, Padre, a hacer las cosas con mucha sabiduría, con mucha inteligencia, Señor, no queremos equivocarnos, no queremos cometer más errores, no queremos fallarte más, papá, no queremos, Señor, ofenderte más, Señor, ayúdanos, Padre, levántanos y fortalécenos a todos tus hijos, tus hijas, Padre, Señor, bendice cada vida, cada corazón, Señor, mis hermanos, mis hermanas que oran, que claman por esta obra, Señor, que ofrendan, que apoyan, Señor.

esta obra. Señor, bendice su trabajo, bendice su fuerza, bendice, Señor, su salud, bendice sus hijos, sus hijas, su familia, su matrimonio. Señor Dios mío, Padre, toca el corazón de su esposo, toca el corazón de sus hijos. Señor Dios mío, que vuelvan a tus caminos. Señor, cuántos hijos se han apartado de ti, cuántos jóvenes, señoritas, se apartaron. Ayer que cantaban, ayer que tocaban para ti, ayer que predicaban de ti, ahora ya no predican, ya no cantan, ya no caminan en tus caminos. Señor, haz que vuelvan, permite que vuelvan, permite que recuerden las promesas que un día hicieron. Señor, Padre, cuántas familias se apartaron de ti, retrocedieron atrás. Señor Dios mío, amado Espíritu Santo, háblales, tócales, papá, su vida, su corazón, su familia. Dios mío, te rogamos, te pedimos a ti, bendito Señor de la gloria, resplandece su mente, resplandece, Señor, su corazón. Señor Dios mío, que pronto vienes a llevar a tu iglesia, pronto vienes, Señor, a este mundo. Pronto sonará las trompetas, pronto va a sonar esas trompetas, Padre, para recoger a tu iglesia preparada, a una iglesia santa y pura, sin mancha, Señor, una iglesia que se está consagrando, una iglesia que está preparándose, una iglesia que está perseverando, Señor, día y noche. Señor, Padre, está pendiente, Señor, está, Padre amado, dispuesto, Padre, a irse contigo. Señor, prepara esas vidas, prepara esos corazones, dale fuerzas, papá, dale sabiduría, inteligencia, Señor. Tú guárdale, cuídale cada día, cada noche, de toda provocación demoníaca, de toda provocación satánica, de brujerías, hechicerías. Señor, tú guarda, cuida con tu poder, con tu Espíritu Santo. Señor, tú guarda, cuida, papá, reprende, Señor, a todo demonio, a todo principado, potestad que sea levantado, Señor, contra tu hijo, contra tu hija, contra tu iglesia, Señor. Amado Padre Santo, bendito Dios mío, levántate, precioso Espíritu Santo, levántate, Señor, todos esos malos pensamientos, esas dudas, esos miedos. Señor Dios mío, están vencidos, derrotados, pisaste en la cabeza a Satanás, y creo en el nombre de Jesús, creemos, Padre amado, con tu presencia, con tu Espíritu Santo. Señor, glorifícate, Señor Dios mío, Padre Santo. Señor, encendemos tu presencia, encendemos tu fuego espiritual, papá, en nuestra vida, en nuestro corazón, en nuestra familia, Señor, alrededor de esta casa, alrededor de este hogar. Señor, glorifícate, Señor, glorifícate en nuestras necesidades, glorifícate, Señor, que necesita tu hijo, tu hija. Señor, provee, bendice, Señor, añade, papá, añade todo lo que falta, todo lo que necesitamos. Señor, tú bendice, papá, bendice todas nuestras necesidades también, económicas, materiales, también provéenos, papá, amado Dios de la gloria, en tus manos entregamos, en tus manos ponemos, Padre bendito, Santo, poderoso. Gracias, Señor Dios mío, gracias, Padre, en el nombre de Jesús. En esta hora, Señor, te damos gracias. Que la gloria y la honra sea para ti, Señor. Padre precioso, santo, en tus manos cada familia, en tus manos, Señor, sus nietos, sus nietas, en tus manos, Padre santo, Señor, la familia de sus hijos, la familia de sus hijas, en tus manos, Señor, Padre amado, papá, su mamá, sus hermanos, sus hermanas, tíos, tías, primos, primas, Señor, en tus manos, obra, Espíritu Santo, toca esas familias, toca esos corazones, permite que pronto lleguen, Señor, antes que sea tarde, antes, Señor, que tu venida llegue, antes que la tierra sea sacudida, antes que el terremoto, Señor, Padre, traiga, Señor, más muertes. Señor Dios mío, que estas familias salgan de las tinieblas a la luz admirable. Oh maravilloso Padre, oh maravilloso Santo, maravilloso Dios mío, trae ese despertar sobre cada vida, sobre cada corazón, sobre cada congregación, sobre cada pastor líder. Señor, trae un despertar, un avivamiento sobrenatural, Señor, en tu iglesia, en medio de tu iglesia, Señor, sea el mover de tu presencia, el mover de tu Espíritu Santo, que empiece, Señor, a obrar, que empiece a obrar, papá, en esta obra. Señor Dios mío, tú glorifícate, exáltate, Señor, amado Dios de la gloria, poderoso Santo, poderoso Rey. Señor Dios mío, tú guía, Señor, esta obra, esta congregación, guía, Señor, Padre, con tu poder, con tu Espíritu Santo. Señor Dios mío, gobierna, Espíritu Santo, gobierna con tu presencia, gobierna, Señor, cada pensamiento, cada fuerza, gobierna, Señor, cada alma, cada vida, cada matrimonio, cada joven, señorita, Señor, Padre amado, bendito Dios, jóvenes, niños, niñas, ancianos, ancianas, Señor, viudas, viudos, Padre, gobierna, Señor, su vida, su corazón, Señor, amado Padre, ministerios de alabanzas, Señor, gobierna con tu

Espíritu Santo, guía a los papás con el poder de tu presencia, Señor. Aleluya, gloria. Gracias, Padre Santo. Gracias, Señor, en el nombre de Jesús. Gracias, Padre Santo, bendito Dios mío. Te agradecemos en esta mañana, en este día. Que toda la gloria sea para ti. Toda la honra sea para ti por los siglos de los siglos, en el nombre de Jesús. Ahora, Señor, nos levantamos en el nombre de tu Hijo amado Jesucristo. A ti sea la gloria y la honra por los siglos de los siglos, en el nombre de Jesús.

0: 40 minutos este Radio Vida para cada uno de ustedes, amado pueblo del Señor. Gracias a todas las emisoras que también están enlazados. Que Dios bendiga para Radio Altura en Huancarán y bendiciones para toda la familia Texe Gallegos. Bendición a mi hermano José Texe. Bendiciones para JRR, Radio JRR. Ya en el distrito de 15.000 Camanti, bendiciones. Bendiciones también para mis hermanos de Radio Voz Cristiana allá en distrito de San Pedro de Cachora, Asil, en región Abancay, Apurímac. Bendiciones para todos mis hermanos. Bendiciones para Radio Nueva Jerusalén allá en el centro poblado de Cuncacha Alta. Bendiciones mis hermanos en el distrito de Curahuasi. Desde ahí Radio Nueva Jerusalén también saliendo para todo el pueblo. Para todos los pueblos siempre desde ahí irradiando, También saludos para mis hermanos de Radio Nueva Luz allá en el distrito de Cayo 1, la convención Quillabamba. Bendiciones para todos mis hermanos. Radio Nueva Luz, bendiciones. Radio Poder allá en el distrito de Santa Teresa, ahí también Radio Poder, bendiciones. Que Dios bendiga a mis hermanos, bendiciones. Como estamos con Radio Cultural Ticapallana allá en el distrito de Tambobamba, Cotabambas. Que Dios bendiga también para cada uno de ustedes, amado pueblo del Señor, región Apurímac. Así también Radio Vida en Espinar, estamos en la frecuencia modulada. Que Dios me lo bendiga para todos mis hermanos de Espinar. Así también en Descanso Canas, ahí estamos Radio Vida para toda la familia Salizar. Saico, Bendiciones, papá, bendiciones, mi hermano Gabriel Saico. Para tu esposita, para toda la familia, que Dios me los bendiga. Así también bendiciones en provincia de Acomayo. Bendiciones para Radio Vida, bendiciones para todos mis hermanos que también siempre escuchando su Radio Vida. Que Dios bendiga a todos mis hermanos, mis hermanas en allá en provincia de Acomayo. Vámonos a saludar también para mis hermanos de Radio Vida allá en Puerto Maldonado, región Madre de Dios.
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0: ver. En Puerto Maldonado hay 760 AM, así también como 96.7 FM.
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0: Gracias a Dios. Solo Dios sabe, solo Dios conoce las vidas, los corazones, las familias.

También están siempre en la sintonía de plataforma de Facebook, en la página de la radio por internet, en www.radiovidacusco.com. Así también saludos en la frecuencia de los 680 AM para toda región Cusco, Apurímac, bendiciones. También en el aplicativo de la emisora de la radio, también siempre escuchándonos, que Dios bendiga. Aunque con mis ojos no te pueda ver, Señor, ni con mis manos puedo tocarte, pero yo siento tu presencia. ¿Cuántos lo dicen eso? ¿Cuántos dicen amén? ¿Cuántos lo creen? Que Dios está en espíritu y en verdad. Como el libro de Juan, el libro de San Juan, capítulo 4, versículo 23, 24. Tocarte. Dios es espíritu, y los que adoran en espíritu y en verdad, es necesario que sigan adorando al Padre en espíritu y en verdad.

0: Radio Vida para cada uno de ustedes, amado pueblo del Señor. Yo sé que puedo sentir la presencia del Señor. No te podré ver con mis ojos, no te podré tocar, mi Dios, pero puedo sentir tu presencia, tu calor. Así dile, amado hermano, hermana. Saludos, saludos, a ver, para quienes nos han escrito en esta mañana, quienes han enviado su mensaje a través del WhatsApp o a través también de la plataforma de Facebook.
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0: Nos vamos para saludarle para mi hermano David Vargas Jawana, bendiciones, no sé de dónde nos escriben, a veces no hay dirección, pues, hermanos.
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0: ¿En dónde va a aterrizar el saludo?
2: ¡Oh, santo! Y 48.
0: 5:48. Ya cambiando la hora digital de su Radio Vida a 5:49. Saludos para mi hermana Patricia Villarroel Sauñe, bendiciones, mi hermano Oscar Quispe Jiménez, mi hermano Santos Pinche Zuna, bendiciones desde Colquepata, distrito de Colquepata. Dios bendiga para cada uno de ustedes, amados hermanos. Saludos también para mi hermano Santos Janampa, para su esposa allá en Chincha y Pugio. Bendiciones para toda la familia, para toda la iglesia, a las asambleas de Dios del Perú. En comunidad Anansaya, ¿cómo están, hermanos? Bendiciones. También saludos para mi hermano Lino Arge Huarca, bendiciones. Para su esposita Virginia, bendiciones para allá por distrito de Zaila. También saludos para mi hermano Emilio Cumo Flores, bendiciones en el distrito de Ancahuasi, provincia de Anta. Como estamos en toda la provincia de Anta, siempre escuchando su Radio Vida, provincia Paruro, Acomay, Espinar. Como estamos, provincia de Urubamba, provincia de Calca, provincia de Urcos, Quispicanchis, Canchis. Dios bendiga en la provincia de Cana. Dios bendiga provincia La Convención, Quillabamba. Bendiciones, mis hermanos, bendiciones. En la provincia de Paucartambo, ¿cómo nos vamos a olvidar Paucartambo? Dios bendiga para mi hermana Emiliana Taja, bendiciones. En región Puno, región Arequipa. ¿Cómo estamos? Región Lima. Así también a Ayacucho, Huancavelica. ¿Cómo están, hermanos? Bendiciones.

En otros países también nos sintonizan. Bendiciones para todos mis hermanos en diferentes países a través del internet, llegando a todo el mundo, llevando siempre el mensaje de esperanza y salvación para tu alma, para tu espíritu. 5:51, saludos para mi hermano Cristóbal Castillo Lima, allá en Quillabamba, nos dice. Siempre todos los días escuchando programa radial, nos dice, bendiciones mi hermano Cristóbal Castillo. Saludos para todos los que están ahí escuchando Radio Vida. Bendiciones para mi hermana Delia Sencía, también bendiciones mi hermano Fidel Zacatuma. A seguir adelante mi hermano Fidel, no temas, no desmayes. Dios bendiga a mi hermana Paulina Cruz, ¿cómo está mamá? Bendiciones. Mi hermana Vilma Alvarado, Janampa. Dios bendiga para su mamita Alejandrina Janampa, para su papá Antonio Alvarado, allá en la provincia de Anta, Chincha y Pujio, anexo Pampahuasi. Dios bendiga allá en Pampahuasi. Bendiciones para mi hermana Marcelina Macapa Montesino, mi hermana Valentina Huanca Suma, allá por Huancarani. Bendiciones también para su hermano Nazario Huanca, que está hospitalizado en el hospital regional. Oremos hermanos, oremos por nuestra hermana Valentina Huanca, por su hermano Nazario Huanca. Entreguemos en las manos del Señor para que Dios pueda obrar en ese hospital regional. ¿Cuántas familias hospitalizados? ¿Cuántas familias quizás pasando sufrimientos? Pero que Dios pueda obrar, que Dios pueda consolar esas vidas. Saludos para mi hermano Juan Carlos Kawamachi. Bendiciones mi hermano Leonardo Basilio Guamán, bendiciones. Bendiciones mi hermano, a ver atentamente en Huamanchacona, Ancahuasi, la provincia de Anta. ¿Cómo están mis hermanos? Y mi

Manchacona, distrito de Ancahuasi, para su esposita Alejandrina Coragua, para sus hijos Marco, Nilton, Paul, Basilio. También mi hermano Javier Huber Bellido. Bendiciones, mi hermano, mi siervo del Señor. Que Dios bendiga para toda la familia. También para mi hermano Richard Mendoza. Bendiciones desde Arequipa. ¿Cómo estamos, Pastor Wilber? Con Doria, allá en Oropesa. La Iglesia Evangélica Maranata. Ministerio de Alabanza. Seguidores de Cristo. El Jarimanqui, a papá, el Jarimanqui. Saludos para mi hermana Marta, mi hermana Julia Condori, bendiciones. Con este tema será nosotros, nos despedimos de ustedes. Ya nos vamos, amados hermanos. La hora es premiante cada día, la hora es premiante rápidamente, la hora avanza. Saludos para mi hermana Paulina Jallo, bendiciones, desde Arequipa, nos dice mi hermano Celedonio Orozco González, desde Quecayo, para toda la familia Orozco, mi hermano Aníbal Orozco, para tu esposa, mi hermano Crispín, papá, y Menalia Lilianch, esposa Equipa, Payapayquis, Napay, allá en distrito de Taray. ¿Qué dice mi hermana Johnny Illa, mi hermano Washington? Bendiciones, papá. Bendiciones. Dios bendiga para toda la familia. Palechis, papá, Palechis, Panaikuna, Oejaikuna, para todos ustedes. A veces no me recuerdo sus nombres. No es que no quiero saludarles, sino que a veces la hora nos pasa rápido. Y a lo que podemos, saludamos, Saludos para mi hermana Silvia Milagro Sueldo Wilca, bendiciones de Tambobamba. Bendiciones para mi hermana Lidia Rosa Mamani Cutire, bendiciones. Saludos también para...

0: Sí, está aquí con nosotros, amados hermanos. Que Dios me lo bendiga para cada uno de ustedes. Hasta el día de mañana, Dios mediante, nos vemos mañana. Gracias a nuestro Padre Celestial. Que Dios nos bendiga a cada uno de nosotros. Chao, hermanos, un abrazo grande para todos ustedes.
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te damos gracias en esta mañana. Gracias, papá, por este tiempo que nos regalas, Señor, en esta mañana. Bendecimos infinitamente, Señor, por este tiempo que has dado, Señor, para tus hijos, para tu pueblo, Señor, con tu gracia, tu misericordia, Padre. Pon, Señor, los días amanecen con tranquilidad. No pasó nada en la noche. Gracias, Dios mío. Señor, cuántos amanecieron, Señor, con tristezas, con lágrimas en los ojos, solo cuando viene, Señor, la desgracia. No lo sé qué podemos, Señor, pensar de cosas que acontecen, Señor. Gracias por nosotros, Señor. Aún, Señor, tu gracia, tu bendición que nos acompaña hasta aquí. Gracias, Papá Dios, en tus manos está nuestra vida. Yo digo gracias, Padre eterno. Bendice a cada persona este día. Dice, Señor, esta ciudad de Cusco, Señor, dejamos a tus manos, papá, cuídalo, Señor, de toda desgracia, Padre Celestial. Mientras que el hombre se aparta de tus caminos, Señor, solo el hombre mismo busca, Señor, la desgracia, todo lo que viene, Padre. Mientras que tu presencia está junto a nosotros, Padre amado. Gracias, Dios mío. Oramos, Señor, agradecidos por todo esta mañana. En el nombre de tu Hijo Jesucristo, nuestro Señor y Salvador. Así sea. Amén. Okay.

Buen día en esta mañana. Gracias, papá Dios, gracias a nuestro Dios, gracias a mis hermanos amigos que nos acompañan durante la programación de esta mañana. Dimos por la gracia y la bendición de nuestro Dios Todopoderoso. Después de nuestra programación a solas con Dios, lo que con apanaigona, agnachata papá y conan que horas pillan tarirukunchis, napaikunchis, ya pachillan que cosco ya tampi, que horas programa 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

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de Dios siempre está pendiente. La palabra de Dios para cada uno de nosotros, como de siempre, mis hermanos amados. Ya que hay muchos más, aquí que grato, eres un champ.

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Programación, alguien huye con el cuñón.

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6 de la mañana, a las 6 de la mañana, ya con cuánto minutos, 6 de la mañana con 29 minutos de programación. 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

Y un callartape, Silvia Milagros, sueldo Wilca, Yancha, gran persona, Anapaique, Yarbandaciones, Celedonio Orozco González, Yancha, Campaso, Aikecha, Francisco Mesa, Huachaca, yo escucho Radio Vida, 680 AM todos los días, saludos desde Expansión Cobriza. Chichau, chiprazo, Erika Panquites, cojiza todavía, ¿ya? Rebeca Pari, así también otros mis hermanos, amigos, gracias por la bendición de nuestro Dios Todopoderoso en esta mañana. Gran Papá Dios, Facimiento, Erizón, ya estamos ya a las 6 de la mañana con 30 minutos de programación. Gran Corriperique, no canjes, Papá Dios, Facimiento, Biblia, Talicus, Parimabasunches, Pastor Bernardo Justiniani. Dinch, papá. Piña Guaracocha, pastor, no canchizo en Cancunao. Gracias, Magicuna, para ir con la chicama de Liki. Terminamos nuestra programación, esta hora de programación, con esta palabra de Dios. Chimandata, las 8 de la mañana, de Cotimusunches, Cancunao. En el estudio principal, siempre en este día muy especial, lunes. Pero si no, para ir con la 9 de septiembre. Vamos, hermanos amados.

¿Qué tal, hermano y hermana? Nosotros ya te deseamos bendiciones del Señor en este momento. Alimponea chica, Señor Dios, te tenga su magtasamillosón. Y ahora sí vamos a nuestra lección. Estamos tratando la oración del Señor en el huerto de Getsemaní. El Señor había orado, después de orar había venido donde Pedro, Jacobo y Juan estaban, aunque los demás estaban un poco más allá. Y los halló durmiendo. Él les dijo que no podían haber velado junto con el Señor una hora. Bueno, dijo, el espíritu a la verdad está dispuesto, pero la carne es débil. Velad y orad para que no entréis en tentación. 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Bueno, nescachi piriki, son coca espíritu kamona se llampuni, pero hay ya cuerpo, hay ya débil. 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Hay ese cuerpo débil, juchelama hay esa gente que chirei con escariki que hay ese cuerpo débil, rich esheit, mañacuch, ama watkaim, hay con hay que chispa. Entonces, ¿cuál es el mandato del Señor aquí? Dice, velad y orad para que no entréis en tentación. El mandato es estar velando y estar orando. Una cosa es velar, otra cosa es orar. Cuando decimos velar, no estamos hablando de prender vela a alguien. 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No, la palabra velar quiere decir estar alerto, estar atento. Que chapche, velar, ni sanchak mana, vela, anchaku y manta, churimashan. Asón, canisian, maquilla, cacheich, guaquichis, calla, cacheich, jugrimaipek, listuya, cacheich. Eso es lo que dice la palabra velad y orad. Entonces, velar es distinto, orar es distinto. Entonces, primero, ¿cómo debe vivir el cristiano? Velando, velando. O sea, en otras palabras, alerto, atento, preparado. Algunos estamos durmiendo. ¿Cómo estaba, por ejemplo, Pedro, Jacobo y Juan ahí? ¿Estaban velando o estaban durmiendo? Estaban durmiendo. Y ya dijimos en nuestro programa anterior, hay sueño material, dormir materialmente, pero también espiritualmente. Estamos muchos, tal vez cansados.

0: cansados, dormidos espiritualmente, dormidos también en la carne, como dijimos en nuestro programa. A veces cuando hacemos culto de oración, algunos vienen, oran y se duermen, hasta que todos ya terminó y hay que hacer despertar para que se vayan. Tampoco es así. Cuando el Señor dice que el cristiano tiene que vivir en toda circunstancia, velando, o sea, estando atento, alerto, ya listo para cualquier cosa, no dormido espiritualmente. Y otro, orando, orando en todo tiempo. Entonces, ¿es que cosas truas peñas que causan ancasascaric? ¿Tú qué tiempo? Estar velando todo el tiempo. Estar orando todo el tiempo. Van a jugar tu chelecho. Ahí en Isparicua, que es Hachikashanens. Chiratulla, listo, listo, chicas, y más estudio con Ataps, ver España. 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Oración mantriman seca, oración peca, hasta y meninche, manenica el pecanyech. Y el chanch con api, pisi canchichi, oración escapa, joño con anchichi sin conata. Oración, hermanos, es base, es importante para un cristiano que vive en la vida. ¿No es cierto? Entonces el Señor dice, velad, uno, dos, orad. Es que cosa está chévere, Nisharik, velad. Orad, oración truaselechpuni, mañacuselechpuni, tuku tiempo. Mano jorratulach, mano caso castellancho. Entonces con el que penisian que señor es que usastarik, richaselechpuni, mañacuselechpuni. 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
0: Muy bien, hermanos. Entonces, esto es el mandato del Señor a sus apóstoles, a sus discípulos y a todo creyente. Hay que vivir velando, o sea, alerto, despierto en todo momento. Hay que vivir orando en todo momento, incansablemente. ¿Hasta cuándo hay que velar? ¿Hasta cuándo hay que estar orando? Hasta el día que el Señor nos recoja o hasta el día que el Señor regrese. Todo el tiempo, en cualquier circunstancia, alerto, atento, velando, orando, conversando con Dios en nuestras oraciones. Ese es el mandato que el Señor está diciendo, velad y orad. ¿Para qué? Para no entrar a la tentación. 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Adelante con la música, o eres un chichita, aquí cuita, alerian, pues, ya, chichita, aquí.

0: Cusceleño, Cusceleño, con Panacone, Chiquita, Kikrips. Ahora sí, vamos con la palabra del Señor. Vamos, Mateo 26:42 son los pasajes que hemos leído, ¿no es cierto? En el versículo 42 dice: otra vez fue y oró por segunda vez, diciendo: Padre mío, si no puede pasar de mí esta copa sin que yo la beba, hágase tu voluntad, ¿no es cierto? Cajlatat Lirusunjas, versión popular. Por segunda vez se fue y oró así: Padre mío, si no es posible evitar que yo sufra esta prueba, hágase tu voluntad. Pero chillatat Lirusumari, que lenguaje sencillo, ni Jesús se fue a orar otra vez y decía: Padre, si tengo que pasar por este sufrimiento, estoy dispuesta a obedecerte. Entonces, chi copa, chi trago amargo, y mangasen chi peca, sufrimiento. Entonces, el Señor, después de amonestar a Pedro, a Jacobo y a Juan, después de darle esa orden, velad y orad, regresó otra vez al lugar donde Jesús oraba. Se fue y oró nuevamente. Y dice: Señor, si es posible pasar este sufrimiento, pásalo. Si no, hágase tu voluntad. ¿Acaso el Señor Jesús decía: quiero esto, Señor, quiero que me quites, quiero que me des esto? El mismo Señor, para enseñarnos la obediencia y la sujeción a la voluntad de Dios, decía: si es posible pasar este sufrimiento de mí, pásalo. Y si no, hágase tu voluntad. 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El Señor humanamente quería que el Señor, que Dios el Padre, quitara ese sufrimiento. Pero el Señor mismo dice: pero no se haga lo que yo quiero, sino se haga lo que tú quieres. Por segunda vez se fue, oró lo mismo, y luego dice: que no se haga mi voluntad, sino hágase tu voluntad. 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Eso es lo que está orando el Señor, ¿no es cierto? Ajnatanin cutispa, apóstol Pedro ta anyaspa, Juan ta Jacobo ta anyaspa, cutispa moneiniki ruacuchum. Esa es la base, la clave de toda oración, que no se debe hacer lo que nosotros queremos, sino que se haga la voluntad de Dios. 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
0: Muy bien, hermanos. Entonces, esto es lo que tenemos que entender: que no se haga mi voluntad, ni de mí, ni de ti, sino que se haga la voluntad de Dios. Eso es. Por eso, hermanos, muchas veces en nuestras oraciones pedimos para nosotros nomás. Yo me pido, te pido, Señor, te pido, Señor, te pido, Señor, y nunca decimos hágase tu voluntad. En nuestras oraciones no decimos casi. No decimos haz tu voluntad conmigo. No decimos haz tu voluntad con tal o cual. Nunca decimos haz tu voluntad con tal o cual pueblo. Nunca decimos. Entonces, hermanos, ¿qué cosa pedimos o qué hacemos en nuestras oraciones? Solamente pedimos lo que nosotros queremos. 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Pero Joaquín Canencia, yo siempre me pido, donde sea me pido, Joaquín Ningora Camps, aunque sea al palo, a la piedra, con tal que tenga mi fe, yo siempre me pido a Dios. Y ni le cachonca, cacamamps, uyumamps, rumam, mañacuyano. Tampoco es así, hermano. Cachan Señor, cachan Dios, cacamamps, uyumamps, rumam, mañacuyano. Ajnacho Dios, cachan. No. Entonces, hermanos, tenemos que entender lo que es Dios y lo que es su pueblo. Lo que es su voluntad, no tu voluntad, ni mi voluntad, ni la voluntad de nadie, sino la voluntad del Padre. 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

Bueno, Cheyina, Cheyita, Kigirik. Vamos a la palabra del Señor. Entonces, en el versículo 43, otra vez dice así: vino otra vez y los halló durmiendo, porque los ojos de ellos estaban cargados de sueño.

0: Ahora, el Señor había regresado segunda vez a orar, ¿no es cierto? Pero luego vino también a donde estaba Pedro, Jacobo y Juan. ¿Y cómo estaban? Estaban dormidos nuevamente, porque estaban cansados, estaban cargados de sueño. O sea, guajmanta che iskikah kutipi oración ruaskan manta, señor que ya chechiskan konah kaskan jamu yaskata. 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Dormidos. Pikona. Pedro, Jacobo y Juan. Joaquín konah aso hajenech pikam yangurik. Pedro, Jacobo y Juan habían sido llevados poco más adelante porque a ellos el Señor confió lo que tenía que sufrir, para que ayuden a velar, a estar junto con el Señor, pero ellos estaban dormidos. 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Eso es una costumbre ya, pero también las causas puede ser que estemos cargados de sueño. En esta ocasión, cuando Jesús volvió a donde estaban los discípulos, otra vez, segunda vez volvió a sus discípulos y los halló durmiendo nuevamente. La primera vez que el Señor...
1: Bueno, mis hermanos amados, gracias a nuestro Dios Todopoderoso por este tiempo, por la palabra de Dios. Continuamos en los siguientes días, Dios mediante, mis hermanos. Hasta aquí con nosotros, papá. Ora es tiempo. Hasta el día... de mañana con el seminario de programación Alien Willy Kuykuna. Gracias, Agricola para Agricola, Dios Nietzsche, Sambilla Sunquitis. Adelante, estudios por San Sebastián, Cusco, Perú.
0: Señor Dios pasó al semimbrigue.
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Amado Padre eterno, Dios de los cielos, en esta mañana, Padre, nos acercamos a tu digna presencia. Venimos ante ti, mi Dios, con un corazón contrito y humillado. Venimos ante ti, Señor, con un corazón agradecido. Gracias por este maravilloso día que tú nos regalas. Gracias en tu amor, en tu misericordia, haces que pueda amanecer este día, Padre. Gracias, Señor, por ese gran amor tuyo. Gracias por esa bendición tuya. Gracias por tu cuidado, Señor, durante esta noche. Gracias porque permites que nosotros podamos ver aún este día que tú creaste para nosotros. Señor, nos gozamos, nos alegramos en ti, Padre mío, Padre bendito. Para ti la gloria y la honra. Señor, bendiga cada vida, cada corazón. Bendiga cada oyente en esta mañana, Padre. Muévete poderosamente en sus vidas, glorioso Rey, Rey y Padre Santo. Señor, toca vidas, toca corazones. Señor Dios mío, habla a través de esta señal de Radio Vida, Padre bendito, Santo Dios. ¿Cuántos de tus hijos están enfermos, postrados en su lecho de dolor? Padre Santo, sé tú mismo obrando en sus vidas. Sé tú mismo, Padre bendito, sanando aquellas vidas, Padre Santo. Señor, oramos por todas las familias, por cada uno de tus hijos, Señor. Oramos por tus hijos que están enlazando este programa a través de aquella estación radial, Padre bendito. Señor, bendiga sus vidas, bendiga sus corazones. Gracias, Padre. Bendiga a tus hijos que están siguiéndonos en las redes sociales, la plataforma del Facebook, Padre. Bendígalos, Santo Dios, a cada uno de ellos, papá. En tus manos está tu pueblo, en tus manos estamos, mi Dios. Gracias por todo lo que

estés con nosotros, bendito Dios. Oramos en esta mañana, en el precioso y maravilloso nombre, siempre buscando la dirección tuya, que tu Espíritu Santo nos guíe, que tu Espíritu Santo use mis labios, Padre, habla a través de mí, bendito Dios, en el nombre de Jesús, así sea.

Hola, hola, hola, muy buenos días Cusco, buenos días Perú, buenos días hermanos y amigos, muy buenos días. Bienvenidos a nuestra programación El Sembrador, que corresponde al día de hoy, lunes 7 de septiembre del año 2026. Gracias al Eterno Dios, aquel gran arquitecto de la vida, nuestro Creador, por permitirnos ingresar a vuestros hogares en esta hermosa mañana. Muchas gracias, la gloria y la honra sea para nuestro Dios. Muy buenos días con cada uno de ustedes en esta hermosa mañana. Reciben el cordial saludo de vuestro hermano Abraham Rojas Áviles. Así estamos iniciando, empezando, arrancando nuestra programación El Sembrador.

7 de la mañana con 11 minutos, 7 de la mañana con 11 minutos, Radio Vida, transmitiendo desde Cusco para las naciones, el mundo entero. Muy buenos días con cada uno de ustedes, amados hermanos. La bienvenida a todas las emisoras radiales que ya están en cadena con nosotros. Gracias a la red Radial Vida que ya están enlazados con nosotros. Muchas gracias. Amados hermanos, nuestro Dios les bendiga. Gracias a Monaita, Huatay, Kunacus, Payapayan, Guairama, Arimana, Huasicunao, Monaita, Yoxirisianjis, Makimanti, Japenaricuspa, Huatay, Kunacuspa, Añay, Sulpay, Yapan, Yartakunapi, Maikunakaman, Huaracamus, Enkei, Kilkanjis, Eikunapi, Ericuas, Enkiko, Keikilkanjis, Huatelimusian, Radio Vida 680 AM, Osjo, Yachtamanta, Chaimantapas, Huatelimusianjis, Radio Vida, Puerto Maldonado, 96.7 FM. Buenos días, amada Iglesia del Señor, amados hermanos y amigos que nos sintonizan a través de la señal inconfundible 96.7 FM, Radio Vida, Puerto Maldonado, una ciudad calurosa, una ciudad muy, muy acogedora. 7:13, Radio Vida, Sicuani, Canchis, desde la provincia alta de Canchis, Sicuani, ahí estamos a través de la señal de Radio Vida 91.3 FM, muchas gracias a nuestros oyentes, gracias, gracias. También estamos a través de Radio Vida en Marca Conga, Comayo 93.7 FM, con nuestro hermano Roberto Flores. Radio Vida en Yauri Espinar 91.9 FM, con nuestro hermano Agripino Aime Luna. Okechay Agripino, buenos días papá, ¿cómo está usted? Un abrazo enorme para usted allá en la ciudad de Yauri Espinar, capital de la provincia. A ver, Yauri Espinar, capital, ahí está, capital de la nación Cana, claro que sí, así se denomina esa provincia alta de Yauri Espinar, capital de la nación Cana. Saludos a todos nuestros hermanos en esa hermosa provincia, para Chay Santusa, Guayua, Cáceres y su princesita Harumi. ¿Cómo estás, Harumi? Buenos días. También estamos a través de Radio Vida en Quillabamba, la convención. Radio Vida Ñuñoa, Puno 91.5 FM. Radio Vida Cochapata, Cana 100.1 FM. Radio Nueva Luz en Calle 1, Santa Rosa en los 103.1 FM, con nuestro hermano Vidal Pérez Carrasco. Radio JRR en Camanti 15.097.7 FM, con nuestro hermano Juan Carlos Pinelo Mesa, muchas gracias. Radio Altura en Huancarani, Paucartambo, provincia folclórica, ahí está nuestro hermano José Texi Gallegos, 94.7 FM. Radio Frecuencia Divina en Ñuñoa, Puno, con mi hermano Marcos Condori. Radio Frecuencia Divina, gracias. Radio Nueva Jerusalén en Cuncacha Centro, 94.9 FM, 94.9, con el pastor Julián Borda. Buenos días, pastor. Imaina Yacashanki, Dios Taitanji, Saminchasunki. Radio Libertad en Huancarani, 102.9 FM. Y también estamos enlazados con nuestros hermanos de la región de Huancavelica, con Radio Voz Cristiana en Huancavelica, Cuyo Churcampa 97.5. Mi hermano pastor Marcial Javier, muchas gracias papá. Radio Bendición Divina 90.3 en Paucará, Huancavelica, con el pastor Rafael y Mainaya Cascanquichiga, Puntaman, Puntaman. Radio Chipao en Ayacucho, Valle Sondondo, pastor Jesús Atiquipa Ramos, Sañay Sulpay, Dios Taitanchique, Samin Chacuzunqui. Radio Visión Celestial en Chacachimpa, con pastor Ignacio Palomino. Radio Yanama 96.9 FM en Santa Teresa, Yanama, con nuestro hermano Noé Torres Contreras. Radio Poder 91.5 FM, transmitiendo desde Santa Teresa, la convención, para todas las cuatro cuencas del distrito de Santa Teresa. Muchas gracias en la cuenca Sajsara, cuenca Salcantay, cuenca Vilcanota y cuenca Yanatile. Muchas gracias, nuestro Dios les bendiga. Estamos a través de Radio Poder 91.5 FM, con nuestro hermano Ronald Hurtado y toda la familia Hurtado. Pastor Igor, un abrazo para todos nuestros hermanos de Santa Teresa, la convención. Las pruebas.
7 de la mañana con 16 minutos. 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Consistorio Yaspay. Saludos a toda la Junta Directiva, a nuestros hermanos líderes de la Iglesia Evangélica Peruana, Consistorio Yaspay. Saludos también a mi hermano Fernando, presidente del Presbiterio Paruro. También lo propio para nuestro hermano Saber de Chif Yamaru, Imainayan Casanguichi, Sorgey Gadino Mora. Señor Dios Aminchasunki, ok Florencio Mora, Paikurapas Casianku, directivo del Presbiterio Paruro, Jancurapas ya, Napaiku y Cacho. Había también al día de ayer bautismo, después del culto de edificación, había bautismo, recepción de miembros, Santa Cena, luego de ellos, pues el rico agasajo, Kuikan Cachatapas, Patacuchantapas, Kapkamnis para Pataikun, Salim, Okaikuna, gracias, Añay, Sulpay, saludos a todos nuestros hermanos. Especialmente a nuestra hermana Eugenia Enríquez Mesa, su esposo y toda su linda familia. Ok, Alejo, y Mayran Kango, Reche Alejo, esposa Ike Regina, Yapa, Okekuna, Panacuna, Casionguich, Yaspay, Yachtapi, señor Dioninchiso, Eñaupa, Llaman, Panay, Hilaria Carazas, Inayata Jususí, Severina, siempre a Cancunapas, Eñaupa, Llaman, Dios Taita, Yanchiso, Ampurisun, Amapunes, Aikoy, Callalison, Kichiso, Amapunes. 7:19, Tupamusharjano, Ganskuna, Comité Roco, Roco Yachtamantapas, Amuzhangit, Salimpuni, Calpachaguich, Roco Yachtapip, Sogaikuna, Cheimantapas, Molle Molle, Yachtamantapas, Amuzhangit, Cotahuana, Chifiamaru, gracias, ¿eh? Consistorio Huanoquito, Quechay, Pedro Pantoja, Inahuakin, Oganskunapas, Ureigamuzhaku, Señor Pacuyakunimpija, Limpuni, Kusapuni, gracias, Quechay, Valentín, desde Rocoto, estuvo presente nuestro hermano Valentín. Ok, Valentín, Nacharro, Poto, Yachtapiña, Tericusangi, Dios de Tens, Jantapas, Yanapasunki, Calpachasunki, Tukui, Sasa, Kunapas, Makim, Manchurai, Kurtikija, Dios de Tensismi, Tukui, Tapas, Yanapasunki, Ok, Valentín, Amoshanga, Jai, Rokoto, Yachta, Mandara, Dios, Pakelkan, Yachakakoja, Alimpuni. 7:20, 7:20, Sinako Keikura, Napaiku y Zapanko Nikichispaj. También damos la bienvenida a todos nuestros seguidores por las redes sociales. Facebook Chao Pindapas, Munaita, Ogenskunaka, Pananskunaka, Riki, Munaitan, Paikunapas, Jatimosianjis, Paikuratapas, Napaikunchis. Hay que compartir, por favor, hay que compartir nuestra programación. Gracias. Saludos a mi hermana Silvia Milagro Sueldo Vilga, para Chey Silvia Milagro Sueldo Vilga. Hola, Niamayancia. Hola, ¿cómo estás? Allianmi Casiani Paray Silvia Milagros Canari y Mainata Cascanqui Allianchu Cristóbal Castillo Lima, hermanos, buenos días. Estoy en la ciudad del Eterno Verano. Gracias, Chay Cristóbal, Marcelina Macapa Montesinos, gracias. Hilda Condori, gracias para Chay Evita Tapia. Saludos también para mi sobrina Lidia Vilés Tapia, allá en Chayuabacho, Apurímac. Jessica Surco, gracias Jessica Surco, señor Seminchesungi. Panay Fanny Farfán Rojas, prima linda, un abrazo mamá nuestro, Dios te bendiga.
para Chense, Eugenia Enríquez Mesa, Fai Miguel Caica Moscangis, papá Abraham, buenos días, bendiciones, mándame los saludos a mi hermana Regina Enríquez Mesa, hoy está de cumpleaños en Yaspay, Panachei Regina, señor Dios y Asa, Minchazongi, Curampunchay, Mikasja, Ray, Michaco y Niki, Curampunchay, Mikasja, Huata, Junta y Niki, Gnaca, señor, Cuyacuinimpi, Monacuinimpi, Sumachta, Saminchay, Kusungi, Azcahuatatara, Causa y Tapas, Yapa y Kusungi, Panachei Regina, feliz cumpleaños mamá, Kunan 77 de septiembre, Huatata, Junta y Kusianki, señor Saminchay, Kusungi, Panay, Paulina Cruz, Palomino, Napaiku y Jampajpa, señor Dios, Saminchazungi, Cheimantapas, Picunataomi, Kiraspi, Napairusungi, Saber, Panachangis, Delfi, Janco Santa María, para Chey Delfi, Janco, gracias, Emiliana Taca, gracias, Ususilla y Grimaldina, Michi Quispe, gracias, Giovanna Tunki Zuka, para Chey Giovanna, Jorge Condori, pastor, buenos días, Dios le bendiga, saludo desde Calca, Calca, Yactamanta, Calca, provincia, Valle Sagrado, Chaymanta, Riki Munaita, Joaquechanch, Jorge Condori, Paipa, Suremosanch, hermano César Condori, Joaquechanch, Canman, Hinacanapaico, okay, Coquito, Jorge Condori, Abraham Ramos, toca. Abraham, ¿cómo está? Muchas bendiciones, tío Abraham Rojas, saludos cordiales, gracias Abrancito, papá Dios te bendiga, siempre adelante, siempre adelante, siempre adelante con toda la familia, adelante siempre, saludos también a nuestra hermana Andrea Roca, Ari Oncoris Jancasian, Balicuiquiz, Horacio Niquichista, Panachanza, Andrea Roca, Oncoris Jancasian, Esposo Llampas Liaquizja, Guacunapas Liaquizja, Señor Dionilianchispuni, Anapay Cuchun, Salud Nimpi, Jambi Cuchun, Paitaj Medico, Cunacpas Medico, Jinaca, Maña, Cuinichispi, Yori Cusones, Panachanchis, Andrea Roca, Oncorisja, Oncoris Jancasian, Okeikuna, Panaikuna, Ari Chayamun, mi tiempo cuna, Keikina, Onco y tiempo cuna, espero Dios Ninchis. Saluditos a nuestra hermana Jessica Surco, gracias Panache Jessica, nuestro Dios te bendiga siempre adelante, siempre adelante. Así que saludos a todos nuestros seguidores en las redes sociales, hay que compartir nuestra programación. Lizandy Escobar en Cello 1, la convención. ¿Cómo estamos en Cello 1? Para Chey, Lizandy Escobar, nuestro Dios te bendiga. Tu papito Santo Sandy, tu mamita Elena Escobar, tus hermanos y toda tu linda familia allá en Cello 1. Saludos también a nuestra hermana Noemí, para Changis Noemí y Mayrayan Santa Rosa, Noemí Salas, para Chey Noemí Santa Rosa. Cello 1, Chey Pitaricusianqui, señor Dios a Minchazunqui, gracias Napay Cuyanchista, Ocachanjis, Pastor Vidal Pérez Carrasco, Armayan Andeni, y Yapayan Ayupaj, Yapayan Iglesia Evangélica Peruana, Consistorio Santa Rosa, Cello 1, Yachtanjispi. De la mañana con 24 minutos, 7 de la mañana con 24 minutos. 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

Por eso feliz cumpleaños al día de ayer. El día de ayer, 6 de septiembre, estuvo de Happy Verde tuyo, mi hijo Samuelito Guaychay Luna. Señor Dios me lo bendiga. Señor Dionisiasa, Michaikusunkio, Ayay, Samuelito.

7 de la mañana con 28 minutos. 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

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Atención con la bendición de Dios y nuestros padres, padres del novio Santos Janampa Reynoso y Caetana Mesjo Guayas, padres de la novia Marcos Machaca Guamán y Luisa Quispe Pérez, los novios Juan Marquiño y Anet. Tenemos el agrado de invitar a nuestro matrimonio religioso y civil a realizarse el día 27 de septiembre del 2026. Matrimonio civil a las 11 de la mañana en el templo de la Iglesia Asambleas de Dios del Perú de Chincha y Pugio Anta. Padrino mayor Héctor Quispe Guamaní y María Amachi Cruz, padrino de Aras Norberto Guayas Mesjo y esposa Rosa Aurelia Uscamaita. Así también, después de la ceremonia religiosa, sírvase pasar a la casa del novio a Nueva Anansaya, Chincha y Pugio Anta. Anta, septiembre del 2026. Yenaka Casaracuipas, Casiantaj, Casaracuipas, Casiantaj, Haikajtan, domingo 27 de septiembre. Chincha y Pugio, Pastor Santos Janampa, Paipasa, Suegruñan Capuzja. Felicitaciones, Pastor Santos Janampa Reynoso. Atención, convención milica organiza la Iglesia Evangélica Peruana, consistorio Rocoto, Rocoto Yachtapi. Y Manelio, ok, Valentín de Rocoto, Valentín Rocoto, Alillanchu, papá. Presbiterio Parú, los días 17 al 20 de septiembre. 17 al 20 de septiembre del 2026. Expositor con la palabra de Dios, el pastor Víctor Takuri Huaya. Para lo cual invitamos a las iglesias de Huanoquitech, Anca, Yaspay, Huancahuanga, Enconay, Coror, Perja, Parco, Capi. Cada iglesia venir con su instrumento musical. Ajá. Atención, gran aniversario de la Iglesia Pentecostal Unida del Perú de Colcac, Utuctay, Cotabamba, Sapurímac. Los días 11 al 13 de septiembre, pastores invitados desde Ayacucho y de Arequipa, viernes y sábado, capacitación con el tema liderazgo y mayordomía cristiana. Se les invita a las iglesias de Huamaniray, Marangallay, Cutuctayay, Pampacasa, Racaipata, Conchuyo, San Juan, Huaracopata, Ocacagua, Yanacocha y otros con sus ministerios de alabanza. Ajinaca, Mincaris, Jacanquichis. Atención, Junta Directiva de Deplic Paruro convoca una capacitación y asamblea de ligas femeninas los días 11 y 12 de septiembre, 11 y 12 de septiembre en el consistorio Chanca. Día 11, estudio del libro de Colosenses, día 12, asamblea. Para ello deben participar la Junta Directiva y delegadas de cada liga femenina de Huanoquite, Aragracasa, Yaspay, Chifia, Chanca, Rocoto, Huancahuanca, Enconay, Nihuacalla, Marcura, Caruacalla, Moyemoye, Roco, Vilcabamba, Pagarectambo, Caruspamba, Manqui, Perca, Parco. Atentamente nuestra hermana Maximiliana Ramos de Quispe, presidenta. Atención, atención, atención, gran convención bíblica y aniversario de Radio Nueva Luz en los 103.1 FM en Santa Rosa, Cayuno, los días 17 al 20 de septiembre, 17 al 20 de septiembre, con la palabra de Dios desde Ayacucho, Apurímac, el pastor Jorge Mesares Rincón, grupo musical Consolador Divino de nuestra hermana Lidia Tupa Cáceres y otros ministerios más. Todos quedan invitados.

invitados. Atención, atención. Gran convención bíblica organiza la Iglesia Evangélica Peruana Consistorio Otora Jorja los días 10 al 13 de septiembre del 2026. Tema de estudio: escatología y obediencia. 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Invitamos a las iglesias de Chincha y Pujio, Yaulicancha, Asacunca, Cusibamba, Huaylay, Jorja, Ello, Rumaray, Chanca, Barcura, Quecayo, Quecayo, Huancahuanca, Rocoto, Coror, Parpay, Ancachaca, Santiago, Villa del Sol, venir con su respectivo ministerio musical. 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

La invitación, se viene el gran aniversario de la Iglesia Evangélica Maranata, El Solar, Puerto Maldonado. Atención, este viernes 18 de septiembre a partir de las 7 de la noche tenemos un gran culto unido de aniversario con la participación de hermanos de diferentes congregaciones. Atención, y juntos vamos a glorificar por los 33 aniversario de la Iglesia Maranata, El Solar. Iglesia Evangélica Maranata del Perú, El Solar, Puerto Maldonado. 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

Llegamos a la parte del estudio de la palabra del Señor. 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Tema central: familias disfuncionales, hogares espiritualmente divididos. Estamos en el punto 7. Esposa creyente, esposo inconverso. Esposa creyente y el esposo es inconverso. Estamos diciendo que cuán importante es el poder del testimonio silencioso. 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

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Y por último, integridad. Señor manchacuinimpi, Señor casucuinimpi paika íntegro, íntegra, Señor pacaillampi. Ari, cuida con causeininta, cuida con purininta. 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Amados hermanos, hermana mía, el propósito de Dios es que tú y toda tu familia sirvan al Señor. Es el propósito de Dios y este propósito se va a cumplir tarde o temprano, se va a tener que cumplir. Dios no solamente te puede llamar a ti, te puede salvar a ti o a tus hijos, sino la bendición de Dios es para toda tu familia. Entonces tú solamente predica el evangelio silenciosamente, evangeliza a tu esposo mediante el respeto, mediante la pureza, mediante la paciencia, ¿sí? La paciencia que tanto falta nos hace, tanto te falta la paciencia, Panay, pero sé paciente. Y también vas a evangelizar a tu esposo, vas a evangelizar a tu esposo mediante tu integridad. Sé íntegro delante de Dios, sé íntegro delante de tu esposo. Y dos, cuán importante es la belleza interior. May ancha sumahmi ukupi esposaka alichakuini. Son compi alichakuinin, causeinimpi sumachakuinin, la belleza interior. ¿Cuán importante es para la esposa creyente? La Biblia dice en Primera de Pedro capítulo 3, versículo 3 y 4, vamos a la palabra del Señor. Siempre nosotros hablamos con base bíblica de acuerdo a lo que dice la palabra del Señor. Primera de Pedro, capítulo 3, versículo 3 y 4, dice la palabra de Dios de la siguiente manera. Primera de Pedro, capítulo 3, versículo 3 y 4. 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Maitacha mascasian que Nuevo Testamento, pimascanaikitaja, Antiguo Testamento, pimascaesian, Génesis, Éxodo, Chey, Purisian, que manan. Nuevo Testamento Pincasian, Primera de Pedro, Puchuca y Piña, Yacapas, Apocalipsis, Juan, Cispa Piña, Cispa Piña. Primera de Pedro, capítulo 3, versículo 3 y 4. Ninca y Jinata, Castelleros y Mipi. El adorno de los cuales no sea exterior con escrepamiento del cabello, encrespamiento del cabello, perdón, y atavío de oro,
ni en compostura de ropas, sino el hombre del corazón que está encubierto en incorruptible ornato de espíritu agradable y pacífico, lo cual es grande estima delante de Dios. 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Reina Valera kei kiratanenka. Primera de Pedro capítulo 3 versículo 3 y 4 nisian. 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Vuestro atavío no sea el externo de peinados ostentosos, de adornos de oro o de vestidos de lujos, sino el interno, el del corazón, en el incorruptible adorno de un espíritu afable y apacible, que es de grande estima delante de Dios. Palabra del Señor. 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Que el lenguaje actual ni sariki, el adorno de las cuales no sea exterior con encrespamiento del cabello. 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Ahí está, peinados ostentosos, Ninriki Reina Valera. Ajá. Peinados. No sea vuestro atavío, sea vuestro atavío, no sea el externo con peinados ostentosos. Ahí está, ostentoso. ¿Qué es el peinado ostentoso? 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

celestial, te damos gracias en esta mañana. Tú eres nuestro Dios, nuestro Padre eterno, que nos amas, Señor, desde la eternidad y para siempre eres nuestro Dios. Te damos gracias en esta mañana, Señor, por este día. Gracias por la hora que nos regalas. Señor, acompañamos con tus siervos, con tus hijos, Señor, que tanto esperan, Señor, cada programación de tu Radio Vida, Dios mío. Bendice a cada persona, a cada oyente, varones, mujeres, niños, ancianos, para cada uno de tus hijos, Señor, no solamente para tu pueblo, Señor, personas que todavía no están en tus caminos, bendice a ellos también. Gracias, ligamos a toda persona en esta mañana, agradecidos, oramos en el nombre de

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1: Ahí está, papá. Sumapon, sotiqueja. Suena bien, ¿no? Papá, che.
0: 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Sumas la adelante y ya está. 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Sumas estudio bíblico, un caí patacán, ya están despicados. 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
1: Claro, papá, la primera iglesia que llegó al Perú cumple casi 200 años en el Perú, Ignacio Manach, papá.
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1: ¡Ay!

Amigos, buenos días en este día muy especial. Venimos con todo este mañana. Buenos días, Cusco, Perú. Estamos las 8 de la mañana con 10 minutos. Señores, amigos, hermanos, buenos días, Cusco, Perú. En este día estamos día lunes 7 de septiembre.

0: Adiós, papá, señores, amigos, buenos días. Capuanquichis, Josjoyak, Tantimpi. Y apachayan, barricunapa, ayukunapa, asentamientos humanos, APBs más que todo, así como APB OREF. ¿Qué tal, amigos? Buenos días. Y mañana en Capanquichi, San Jerónimo, Yachtapi, San Yahuasau. No hay que buscar aplicativo de WhatsApp. Si es WhatsApp, no hay que buscar aplicativo. Bueno, no hay que WhatsApp es WhatsApp, es otro WhatsApp. Bueno, WhatsApp manda pasar a chipe che aplicativo donde tenemos comunicación. Buenas días, WhatsApp. Así también por Seiya Orpesa, tierra de mi hermano Pastor Wilber con Nori. Panay Benita Amau, allá en Chagra pasó una peiki Orpesa y Achtapica Panquichis, la iglesia evangélica Maranata. Poquito más allá estamos por Huacarpeycito. De Huacarpey al costado está al margen derecha. Está pues el Lucri Ajramayo. Uchaymanta joja, chaypi, familia crecenciana para alguna uyariconchi, somar, somarta. ¿Se recuerdan? De ahí podemos caminar a marja, marja, papá. Todavía aguanta tu carrera. A ver, capaciente, ya están chunapi, ya están chunapi, costro, ya está pica, capongis. A ver, acá por San Jerónimo, así también por lado de margen derecha, que se puede decir, ahí está Chimpahuaya, poquito más arriba está, y Manzotén bajo comunidades, capongis, para ir con una paso, una paigui, por acá, por Petro, Perú, por Pillao, Matao, donde está mi hermana Olinda Escobido Melo, por Vallecito, Pillao. A ver, es así también venimos todo lo que es, a ver, y mangas casona de abuelo Anjipu Jorgen Tía con todas esas zonas. Hay bastantes siervos del Señor, la iglesia evangélica peruana, así también otras oraciones, gracias, Huayquicuna Panaycuna. Regresamos por margen derecha, Niyanchu Jangrapa, Somana Paikuya, por Wimpillay, Wimpillay, Wimpillay. Chimpante Ibrique, Alto Cosco, Javarina Cola Chenan, Cosco Lactaico, Coyquicuna Panaycuna. Donde está Pastor Luis Weyani. Allá, papá, y buenos días. Y miran, mana de vista muy tapas a ti que cheque rey en cachampas. Poquito más allá, por Choco, volteamos por Huancaro, Irapata, Las Américas, Juan Espinosa Medrano. Así también como quien va a Yaurisqui, Cachona, Cachona, Comunidad Segara, ¿eh? Así por otro ladito. Por dónde se va, a ver, ese se llama Choco, donde vive mi hermana Alicia Pérez. Ay, buenos días. Y llamo a las 8 de la mañana con 14 minutos. A ver, por el frente, por Manahuayunca. ¿Qué tal, amigos? Primera etapa, segunda etapa. A ver. A ver, por este ladito tenemos Zarzuela. Ajá, que le ha pasado una paico y parte arriba no está el templo Getsemaní. Dignidad Nacional, a Chipipas, así de por San Pedro. Jepa, con la piña, ya está, hasta un yarapuno de Jicuna Panaycona. A ver, por continuamos al lado de Ticatica Piccho. A Piccho, Piccho, Piccho. También por Ticatica. A ver, Macona, Chipipa, acá en el lugar con A. Hay Macona, acá con Caraponich, nada más. Vamos, vamos, vamos, pueblo de Dios, siempre adelante. A ver, por Senca Quispihuara. ¿Qué tal, amigos? Buenos días.
1: 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Los que están en los...
0: Ah, Tocosón, Chocosola, está acá en el centro de la ciudad. También por acá, por... ¿cómo se llama? Donde está camino hacia Xayhuamán. Mis hermanos, amigos, todo el pueblo de Dios de la ciudad imperial del Cusco, buenos días, cordial bienvenido a tu programación este día. A ver, a los 13 provincias de la ciudad, no, de la región del Cusco. Allá, que ¿cuántos distritos contamos todo lo que es la región del Cusco? Me parece que 113 o 12, el último de ese distrito será pues en Echarate, acerca al Camisea, el famoso distrito, ¿cómo se llama este? A ver, no es Camante, se llama... Madre, liberamos un sueño de Panaycola. Así, mis hermanos, Valle de la Convención por Vilcabamba. Así también por la región de Apurímac, Virundo. Bueno, a nivel local, nacional e internacional, de una vez por todas, ya Puerto Maldonado, región de Puno, Arequipa, te quiero mucho, para toda la costa peruana, Sierra Selva, de una vez por todas, ya Waikikuna Panaycola.

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Bueno, esa es la entrada a la Amazonía, Puerto Maldonado, pues región de Madre de Dios. Ahí estamos, 96.7 FM. ¿Qué tal, amigos? Buenos días. Yapachegan, yaqtantimpo, uyarejuayrawasi, uyarejunata, napaikuni, que dicen, pagare. Buenos días, hermanos. ¿Qué dice el hermano Víctor Vivanco, Panay, Demetre, Condore, Panay? Buenos días, Alián, Chimena, y Capachenkichi. Alián, Ponicha, ahí pues, ahí en la tienda, Rick, Minemarqués, ahí vendiendo todo lo que es abarrotes, ahí la casita de mi hermana Demetre Condori. Jacuna pasó una paica, y ahí está nuestro estudio principal, ahí está en el último piso. Desde allí emite nuestra señal de Radio Vida, la frecuencia de los 96.7 FM en Puerto Maldonado. Tiene Cacucha, Enric Panaycona, regresamos por Mazuco, poquito más allá, por Nueva Arequipa. Sí, manchillaste, total chillaste, Rick. La vida es distinto, donde la menería, pues la pampa. Todos dicen, no, pampa, pampa, pero gracias, hermanos, amigos. Allí nos sintonizan nuestros hermanos, escuchan Radio Vida a través de plataforma Facebook de la ciudad de Cusco. Por Mazuco, a ver, también por Laberinto. Poquito más abajo, al costado, está pues Huaypeto, y aunque no he podido llegar, yo quisiera llegar a conocer la tierra de Huaypeto, mis hermanos, que ahí está bastante la iglesia evangélica Maranata. Regresamos por allá, la zona, la región del Cusco, por Camante 15.000. Ahí damos la señal de 97.7 FM, Radio JRR. ¿Qué tal, amigos? Buenos días, muchas bendiciones.

Mira, Caco, se me pone con el señor de Cotirán, pues un chiqui. Vamos a voltear la abra pariguayane, piruayane, paraguayane. Ahí es donde se hemos sacado fotitos, va excelente con el frente a frente de Ausangat y Ritiurjo. Aquí con la mano y con el chirilo, maric, genache, manache. Así estamos, así es nuestro Rutas Largas del Perú. Por la obra del Señor, mis hermanos amados, por acá más abajito está pues el, no sé, este es distrito debe ser, ¿no? El Tinque Ocongati, Radio La Verdad, por Tinque Ocongati. Che, alto Orgopin Capucha Avancha, para que la planta de transmisión de Radio La Verdad, mis hermanos de la Iglesia Evangélica Maranata. Mañana en Capán, que Guaracocha, Pastor Francisco Chiliwani. Cangura pasó en la paiga, ¿eh? Hina, hina, cacoso, ricona, panaycona, chaypica, panchique, guairabasita, guateicuanchis. Rápidamente nos dirigimos a Paucartambo, Radio Unión Cristiana, Radio Unión Cristiana. Así también Radio Altura, que dice mi hermano José Texi, Ariñanchi, papá y capanquichis. Paucartambino de corazón, muchas bendiciones por Colquepata y otros lugares. Así cuando tenemos enlace nos arrasamos la sintonía en diferentes lugares. Ahora Radio Vida ha sido conocido en todo lugar en el Perú. Gracias, hermanos amigos. Tenemos llamadas de Ayacucho, Apurímac, de Lima, Perú. ¿De qué lugar nos tenemos? La región de Puno, Puerto Maldonado, Arequipa, Ciudad Blanca. Es a mis hermanos amigos, Radio Nuevo Barú, Santa Rosa, que hay una, Cacurapa, aniversario, Jamucha, Ariki.

103.1. Ajnático, si hay cachigasam, soy que Vidal Pérez Carrasco. Ahí, papá, antojaco y también cachimos. Aunque hoy, van a ir donde que va a haber aniversario, ¿verdad? Así que muchas bendiciones, Radio Nueva Luz. Así también con la iglesia ahí haciendo la fiesta espiritual. Bocas pachatachati que va aquí, mi cuya panquits. Ay, anda ya. Mejor no hablamos esas cosas porque motivamos las cositas. Gracias a nuestro Dios por este día.

Así estamos, hermanos, amigos. Radio Nueva Jerusalén por cura Guasi. ¿Qué tal, papá? Y mira, che, poder pampa con aconapi, mulipatampe, limatam, che, lechería por Ayabí. ¿Cómo es en la cuenca, no? Frente a frente, chimpa, chimpante, maicura para que no alinda. Sariki, qué bonito tierra, hermosa tierra, cura Guasina.

Así estamos, hermanos amigos. Cheñeta chapapa, amapis ni chita gari mamuchancha al 930-4949-00, papá. O a jaricuito manang char, tinkurukuito manang, parlaruquito manang chanchich. A circulación, pues a ver para que nos rendigas raconate, yaquis raconate, cuye eche raconate. Umaps tampaña, no que te dicen, por favor, cambia la manera de estar. Muchas bendiciones, el Señor está contigo. Sigamos adelante y compartimos la alegría en el corazón de tu realidad siempre.

0: Ya Cornelis Ginara y Mene Capachanquichis, gracias hermanos amigos. A ver, al Chepairo son Sache con Atrik. Los de realmente que están en este instante es Aida. Apareció una lista. Américo Mandarotupo, un hermano, buenos días. ¿Qué tal amigos? Panay Fanny Farfán Rojas, buenos días. Toray Abraham, a Pasa Sotita, a Pelini de Changiziki. Escuchando por Radio Vida como todos los días. Gracias, hermana linda. Dios te bendiga por Zarzuela.
1: Escucha mi oración.
0: A ver, vamos. Sur Santanía, Sonia Illa Chicchi. Hermana Abraham, buenos días. Estamos escuchando Sur Santanía desde Pisa, Chahuaitiri. Saludos.

Buenísimo, buenísimo. Alipio Ramos Villanes. A ver. Ay, ya, chas, Hankima, doctor Alipio. Claro, usted como profesional de derecho. Ay, ya, contamos todo lo que es región del Cusco. 114 distritos. Claro, yo estuve en 13. Seguramente ya estamos 114. ¿Qué tal? Bueno, gracias por la información. Abre muchas bendiciones. ¿Qué tal, amigos? Para Eliseo Mesa, hermano Abraham, buenos días. Saludos desde Abancaycito. Siga trabajando con fuerza en la obra del Señor, nuestro Dios, Señor Jesucristo. Saludos para mi esposa Isabel Guanaco León. Le amo muchísimo. Claro, Monaco no hay que ir aquí. Warma Orpiquita, Ginache Manache. Claro, pues. Estamos las 8 de la mañana con 25 minutos. Doctor Alipio Ramos Villares, saludos a todos los que sintonizan Radio Vida, Vida, Vida por siempre. Y nadie en Cacucho, en Ricona, para que uno que somos punchipis, tincuricusanchos a los 9 días del mes de septiembre. Chiquilla piña cara punchima, Y mae, papá, tiempo con pasaro con si jaya, pues chincaría, pues ya. Era una conata, pues, épico.

0: Eso sí, buenos días, Radio Vida Curcusco, Perú, buenos días. Aló, aló,
1: Dios mío, poderoso.
0: Aló, buenos días.
2: Le estoy llamando aquí, Sanchino, mi lugar de Macarí.
0: Macarí, Puno, hermanita, buenos días, Dios te bendiga, gracias por la comunicación.
2: Quería pasar esta invitación para el día viernes por la tarde y sábado y domingo, para un aniversario con Macarí, con su sueño Macarí.
0: Ah, sí, sí, tenemos un avisito, gracias por la información, creo que hay convención, sí, hermanita, aniversario.
2: Sí, quisiera que me lo pase por este día y por este día estaría mandando su trilla a mi hermanito.
0: Muchas gracias, hermana linda, Dios te bendiga, gracias, ya lo tengo, la información.
2: Sí, así, hermanito, no te olvides pasarlo para todos los oyentes también que están escuchando mediante este Facebook, a todos los oyentes que invito para ese día. El pastor estará llegando a Antigua.
0: Sí, sí, pastor Jorge Mesarra en Rincón, pues estará con ustedes, mi hermana. Por Macarí, sí, Puno.
2: Sí, hermanito.
0: Muchas gracias, hermana, Dios te bendiga. Gracias por la comunicación al 930-4949-00.
2: Sí,
0: sí, no se preocupe. Gracias por la comunicación desde Macarí, Puno, Melgar, todo lo que es la región de Puno.

0: Bueno, gracias, hermanos amigos. Ya estamos a las 8 de la mañana con 30 minutos. Ahora sí, con Anja, Minkako y Kunaman, Papa Samariru, Kusunchis, Hankolaban, Kushka, y Mayan Kapochenchiske y Pagarapaj. Muchas bendiciones, hermanos amigos. Ahí estamos. Saludos para mi hermano Abraham Rojas Aviles y Machatan, Kel Karamoshan, Kwarajocha.
1: Los que están en los cielos.
0: Primera gran convención bíblica organiza la Iglesia Evangélica Peruana Comité Oreb Cusco, celebrando los 17 años de aniversario como iglesia, fecha 17-20 de septiembre del año 2026.
1: ¿Por qué? Porque se lo merece.
0: Jueves 17 será la bienvenida, viernes 18, sábado 19, estudio bíblico, domingo 20, celebrando 17 años de aniversario. Expositores: Pastor Josías Mamani, presidente del Sínodo Cusco. Tema: Identidad Cristiana. Pastor Lorenzo Jama con el tema Vida Cristiana. Para lo cual se le invita a las iglesias Sínodo Cusco, como San Jerónimo, Garcilaso, Cusco, Montesinay, Aguancaro, Santiago, Consistorio, Getsemaní y otros. Convención Bíblica organiza Pola, Iglesia Evangélica Peruana, Consistorio, Totora, Jorja, los días 10 al 13 de septiembre. Temas: Escatología, Audiencia. Expositor: Pastor José Daniel Callas y Molina. Pastor Isaías Cuchillo Chávez, para lo cual se le invita.

Sinche y Pugio, Yaulicancha, Casacunca, Cusibamba, Guayay, Jorca, Ayo, Romarech, Anca, Marcura, Enconay, a ver, Huanca, Huanca, Rocoto, Cororo, Parpey, Ancaschaca, Santiago, Villa y Sol. Cualquier comunicación al 994-09-5479, hermano Timoteo Huemán. Gran Convención Bíblica, aniversario de Radio Nueva Luz, Santa Rosa, Calle 1, por Calle 1, Valle de la Convención, los días 17 al 20 de septiembre del año 2026, con la palabra de Dios, desde Andahuayla, Zaporima, Pastor Jorge Mizarás Rincón, Grupo Musical Consolador Divino, mi hermano el líder Tupac Cáceres. Comunicado, la Junta Directiva de Flip Paruro convoca a una capacitación de asamblea de ligas femeninas los días 11 al 12 de septiembre del año 2026 en el consistorio de Changa, día 11, estudio bíblico, libro de Colosenses, día 12, asamblea. Para ellos deben participar la Junta Directiva delegada de cada liga femenina, asimismo traer sus informes, pedidos, ofrendas de Flip Paruro. Gran aniversario de la Iglesia Pentecostal Unida del Perú, Colca, Cotuctay, Cotabamba, Zaporimaj, los días 11 al 13 de septiembre. Pastores invitados de Ayacucho y Arequipa, viernes, sábado, capacitación con el tema liderazgo y mayordomía. Se le invita a las iglesias. Huamangniray, Marangayay, Pacacasa, Racaipata, Choque, Choncoyo, San Juan, Guaracopanta y otros. Convención Bíblica organiza la Iglesia Evangélica Peruana con su historia Rocoto Presbiterio Paruro los días 17 al 20 de septiembre. Ajá. Expositor con la palabra de Dios, Pastor Víctor Tacuri Hueña, para lo cual se la invita a las iglesias de Huanojite, Chanca, Yaspey, Huancahuanca, Genconay, Coror, Perca, Parco, Capi y otras venir con sus instrumentos musicales. Todos son bienvenidos. Con la bendición de Dios, nuestros padres, padres de la novia, Santos Jarampa, Reynoso, Caitana, Mesco, Huayas, Huayas, padres de la novia, Marco Machaca, Guamán, Luisa Quispe, Pérez, los novios, Juan Marquiño, Janet. Tenemos el agrado de invitar a nuestro matrimonio religioso civil a realizarse el día domingo 27 de septiembre del año 2026. Matrimonio civil a horas 11 de la mañana en el templo de la Iglesia Asambleas de Dios del Perú, Chinche y Pugio, de la provincia de Anta. Padrino mayor Héctor Quispe Huamán, María Amachi Cruz, padrino de Aras, Norberto Huayas Mesco, Rosa Aurelia Uscamay. Uscamay, ajá, nota Guamaní. Después de la ceremonia religiosa, sirva así pasar a la casa del novio, a Nueva Ananseya, Chinche y Pugio, Anta, Ananseya, Anta, septiembre del año 2026. 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Vamos, último comunicación. A ver, vamos a darle último veredicto. Gran aniversario de la Iglesia Evangélica Maranata del Perú del Solar Puerto Maldonado, Madre de Dios, cumple 33 años de aniversario. Viernes 18 de septiembre, culto unido. A ver, con la participación de diferentes congregaciones de iglesias invitados. Sábado 19 de septiembre, audición radial por los 33 años de aniversario por las ondas sonoras de tu radio vida. A ver, horas 7 de la noche, domingo 20 de septiembre, día central de aniversario. Celebremos con una programación especial, presentación de 5 ministerios de alabanza, palabra de Dios, participación de especiales, oración y gratitud por los 33 años de la fidelidad de Dios. Terminamos con una confraternidad general. Invitamos a todas las iglesias evangélicas de Puerto Maldonado y toda región de Madre Dios. Todos serán bienvenidos. No capis, papacho, será mi manta, ¿eh? Gracias, hermanos, amigos, por ese día muy especial.

La de alguna parte llama gente Iglesia Evangélica Peruana Presbiterio Norte de Puno, Consistorio Macarí. Ajá, allí María para Igorik. Ahí tenemos una carta circular, Avenida Espinar Macari, Melgar, Puno. A ver, carta de invitación a la Iglesia Evangélica Peruana. Amados hermanos en Cristo, gracia y paz de nuestro Señor Jesucristo por medio de la presente la Iglesia Evangélica Peruana Consistorio Macarí tiene el agrado honor de invitar a todo el congregación de sus hermanos en Cristo a participar a la celebración de nuestro 35 aniversario de la presencia del servicio de la iglesia en Macarí, bajo la lema "Hasta aquí nos ayudó Jehová". 1 Samuel capítulo 7 versículo 12. Con mucha gratitud de nuestro Dios que queremos celebrar juntos estos 35 años de fidelidad, recordando que ha sido quien nos ha sostenido, guiado durante todos estos años. La celebración se llevará a cabo desde viernes 11 de septiembre por la tarde hasta el domingo 13 de septiembre del año 2026. En esta ocasión tendremos la grata visita del pastor Jorge Mesarás Rincón desde Andahuaylas, quien estará compartiendo la palabra de Dios y ministerios durante estos días. Celebración de, asimismo, contaremos con la participación especial del conjunto musical Linajes de Vida desde la ciudad de Sicuán y Cusco, Perú. Quienes estarán alabando, glorificando a nuestro Dios Todopoderoso. Por motivo hacemos extensiva nuestra cordial invitación a todos los congregaciones para que puedan acompañarnos en esta fiesta espiritual de gratitud, comunión, alabanza a nuestro Dios. Será una gran alegría contar con su presencia, juntos con la gracia del Señor, por sus grandes misericordias, por los 35 años de fidelidad a Dios. Gracias, hermanos. Adelante, mis hermanos, la Iglesia Evangélica Peruana Consistorio Macarí, Presbiterio Norte de Puno. ¿Qué tal, amigos? Dios me lo bendiga. Sí.

Marcamos la hora exacta, estamos ya a las 7 de la mañana con 39 minutos de programación. Rosa Quispe Rivero, saludos desde Aprimaj, a ver, Cotabamba, Sabaino, estamos full sintonía, ¿qué tal amigos? Buenos días, Rosa Quispe Rivero, buenos días, Arilloncho, hermano oyente Radio Vida, muy buenos días, gracias, gracias, para Heidi Salas Carazas, buenos días hermanos, bendición a su hermano programación, escuchando todos los días a ver su programación de Radio Vida. Saludos para mi princesa Aralí, a mi amado esposo Salvador Ayana, pasa aquí Lima Lurín. Aprovechando la ocasión, saludos para mi hermano Felipe Alegría, siempre para su esposa en Lurigancho, ¿por dónde? Claro, con Lima, Perú, mi hermano Felipe Alegría, Dios me lo bendiga, muchas bendiciones.

0: Íbamos a especial. Bueno, estamos día lunes, lunes.
1: Dios.
0: 9 de septiembre. Chaypiña, cacunche, soy rico, una pana y con el janconari. Bueno, ya, chaypiña, afanes de trabajo, todo, hermano, ¿sí? A ver, conampa y maconan que iré, pues, enchi, Santos Vargas Tito. 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A ver, para mi hermano Santos Vargas Tito. A ver, de par de su esposa se llama, a ver, Santusa Muñoz Champi. Maipita Tarika Panquichisre. A ver, de la iglesia evangélica Maranata de Palqueya. Palqueya, Palqueya, alguna persona pay que hizo más para carbe al Yanchi Capanco, atacar Guchuca por Anchi. A ver, Napaero Sunche que hizo más con JP. A ver, provincia, queremos saberlo allá. A ver, con Ampunche que era Sánchez 9 de septiembre. En especial para Santos Vargas Tito. Saludos para tu esposita Santusa Muñoz Champi en Palqueya. Muchas bendiciones. Al Yanchi Capanqui, paparios, con grata pesa, minchas un quiche, siempre. Dios te ayuda para cuidar, cuidar, monacuidar, allí ya pone capo, por favor.

Felicitaciones, hermanos amigos, para mi hermano Santos Vargas Tito, Arillanch, pastor de la Iglesia Evangélica Maranata de Palqueña. Muchas bendiciones. De ahorita, Jesús, que es una ponchevit, napaiguska, ponga a nombre de tu esposa Santosa Muñoz Champi. Que Dios me la bendiga ricamente, que siga adelante a aquel lugar por Palqueña. Muchas bendiciones. Avanzamos nuestra promoción en este día muy especial, el día lunes 9 de septiembre, ¿ah? ¿Eh?

0: Vamos a leer este pasaje bíblico, dice Romanos capítulo 1. Romanos, bueno, en uno de los libros, Romanos del apóstol Pablo. Porque dice la palabra, Pablo no se avergonzaba porque su mensaje era el mensaje de Cristo. Las buenas nuevas eran un mensaje de salvación, poderoso para cambiar vidas para todos. Cuando se siente tentado y avergonzado, recuerda que las buenas nuevas se refieren a todo esto. Se centra en Dios, en lo que hace el mundo, antes que sus limitaciones, su vergüenza pronto desaparecerá.
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0: Porque el mensaje fue antes de los judíos, por más que 2000 años fue el pueblo especial para Dios.
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0: Desde que Dios escogió a Abraham, le prometió grandes bendiciones a sus descendientes. Podemos leer Génesis capítulo 12, versículo 1-3. Dios los escogió por lo mereciera, sino que quiso mostrar su amor, misericordia a través de ellos, enseñarles y prepararles para la venida de Mesías al mundo. Los escogió porque tenga favoritos, sino para que el mundo conociera su plan de salvación.

0: Por siglos los judíos aprendieran acerca de Dios mediante la obediencia a su ley, celebrando sus fiestas, viviendo de acuerdo a sus principios morales. A menudo olvidaban las bendiciones de Dios y sufrían la disciplina, pero aún así poseían la herencia preciosa de poder creer y obedecer al único Dios verdadero. De entre todos habitantes de la tierra, los judíos deberían haber sido los primeros en recibir a Mesías y comprender su mensaje y misión. Y así sucedió con algunos. Por supuesto, los discípulos y gran apóstol Pablo fueron judíos fieles y reconocieron a Jesús al don más precioso de Dios dando al género humano.
1: 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Ábrele tu corazón al Señor.
0: Y estamos leyendo Romanos capítulo 1, versículo 16. Dice la palabra: porque no me avergüenzo del evangelio, porque es poder de Dios para salvación a todos los que creen, al judío primeramente y también al griego, porque el evangelio de la justicia de Dios se revela por fe y para fe, como está escrito: mas el justo por la fe vivirá.

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gracias hasta aquí con nosotros Dios me los bendiga hasta el día de mañana.

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0: cuán bueno y cuán delicioso es habitar los hermanos juntos en armonía. Salmo 133:1.
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Gracias, Señor Jesucristo. Amén.

0: Muy buenos días, amados hermanos. Buenos días. Sean bienvenidos a este programa. Seguir a Cristo es mi decisión. Buenos días. Iniciando este programa.
1: ¡Vamos arriba!
0: Siendo ya las 9:10 de la mañana, hoy lunes 7 de septiembre.

0: 7 de septiembre, buenos días.
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2: Vamos a decirle todo fuerte.
1: Seguir a Cristo.
0: ¿Quién les habla? ¿Quién les acompaña? Es hermana en Cristo, que se llena y Cruz Chira, en reemplazo de mi mamita, la hermana Lisbeth.
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0: Pasando en estos instantes con una bonita alabanza.

16 de la mañana, 9:16 de la mañana. Bueno, pasaremos con nuestros auspicios de nuestro querido programa. 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

0: 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Pasaremos con otra bonita alabanza,
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0: 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Ay, ya estoy leyendo ya mal, hermanos, disculparán. 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
1: Mira que eso es mi decisión, llevando siempre el evangelio.
0: 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De Plif Paruro, Guanoquite, Rangracasa, Yaspay, Chifla, Chanca, Rocoto, Huancahuanca, Kenconay, Nihuacaya, Marjura, Carhuacaya, Mollemolle, Roco, Vilcabamba, Pacarctambo, Caruspampa, Manqui, Perca, Parco. Atentamente a esta invitación hace la hermana Maximiliana Ramos de Quispe, la hermana Noemí Roque de Quispe, de Plif Paruro. 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
1: Sí, padre.
0: Gran aniversario de la Iglesia Pentecostal Unida del Perú, Colca, Cutuctay, Cotabamba, Apurímac, los días 11 al 13 de septiembre del 2020.

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1: Estoy mis hermanos, son el testigo de mis...
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2: No vamos a tener recompensa.
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Todos quedan bienvenidos a esta Convención Bíblica. 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

invitación, invitación a matrimonio, matrimonio con la bendición de Dios y nuestros padres, padres del novio, Santos, Janampa, Reynoso y Caetana, Nesco, Guayllas, padre de la novia, Marcos, Machaca, Guamán y Luisa Quispe Pérez, los novios, Juan Marquiño y Janet. Tenemos el agrado de invitar a nuestro matrimonio religioso y civil a realizarse el día domingo 27 de septiembre del 2026. El matrimonio civil se llevará a las 11 de la mañana en el templo de la Iglesia de las Asambleas de Dios del Perú, Chincha.

Ipuquio de provincia Anta, nuestros padrinos mayores, el hermano Héctor Quispe Guamaní y la hermana María Amachi Cruz, el padrino de Aras, el hermano Norberto Guayas Mesco y su amada esposa, la hermana Rosa Aurelia Uscamay, Uscamay Guamaní. Una nota: después de la ceremonia religiosa, sírvase a pasar a la casa del novio, a Nueva Anansaya, Chinchaypugio, Anta. Anansaya, Anta, septiembre del 2026, los une en esta bonita celebración y matrimonio. Así es, amados hermanos, siendo ya las 9:36 de la mañana, pasaremos con otra bonita alabanza.

0: Siendo ya las 9:43 de la mañana, 9:43 de la mañana, bueno, amados hermanos, yo me despido de todos ustedes y les voy a dejarles con una bonita prédica también, porque es muy importante también conocer acerca de la palabra de nuestro Señor. Así, de igual modo, le mando saludos a todos nuestros hermanos quienes nos están acompañando desde hace ya horitas antes de nuestro programa. Sean todos ustedes bienvenidos, tengan una bonita tarde, una bonita mañana y una bonita noche también. Me despido de todos ustedes, muchas bendiciones y permiso.
1: Que me dé amor para predicar. Siempre. Le pido la gracia, le pido la unción, pero le pido amor. Porque no podemos predicarle a las almas sin amarles. Tenemos que amar. Aleluya. Así es que esta noche voy a estar hablando bajo un tema que a lo mejor te ayude mucho a ti en la vida. Voy a hablar bajo el tema, eso no es nada. Sí. Eso no es nada. Es la voz del diablo que resuena en la mente de miles y miles de cristianos que están al borde del fracaso y lo primero que escuchan, eso no es nada. ¿Puedes pecar? Eso no es nada. El diablo es un enemigo cruel.

ella odia a la humanidad. Porque fuimos hechos a la imagen de Dios y a su semejanza. Aleluya. Lo peor de todo es que cuando la sangre de Cristo te limpia, te santifica. Y no solo te santifica, tu cuerpo se convierte en el templo y morada del Espíritu Santo. Y para que lo entiendas más claro, te lo voy a decir de esta manera: en ti vive la tercera persona de la Trinidad. ¡Oh, gloria! Mi alma te alaba, Jesús. Él no mira a un simple hermano. Él no mira a un simple evangélico. Lo que Él mira es el templo del Espíritu Santo de Dios. ¡Aleluya! Y no solo mira el templo de Dios, mira el sello. El sello del Espíritu de Dios. Ese sello quiere decir propiedad de Dios.

A su nombre, gloria. Este diablo no me tiene contento a mí, yo quiero que a usted tampoco, gloria a Dios. Ha estado molestando los últimos días. Y cuando el diablo se mete con la iglesia, gloria a Dios, se está metiendo con Jesucristo. La Biblia dice, no es a vosotros que os aborrecen, sino a mí me aborrecieron primero. El que se mete con este pueblo, se mete con el dueño de la iglesia. Abra su Biblia, manténgala abierta, en Génesis capítulo 2. Prepárate que esto se va a poner tremendo. Esto aquí. Ahí mantenga la Biblia abierta. Génesis capítulo 2. Bajo el tema, eso no es nada. Así mismo. Eso, muchachos, eso no es nada. Escuche bien. Esta es palabra de Dios. Génesis capítulo 2. Vamos a leer el verso 16 y 17. Ahí, vamos a empezar por ahí. Honrando al Padre, al Hijo y al Espíritu Santo. Lea y entienda. Y mandó Jehová Dios al hombre. ¿Quién fue el que mandó? El pastor David Gutiérrez. Jehová Dios al hombre, diciendo: de todo árbol del huerto podrás comer. A mí no me interesa lo que usted piense. A mí me interesa lo que dijo Dios. Y aquí se va a hacer lo que dice Dios. Aunque te molestes, aunque te enojes, aunque te rebeles, aquí no estamos contemplando a nadie. Aquí se va a hacer lo que dice Dios. Tome nota, porque esto lo dijo Dios. ¿Y qué fue lo que Dios dijo? De todo árbol del huerto podrás comer, de todo. Aleluya. Santo, nunca permitas que el diablo te tuerza las escrituras. Nunca permitas.

diablo te cambie la doctrina. Nunca permitas que el diablo te saque la palabra. Gloria a Dios. Mantente en la palabra que salió de la boca de Dios, aleluya. Aunque se enoje el diablo y su demonio, aunque la gente tenga opiniones diferentes, mantente firme en lo que salió de la boca de Dios. Y más alabajay. Oh, gloria, aleluya. De ahí no nos vamos a mover, gloria a Dios. Mantente en esa palabra. ¿Quién lo dijo? Lo dijo Dios. Y si lo dijo Dios, está por encima del pastor, del evangelista, del maestro, del papa, del religioso, de quien sea. Está Dios. Dios. Oh, gloria. Respeto tus opiniones y tus interpretaciones, pero Dios tiene la última palabra, y lo que sale de la boca de Dios, esa es la verdad que aquí se tiene que sostener. Esa es la verdad en la que tenemos que edificar. Escuche bien. En el verso 17, mas del árbol de la ciencia del bien y del mal no comerás. ¿Es eso difícil de interpretar? No. Eso lo entiende hasta uno de primaria. Eso lo entiende hasta el hermanito que nunca fue a la escuela. Pero el diablo es un experto en torcer las escrituras. Santo, aleluya. El diablo es un mentiroso y padre de toda mentira. Que el Señor lo reprenda en esta noche. Escuche bien. Si Dios le dijo no comas, no coma. Si Dios le dijo no peque, no peque. Si Dios le dijo no mienta, no mienta. Si Dios le dijo no robe, no robe. Si Dios le dijo no fornique, no fornique. Si Dios le dijo no adultere, no adultere. Si Dios le dijo, ay santo, mi alma te alaba, saca esas raíces de amargura, sáquelas. Que usted no está aquí para alegrarme a mí. Usted no está aquí para agradarme a mí. Usted está aquí para agradar lo que sale de la boca de Dios. Santo, mi alma te alaba, Jesús. Del fruto del bien y del mal no comerás. Aleluya. A mí me dice eso Dios y yo le digo, a sus órdenes, mi Señor. Como usted diga, que no se repita lo que usted dijo, esa es la verdad y en esa me quedo. No, pero es que por allá está una iglesia, aleluya, que le cambian un poquito el mensaje para que usted no se sienta mal, para que usted se sienta bien, para que usted esté alegre, para que usted se motive, que el Señor reprenda al diablo. Yo me voy a mantener en lo que dijo la palabra. Gloria a Dios. Aquí no se cambia. Eva, se malaya aquí. Esto va a alborotar al diablo en esta noche, aleluya. Esto va a alborotar a los demonios, porque voy a decir unas cosas que va a sacudir hasta concilio, aleluya, que están torciendo las escrituras. Y le están empezando a enseñar al pueblo. Eso no es nada. Eso no es nada. Más del árbol de la ciencia humana.

0: del bien y del mal, no comerás. Y no diga que no se lo avisaron. Porque el día que de él comieres, ciertamente morirás. Aleluya. Pastor, y yo que he empezado a sentir un desánimo, ya no quiero venir a la iglesia. Ay, que estás comiendo del fruto prohibido.
1: Y 58.
0: La venda de los ojos en esta noche se la vamos a quitar en el nombre de Jesús de Nazaret.
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Gracias, papá. Alabado sea tu nombre en las alturas, Señor Padre. Gracias por este radio, por esta emisora. Gracias, Señor, por esta hora. Gracias, Señor, por todo. Te decimos muchas gracias, papá. Mis pan, Señor, que hoy equipas, Jesús.

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Yo, nisariki, yo y mi casa serviremos a Jehová. 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

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Bienvenidos a vuestro programa Ministerio con Mujeres. 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

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Están retransmitiendo este Radio Vida. Un saludo especial para cada uno de ustedes que lleva la palabra del Señor a todos los países también, ¿no es cierto? Que nuestro Dios le siga utilizando en gran manera. Hay que seguir sirviendo con más ganas, con más fuerza. A nuestro Dios merece todo, ¿no es cierto? Lo que hagamos nosotros somos sus hijas, servidores y así también sus hijos servidores. Para eso nos ha llamado nuestro Dios a seguir sirviendo a nuestro Padre, a nuestro Dios Todopoderoso. En estos momentos vamos a escuchar una alabanza que dice Cristo, chicas, Dios Pachurin, adore.

Gracias, gracias Dios Inchis Mancacho, la venida del Señor está cerca, cerca, tenemos que predicar la palabra del Señor. Gracias por estas hermosas alabanzas. Hinayata Rikina Paiku y Pastor Valentín Chauca, un saludo especial para ustedes de este programa Ministerio con Mujeres, a seguir adelante, Pastor, usted también. Gracias por su salud y gracias por la sintonía. Saludos para usted y para todas sus ovejas y así también para toda su amada familia. 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

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Gracias a la hermana Elizabeth Condore Tintaya, saludos especiales hermana mía, tú estás en Acomayo. 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Y así también un saludo especial a hermano Timoteo Amán y esposa Seferina Mamani en Ocobamba, la convención Quillabamba. Napaikuita ya aparichimik persona equimambas. Gracias hermano mío por tu apoyo al programa. A seguir adelante y así también su amada esposa y sus hijos. Saludos especiales. Gracias a la hermana Florencia, al hermano Florencio Cano y esposa Felipa Aquilla en Ocobamba, Chinchero. 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Gracias al hermano Santiago Mirano y esposa Sabina. 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
Nicolás Alarcón y esposo.

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0: 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A ver, saludos especiales para cada uno de mis hermanas que están en full sintonía por redes sociales. Hermana Marcelina Macapa Montesinos, un saludo especial para usted. Gracias por estar en sintonía por redes sociales. Justo Gilbert Hanco, un saludo especial para usted también. Ruth Yeni Condura y Cusimaita Napaiku y Persona Equipagpas. Y así también Viltrán Huanca, saludos para usted también, gracias por la sintonía, hermana mía Adela Champi Tintaya, saludos especiales para usted también, hermana mía, así también para su amado esposo, hermano Fidel Cárdenas, y para sus dos princesas, saludos especiales a seguir adelante en la obra del Señor. Saludos especiales, a ver quiénes nos están escuchando, hermana Yene Villa Wilcas. Gracias mamá por estar por sintonía, que nuestro Dios te bendiga. Y así también hermana Zinaida Tapia. Saludo especial para usted, hermana Yene Villa Wilcas. Para usted también, saludos especiales, a seguir adelante en la obra del Señor. 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
0: 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Gracias, hermana mía, por por estar en sintonía y así también cada uno de mis hermanos, yo y Yarik, Uyarikungits, que radio Vidata, Maizuma, Calpache, Zapango, Ninchispa. Napaiku, saludo especial a la hermana Marisa Meléndez, que nuestro Dios te bendiga, mamá. Un saludo, un abrazo fuerte del programa Ministerio con Mujeres. Y así también, hermana.

Balbina Cañahuire, saludos especiales, no sé de dónde nos estarán escuchando, pero gracias, hermanas, por estar en sintonía de Radio Vida, que nuestro Dios les bendiga. Y así también a seguir adelante, mis hermanos, mis hermanas, más que todo un saludo especial, hermanas de ministerio con mujeres, dignacha pachajilata, riki ministerio con mujer mandaja. 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Maikunapin creo que también están en preparándose en Oropesa y así también en Huanoquite. Un saludo especial a seguir preparándose, mis queridas hermanas, para predicar la palabra del Señor y así también empezar de nuestro hogar con nuestros hijos, con nuestro esposo, con nuestros vecinos, ¿no es cierto? 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

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Estamos escuchando en vivo Radio Vida Cusco en Ayacucho. 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
0: 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leche espiritual representa la palabra de Dios que debemos alimentarnos bien para crecer espiritualmente imenachis wawapas riki alimenta con lechewan hinaqa wiñamun riki gorduchayata hinataya 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Pablo y Apolos servidores de Dios eran, ¿no? Pablo plantó y Apolos riego. 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El apóstol Pablo predicaba el evangelio viajando por todo el imperio romano. Enseñando en las sinagogas, también a los judíos y en las plazas, en las colinas, a los gentiles, que ikuna maya yachis era apóstol Pablo. 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Y con franqueza, anginata, predicas apóstol Pablo. Apolos ñantari que predicaba Apolos con gran elocuente, usando las escrituras con poder y demostrando con valentía que Jesús es Mesías. Hinallatari que a ver cómo predicaba Apolos también con fervor y así también entusiasta, con humildad. 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Débora también y así tan Débora era no una profetisa y una jueza. 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Y me nata Dios por palabra en la palabra, en Salmo 119:105 dice la palabra de Dios es guía. Guía para cada paso como una lámpara en la oscuridad. 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En Hebreos 4:12 dice que la palabra de Dios es como una espada que te penetra hasta tu corazón. Riki maizumahmeki. Como espada es la palabra del Señor. Y así también como fuego. En Jeremías 23 dice, es como fuego que te hace ver, ¿no? Que te caliente la palabra de Dios, unishaktaya porichisen ñaña hinayat como un martillo. En Jeremías 23 también dice es como un martillo. Un martillo y matrón golpea, nos golpea todo lo malo que hacemos y nos hace dar cuenta ñaña. Y así también como tesoro en Salmo 119 la palabra de Dios es como tesoro o causeñi equipo alguien kakuna equipa hinayata como miel en Salmo 119 como miel miskillaña señor palabra liin sapaunchi hinaka suma miskillaña y así también como pan en Deuteronomios 8:3 dice que la palabra de Dios es como pan que a veces no falta el pan en la mesa, ¿no es cierto? Sin pan creo a veces no pueden estar los niños más que todo y así también nosotros también necesitamos alimentarnos, ¿no es cierto? De la palabra de Dios cada día, como agua en Efesios 5:20. Man uno toman checa manayani por eso vamos a tevar checa es uno para que uno toman checa alguien fortaleza estar y con que hina ya uno hin uno cuerpo un gesto cuidabat por ir en checa más liviano hina estar y con trick que hina Dios pa palabra Dios pa palabra la palabra del Señor es que limpia, que alimenta, que purifica, que deleita, que benefica, que humilla, que purifica, que penetra y que ilumina. Así es la palabra del Señor, hermanos. Hay que seguir enseñando y predicando la palabra del Señor. 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

0: aceptar. Muchas bendiciones, saludos, hermanos míos.
1: Gracias, Cachun Papanchis, mamá y Munaitan, qué rato, Papanchis, palabra.

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1: Que esto de ser cristiano no es por obligación, no es porque alguien te manipule, no es porque alguien te obligue. Es que esto a mí me complace, esto me llena, esto me da gozo. Mira, hermano, yo no cambiaría este bendito camino por nada de lo que el diablo ofrece, ni lo que ofrece el pecado, el mundo, los placeres de la carne, porque nada se compara con la presencia de Dios en nuestra vida. Gloria a Dios. Dime lo que tú quieras, ponme los argumentos que tú quieras, pero jamás podrás superar a lo que Dios te ofrece para la gloria de Dios. Aleluya. Hoy sí, ya me desahogué. Ahora abra su Biblia, por favor, en Mateo capítulo 24. Tenía esa palabra ahí, tenía que decirla. Así es que de hoy en adelante, cuando usted sienta deseo de hacer las cosas que a Dios no le agradan, ¡ja!, dígale, algo raro está ahí en mí ahora. Y no se enoje con el pastor, y no se enoje con el hermano, y no se enoje con la iglesia. Enójese con usted mismo. Dese una reprendida usted solo. Haga como David. Porque te abates, oh alma mía, y te turbas dentro de mí, le decía. Espera en Dios, porque aún hay que alabarle. Háblele a su alma. Mateo 24, todo lo tienen. Hoy quiero hablar bajo el tema, y escuche lo que voy a decir. Señales de los últimos tiempos. Tome nota de eso. Oh, iglesia amada, si nosotros entendiéramos los tiempos que estamos viviendo, correríamos al altar a llorar amargamente delante de Dios. Arreglaríamos nuestra vida. Estaríamos orando. Cancelaríamos todo lo que nos impida buscar a Dios. Aleluya. Hoy quiero hablarte de esas señales. Y quiero que prestes atención a esas señales. Porque son impactantes. Oh, bendita palabra esta. Todo lo que salió de la boca de Jesús se está cumpliendo frente a nuestros ojos. No las vamos a tocar todas, pero vamos a tocar en parte de esas señales de los últimos tiempos. Mateo 24, todo lo tienen. Vaya conmigo, por favor, al verso 10. Ya lo tiene. Vamos a dar lectura a esta palabra, honrando al Padre, al Hijo y al Espíritu Santo. Escuche bien esto. Muchos, no dice pocos, dice muchos. ¿Qué le pasará? Tropezarán. ¿Usted sabe lo que es tropezar? Caerse, fracasar, apartarse de la gracia de Dios. Y más hay. Aleluya. Nunca, nunca se había visto tanto fracaso en el camino de Dios como en estos tiempos. Se están cayendo pastores, se están cayendo predicadores, se están cayendo diáconos, se están cayendo miembros de las iglesias. Usted mira al hermanito hablando en lengua y profetizando, y de repente todo el mundo dice, se apartó de la gracia de Dios. ¿Sabe por qué? Son señales de los últimos tiempos. ¡Aleluya! Hermanito, no, por favor, no se quede quieto en esa silla. Gloria a Dios. En este momento hable con el Espíritu Santo. Aleluya. Cuídese, guárdese para Dios. Aleluya. No coquetee con el pecado. Rompa con todo lo que no le agrada a Dios. Ponga en regla, ponga en orden su vida delante de la presencia de Dios. Aleluya. Si hay que corregir algo, corríjalo hoy mismo. Esto es un aviso de Dios para esta congregación, aleluya. Porque usted no piense que el diablo está allá arriba, está por ahí diciendo, aquel que está en la iglesia donde pastorea, el pastor David Gutiérrez, no lo voy a tocar. No, el diablo no respeta a nadie, el diablo no respeta título, el diablo no respeta sana doctrina, el diablo no respeta iglesia.

tienen que estar agarrados de Dios. Y Masaba Kamalaya. Aleluya, alaba a los que él vive. Si estás orando, sigue orando. Si estás ayunando, sigue ayunando. Si estás viviendo en santidad, vive en santidad todavía. Gloria a Dios. Si te estás guardando para Dios, guárdate como nunca te haya guardado. Bendito sea el nombre de Dios. Aunque te digan fanático, aunque te digan aleluya, vente a la iglesia a servir a Dios. ¿Sabe por qué esta palabra tiene tanta importancia? ¿Por quién la enseñó? Este no fue un profeta, este fue el mismísimo Hijo de Dios. Muchos tropezarán entonces y se entregarán unos a otros y unos a otros se aborrecerán. Usted se va a asustar con lo que voy a decir, pero mientras yo predico esta palabra, hay otros que están usando las redes para destruir a otros ministerios. Y entre comillas, son pastores, son predicadores, son evangelistas. Oh, mi alma te alaba, Jesús. Mire, hermano, cuando la iglesia debería de estar orando los unos por los otros, cuando la iglesia debería de estar unida como nunca lo haya estado, cuando la iglesia debería de estar orando, aleluya, por el hermano que está débil, cuando deberíamos de estar luchando contra las potestades demoníacas, cuando deberíamos de estar peleando contra las fuerzas del mal, contra los brujos, los santeros, los hechiceros, contra todo lo que se oponga a la fe en Dios, aleluya. Pero es todo lo contrario. ¿Sabe lo que estamos haciendo? Hay hombres que se complacen en destruirle el testimonio a otros siervos de Dios y se jactan, aleluya, de decir que ellos son de santidad, que ellos son de sana doctrina, que el Señor reprenda al diablo. Eso es señal de los últimos tiempos. Shema Kialai. Oh, alaba a los que él vive, gloria a Dios. Te voy a decir algo, que esto es una realidad. Un verdadero siervo de Dios y una verdadera sierva de Dios no quiere hacerle daño a su prójimo ni con el pétalo de una rosa, gloria a Dios. Mira, el verdadero cristiano jamás le causa daño al hermanito que tiene sentado al lado de él. Jamás, jamás. Bendito sea el nombre de Dios. Cuando lo ve que ya no tiene fuerza, se pone delante de Dios y le dice: no sueltes a mi hermano, aleluya, susténtalo, dale fuerza, aleluya, tócalo, llénalo del Espíritu Santo. Y entonces, ¿qué es lo que está pasando? Son señales de los últimos tiempos. Hace unos meses atrás, el pastor James en Honduras, a un siervo de Dios que lo tuvimos aquí predicando en nuestra iglesia, él me llamó y me dijo: pastor, le voy a mandar un videíto que yo grabé y quiero que usted lo comparta. Y aquel hombre ya hablaba con lágrimas. Me decía: es porque yo me encontré con unos videos en las redes sociales. Cómo lo criticaban y cómo hablaban tan feo de usted. Ese hombre de Dios grabó ese videíto y le dijo a aquellos hombres que habían hablado mal. Le dijo: yo conozco al pastor David. Yo he estado en la iglesia. Yo sé lo que ahí se hace, yo sé cómo se sirve a Dios. Y le dijo: miren, si ustedes quieren, yo les pago el boleto para que vayan y conozcan lo que Dios está haciendo en ese ministerio. La gloria sea de Dios. Uno no lo puede entender, hermanos. Uno está esperando el ataque del diablo. Estamos esperando el ataque de los demonios. Estamos esperando el ataque de las tinieblas. Pero el ataque no está viniendo de afuera. Está viniendo de la misma iglesia. Oh, gloria a Dios. Es señales de los últimos tiempos. Alaba a los que él vive. Pero yo le voy a dar un anuncio en esta noche. Dios no levantó al pastor David Gutiérrez para pelear contra la iglesia. Dios me levantó para pelear contra el diablo, sus demonios y contra las tinieblas. Yo jamás pelearé contra otro siervo de Dios. Yo jamás pelearé contra otro hermano en Cristo. Porque yo no estoy preparado para pelear con los demás. No, a mí me prepararon para pelear contra Satanás y su demonio. A mí me prepararon para pelear contra las tinieblas. ¡Bendito sea Dios! ¡Alábalo! Porque nuestra lucha no es contra...

0: sangre ni carne, sino contra potestades, contra principados, contra huestes espirituales de maldad en las regiones celestes. Y yo sé que esto que estoy diciendo ahora le duele al diablo y los demonios, porque el diablo quiere que nos pongamos a pelear, pero conmigo no, no, yo voy a seguir peleando contra las tinieblas. ¿Cuántos adoran a Dios? Y ustedes lo han de haber visto también. Yo escuchaba incluso a otro siervo que es pastor. Y él decía, ese pastor David Gutiérrez, si es un mundano. Yo nunca haré un video para eso, para defenderme. No, porque a mí me defiende Dios. Uno, dos, a mí no me llamaron a pelear contra los demás pastores. Así es que, diablo, te equivocaste conmigo y te equivocaste con esta obra. Te equivocaste con este ministerio. Yo sé que eso tiene que pasar, porque son señales de los últimos tiempos. Pero entre más el diablo nos ataque, más vamos a brillar para la gloria de Dios. Más en santidad vamos a vivir. Casuita Hayakia. Entre más te critiquen, alaba más a Dios. Entre más se levante el diablo, dale más gloria a Dios. Que no te vea el diablo, aleluya, que estás perdiendo la compostura. No, eso es la gran oportunidad que tiene para demostrar el milagro que Cristo ha hecho en tu vida. Gloria a Dios. Oh, Samaki, alábalo. Si algo yo he aprendido en este evangelio, es que no hay nada más feo, desagradable, ofensivo, que oír un hombre predicar de santidad, que oír a un hombre predicar de sana doctrina y no vivir sana doctrina. Alábalo. Predicarlo no cuesta. Con este micrófono lo dice cualquiera. Pero este camino no se trata de hablar con micrófono, se trata de vivirlo, se trata de practicarlo, gloria a Dios. Y la Biblia me dice a mí que debo de amar a mis enemigos. Alábalo, gloria a Dios, que se revuelque el diablo, gloria a Dios. Pero aquí vamos a amar a los que nos hagan mal, aquí vamos a perdonar al que nos hirió, porque eso es el evangelio. Ahora escuche bien. Es que se tiene que cumplir lo que Cristo dijo. ¿Y qué fue lo que Cristo dijo? Muchos tropezarán entonces y se entregarán unos a otros. Aleluya. Y unos a otros se aborrecerán. Gloria a Dios. Señal de los últimos tiempos. Cuídate. Cuídate. No aborrezcas a nadie. ¡Alábalo! Mira, hermanito, cuando yo digo estas palabras, hay demonios que se están retorciendo. ¡Gloria a Dios! ¡Ay, sacamala, hayakía! Hay demonios que están llenos de ira, gloria a Dios, porque ellos se meten a la iglesia para meter contienda, para meter pleito, para meter divisiones. Pero con este pueblo se equivocó el diablo. Aquí tenemos palabra de Dios. Aquí tenemos palabra de Dios. ¡Aleluya! El diablo va a querer que nos aborrezcamos, pero nosotros, aleluya, vamos a hacer lo contrario de lo que quiere el diablo. Si el diablo te dice que aborrezca, ama a los demás, aleluya. Si el diablo te dice que no perdone, perdona a los demás. Señales de los últimos tiempos. Verso 11. ¿Sabe por qué estoy hablando esto, hermano? Porque se está cumpliendo frente a nuestros ojos. ¡Aleluya! Dice la Biblia. Y muchos falsos. No lo diga, que esos varones pueden ser de Dios. No, lo está diciendo Jesús, no yo. Hágame el favor. Nadie está por encima de Jesús. Nadie está por encima del poder de esta palabra. Aleluya, alábalo. Guárdate tus títulos, guárdate tus comentarios, pero nadie está por encima del poder de esta palabra. Oh, gloria a Dios. Y si Cristo dijo, aleluya, y muchos falsos profetas se levantarán. Y aquí viene lo terrible. ¿Qué dice la palabra? Y engañarán a unos tres en la iglesia. A muchos. Ay, santo. Cuando usted lee ese pasaje, atienda lo que Cristo dijo, Mateo 24:4. Gloria a Dios. Mirad que nadie os engañe. Aleluya. Ay, mi alma te alaba, Jesús. Estamos viviendo un tiempo tan crítico, hermano, que la gente le dice gloria a Dios a cualquier cosa, aleluya. Por allá se levanta uno, aleluya, predicando insultos, ofensas y cosas que no tienen nada que ver con la Biblia. Y ahí está la gente, ese es radical, ese es de sana doctrina. Cuidado, cuidado, bendito sea el nombre de Dios. La Biblia dice que a muchos se engañarán. Hay que tener discernimiento de espíritu. Hay que detectar lo que es de Dios y lo que no es de Dios. Hay que discernir lo que está alineado con la palabra. Oh, aleluya. Santo. Cuídense, hermanitos, cuídense. Hoy en estos tiempos de esto de las redes sociales y todo esto, mi hermano, se están haciendo unos desórdenes tan grandes en el evangelio. Se está jugando con los dones del espíritu. Hay gente que agarra un celular y se pone detrás de una cámara y empieza a profetizarle a Raimundo y a todo el mundo, gloria a Dios. Y ellos no saben que a quien le están profetizando le dicen, Dios te quiere, te va a bendecir y Dios te va a dar ministerio y Dios te va a prosperar de esta manera. Y Dios dice que tiene un talento para ti, y al que le está profetizando lleva una doble vida, está viviendo en pecado, es un rebelde, no obedece la palabra. ¿Cómo me vienes a decir que Dios le va a dar ministerio a un rebelde? Alábalo. Hay que ser serios. Aleluya, alaba que Él vive para siempre. Aleluya. Los hombres de Dios no nacen, aleluya, a través de un celular porque alguien le dijo algo. Los hombres de Dios nacen en la recámara secreta, en la escondite de oración, cuando se encierran con Dios. Aleluya. Y no salen hasta que Dios se les revela. Eva, Saba, Kamahalaya. Ay, mi alma te alaba, Jesús, aleluya. Hoy más que nunca necesitamos verdaderos profetas de Dios, verdaderos pastores de Dios, verdaderos evangelistas de Dios, verdaderos predicadores de Dios. Hay demasiado mentiroso, demasiado falsedad. Iglesia, tírate de rodillas y clama al Dios de la gloria. Ay, Señor. Todo eso son señales de los últimos tiempos. ¿Qué momento nos ha tocado vivir? Hay que andar con un extremo cuidado. Usted tiene que estar seguro hasta dónde está congregándose. Aleluya.
1: Aleluya.
0: Tiempos difíciles. Lea por favor el verso 12. Aleluya. ¿Qué dice la palabra? Y por haberse multiplicado. Wow. Y esto no ven bajada, ven aumento. Cada paso que estamos dando hacia el fin, vamos a ver una multiplicación de la maldad. Escuche. ¿Y usted piensa que va a sobrevivir con esos 5 minutos de oración? Hágame el favor. Santo, deja que el Espíritu de Dios en esta noche te dé unas cuantas cachetadas y te despierte de ese letargo espiritual. Sumalaya aquí, abay. Oh, gloria, mi alma te alaba. No solamente la iglesia, hermano. Hay pastores que necesitan despertar. Hay evangelistas que necesitan despertar. Hay predicadores que necesitan despertar.

Hay diáconos que necesitan despertar. Oh, aleluya. ¿Cómo es posible, iglesia bendita de Jesucristo? ¿Cómo es posible que la bendita palabra de Dios nos está profetizando, nos está hablando, nos está avisando que viene una multiplicación de la maldad? Y los cristianos indiferentes. Y los cristianos tibios espiritualmente. Y los cristianos vienen a la iglesia cuando quieren. Corra. Corra, escape por su vida. Son tiempos finales. Avísele a su familia. Avísele a la gente. Avísele a los compañeros de trabajo. Avísele en la escuela. Avísele en el tren, en la bus. Avísele donde quiera que usted esté. Hay que llamar a la iglesia a despertar. Hay que llamar a la iglesia a un avivamiento. Aleluya, mi alma te alaba. Lo que viene no se va a poder, aleluya, resistir solamente con conocimiento. Lo que viene se resiste andando en el Espíritu. Lo que viene se resiste en oración y ayuno. Lo que viene, gloria a Dios, se va a resistir viviendo una vida consagrada delante de la presencia de Dios. Y yo le vengo a decir esta noche, esto es un llamado del Dios de la gloria para todo este ministerio y para toda la iglesia. Esta madrugada, Espíritu de Dios, me despertaba a las 2:45. Me tiré de la cama, levanté mis manos al cielo y entendí lo que Dios me estaba llamando. Le dije, déjame adorarte, déjame adorarte. Una de nuestras jóvenes tuvo incluso un sueño y ella lo compartía con nosotros con lágrimas. Y ella nos decía, yo veía a un brujo colombiano diciendo, vamos a destruir ese pastor. Luego me llevaron a una cueva donde habían animales sacrificados. Aleluya. Una cueva terrible, horrible, me decía ella. Y eran sacrificios para ver cómo destruían a este servidor. Y yo solamente me levanté de madrugada y le dije a Dios, tú peleas mis batallas. Tú me llamaste. Y ahí donde esté ese brujo haciendo esos sacrificios a los demonios, métete a esa cueva, gloria a Dios. Aleluya. Y masata hayalea, métete a esa cueva y desbarátale los altares a los demonios, porque con ellos está el brazo de carne, pero con nosotros está el brazo de Jehová. Y masata hayalea. Y vengo a decirte esta noche, el diablo no solo me quiere destruir a mí, también te quiere destruir a ti. Y por eso, aleluya, mientras yo clamaba esta madrugada, el Espíritu Santo me daba este mensaje. Y mientras yo oraba y escribía, gloria a Dios, hay que avisarle al pueblo que vienen señales para los últimos tiempos. Y la maldad irá en aumento y en aumento. Agárrate de Dios, agárrate de Dios, agárrate de Dios como nunca lo hayas hecho. Busca a Dios, busca a Dios. Y mientras oraba, el Espíritu Santo me administraba con este texto. Y por haberse multiplicado la maldad, ve y dile mi siervo a la iglesia. Y por haberse multiplicado la maldad, el amor de muchos se enfriará. Y cuando pensamos en ese amor, nos parece que ese amor solo está hablando del amor al prójimo. No. También está hablando del amor a Dios. Alábalo. Sonría. Cristo le ama. Oh, gloria. Porque yo te voy a decir algo, el que ama a Dios nadie lo tiene obligado en esta noche aquí. El que ama a Dios ha venido con un gozo, con una alegría. El que ama a Dios chequea la agenda y dice, este día hay culto, este también, no me lo voy a perder, gloria a Dios. El que ama a Dios dice, a las 3 de la mañana ya tengo la alarma activada, gloria a Dios, porque me voy a tirar a orar y a clamar. Y vas a talar aquí. Oh, aleluya.

0: quieran liberar la iglesia, Él dice no. Aunque otros quieran mundanalizar la iglesia, Él dice no, gloria a Dios. Aunque otros quieran meter el pecado a la iglesia, Él dice no. ¿Y sabes por qué dice que no? Porque ama a Dios. Ama a Dios.
1: ¿Quieres que cambie tu vida para siempre? Aprende a servirle a Dios por amor. Que todo lo que se hace sin amor no se disfruta. Tú estás obligado, enojado, oprimido, haciendo caras, renegando. Ay, pero el que ama a Dios. Hermano, usted barre la iglesia hoy y agarre esa escoba, hermano. Agarre esa escoba como que le dijeron, vas a predicar en un estadio esta noche. Hermano, ¿y por qué lo hace de esa manera? Es que estoy enamorado del Dios que me llamó. ¿Y cuál es esa prisa que va para la iglesia? Es que estoy enamorado de Jesús. ¡Oh, gloria! ¡Mi alma te alaba! Y en la casa le está diciendo a todo el mundo, alístense, prepárense, apúrense, ya es tarde. Y viéndose el reloj, ¿y qué es lo que pasa? Es que esté enamorado de Cristo, gloria a Dios. Pero el que no esté enamorado anda matando el tiempo. A ver cómo, aleluya, se le cruza el tren para que le tenga unos 15 minutos ahí parado para no llegar al tiempo de la oración. Pero el que ama a Dios, aleluya, alábalo, alábalo, que Él vive. Aleluya. Pero no se apure. Son señales de los últimos tiempos. Y yo vengo a decirte algo, iglesia. Este camino no es del que lo empieza, es del que persevera hasta el fin. Ay, mi alma te alaba. Subraya ese texto en la Biblia. Memorícelo. Mateo 24:13. Mas el que persevere hasta el fin, este será salvo. Olvídese de los 20 años, 30 años, 40 años que usted lleva en la iglesia. Esto es hasta el fin. ¡Aleluya! Usted que apenas lleva 2 años y ya está que se quiere correr, reprenda al diablo y sus demonios. Usted que apenas lleva 5 añitos y no ha empezado a sentir lo glorioso de este evangelio y ya se quiere correr, reprende ese demonio. Grábese la palabra y dígale, mira diablito, ya entendí que la palabra dice que esto es el que persevere hasta el fin. Este será salvo, gloria a Dios. Aquí no se trata del que empezó, sino del que va a terminar esta carrera. Y este camino no es para cobardes. Esto es para valientes. Escuche bien, por favor. Una de las grandes señales de los últimos tiempos es el verso 14. Y esto es escalofriante. Mire lo que está pasando en este momento. Frente a sus ojos. Yo estoy predicando en este púlpito. Y hay 3 cámaras. Ahora mismo estamos llegando a Europa. Estamos llegando a África. Estamos llegando a Oceanía. Estamos llegando a Asia. Estamos llegando a todo el continente americano. Estamos llegando al Caribe. ¿Qué le indica eso a usted? Vamos, iglesia. Cristo viene. Cristo viene. Los que me oyen a través de radio, televisión, Cristo viene. Se está cumpliendo la palabra frente a nuestros ojos. Esto jamás lo hubiéramos pensado en los años 80, en los años 70, en los años 60. Y de ahí para atrás nadie se hubiera imaginado lo que hoy está ocurriendo frente a nuestros ojos. Y sabes qué dijo Cristo en esta palabra. Y bendita sea esta palabra. Y será predicado este evangelio del reino en todo el mundo. Para testificar.

testimonio a todas las naciones. Y entonces dijo el Cristo de la gloria, entonces vendrá el fin. Y yo pregunto en este momento, ¿habrá un rincón de la tierra donde no se esté predicando este evangelio? ¡Oh! ¡Santo! ¡Cristo viene! ¡Cristo viene! ¡Prepárate, iglesia! Todo está cumplido. Todo está cumplido. Este evangelio se está predicando. Se los repito, se está cumpliendo frente a sus ojos. Ustedes están aquí en la congregación oyendo este mensaje, pero hay miles y miles de personas que están conectadas a través de YouTube, están conectadas a través de Facebook, están conectadas a través de, aleluya, de TikTok, están conectados en Instagram, están conectados a través de radio y televisión, para que se cumpla la bendita palabra de Dios que salió de la boca del profeta de los profetas, del predicador de los predicadores. Aleluya. Ay, santo, te alabo, aleluya. Ante esta realidad, usted debería de estar corriendo a la presencia de Dios y decirle al Dios de la gloria, arregle esta área de mi vida que no está bien delante de ti. Apártese de todo pecado, iglesia bendita. Apártese de toda rebeldía. Apártese de toda desobediencia. Apártese de todo lo que no le agrada a Dios. Haga lo que tenga que hacer, iglesia bendita. Olvídese del carro de la casa. Acuérdese que nosotros somos peregrinos y extranjeros en esta tierra. Nuestra ciudadanía está en el reino de los cielos, aleluya. No somos de aquí abajo, somos de allá arriba. He meditado tanto en esto, hermano. ¿Y por qué es que la iglesia no se da cuenta? La gente no se da cuenta. O sea, en otras palabras, yo estoy predicando aquí, y mientras yo predico puede ocurrir el arrebatamiento. Santo. Aleluya. Usted no puede decir, hermano, hay que esperar que se cumpla, aleluya, Mateo 24, 14. No podemos esperar, porque yo les estoy predicando en esta bendita noche, que mientras yo predico estamos llegando al mundo entero para que se cumpla lo que salió de la boca de Cristo. Señales de los últimos tiempos. Qué impactante es esto. Primera de Timoteo. ¿Sabe cuál es lo más escalofriante? Que después de que yo termine de predicar este mensaje, muchos se van a ir para su casa a seguir siendo el mismo. Primera de Timoteo, capítulo 4. Todas estas son señales de los últimos tiempos. Habrá un aumento de la apostasía. La apostasía es la negación de la fe. Negar lo que un día creíste. Iglesias que en un tiempo eran celosas de la palabra, celosos de la doctrina, celosos de la pureza, celosos de la santidad por dentro y por fuera. Hoy, Dios solo mira el corazón. Apostasía. ¿Qué dice la Biblia? Primera de Timoteo 4, 1 y 2. Pero el Espíritu dice claramente que en los postreros tiempos algunos apostatarán de la fe. O sea, negarán la fe. ¿Sabe por qué la negarán? Escuchando a espíritus engañadores. Aleluya. Y a doctrinas de demonios. Aquí no los deje entrar. ¿Cuántos se ponen del lado de Dios? ¿Cuántos nos ponemos de acuerdo? ¿Cuántos vamos a defender la sana doctrina aquí?

¿Cuántos nos vamos a poner de acuerdo con la palabra? ¿Sabe qué es lo que está pasando? Que la gente ha empezado a escuchar espíritus engañadores y doctrinas de demonios. Así de crudo lo dice Pablo. Pablo no dice revelación de Dios, dice no, son doctrinas de demonio. Todo lo que te aleje de Dios es doctrina de demonio. Todo lo que te aparte de la santidad es doctrina de demonio. ¡Aleluya! Y dice Pablo en el verso 2, por la hipocresía de mentirosos, que teniendo cauterizada la conciencia, mire cómo está la cosa, endurecida. Por eso es que hay gente que usted le predica y ya no cambian. Usted los quiere ayudar y ellos no pueden ser ayudados ya. Tienen la conciencia cauterizada. ¿Y sabe lo que harán? Verso 3 dice que prohibirán casarse y mandarán a abstenerse de alimentos que Dios creó, para que con acción de gracias participen de ellos también los creyentes y los que han conocido la verdad. Deje de estar alimentándose con todo lo que usted mire en las redes sociales. ¿Sabe cuáles son? Mire, hermano, yo ya estoy cansadito de eso. Viene diciembre y solo es predicar de árboles y de tamales y solo de eso. ¿Y dónde está Cristo? ¿Para qué desperdicia su tiempo? ¡Hable de Cristo! ¡Predique a Cristo! ¡Predique la palabra! ¡No caiga en error! ¡Alaba lo que Él vive! El tiempo se nos acaba. Y mientras los evangélicos estamos peleando por el arbolito y por los tamales, y peleando por esto y peleando por aquello, millones de almas cayendo al infierno y nosotros desperdiciando nuestra vida. Hable de Cristo, que es el único que salva. Mire, hermano, hay mensajes que en lugar de edificar, lo que levantan es contienda en la iglesia, divisiones, pleitos. A ver quién es más radical. A ver quién insulta más. Y se pone en el escudo, sana doctrina. No, predícame la Biblia y yo te voy a decir que eres sana doctrina. Biblia, háblame de Cristo y a este crucificado. Háblame del perdón, háblame de la misericordia. Háblame en contra del pecado, gloria a Dios. Predícame de Dios, háblame del Espíritu Santo. Aleluya, te alabo, Jesús. Por eso... quizás usted diga, pastor, es que yo estoy cansado de ver la iglesia en esta condición. Necesitamos que Pablo nos vuelva a recordar. Y te lo voy a recordar lo que dijo Pablo. Váyase al segundo de Timoteo, capítulo 4. No desperdicies tu vida, tu tiempo. Ya voy a concluir, hermano, no se me aflija. Que estas son señales de los últimos tiempos. Engaño, prohibiendo casarse, prohibiendo que comamos alimentos que Dios creó. Ay, que si usted come sándwiches. Ay, que si usted come esto. Usted lo que no tiene que comer es alimentos sacrificados a los ídolos. Pero que usted diga que estuvo aquel con la olla de comida, de lo que sea, diciéndole ahí a Belcebú, conságralo. Ahí, eso no se lo coma. Pero de ahí que usted me ponga una comidita a mí, bendito sea el nombre de Dios. Ni aunque le ponga veneno no me va a matar, porque voy a orar antes de comer. ¡Alábalo! Por eso Dios le dijo a Pedro, no llaméis inmundo a lo que Dios ha santificado. Bendito sea el nombre de Dios. ¡Bendito Dios! Poco a poco estamos convirtiendo el evangelio en una secta religiosa y no en el verdadero evangelio de Cristo. Hay que volvernos al libro, hay que volvernos a la palabra, hay que volvernos a ser bíblicos. Ahora, escuche lo que dice aquí. Segunda de Timoteo, capítulo 4. Esto es palabra de Dios. Le dice Pablo a Timoteo, te encarezco delante de Dios y del Señor Jesucristo, que juzgará a los vivos y a los muertos en su manifestación y en su reino. ¿Y qué le dijo? ¿Qué le dijo Pablo a Timoteo? Predica de los tamales, predica de los sándwiches, predica de los arbolitos. Qué lejos estamos de la Biblia. ¿Sabe qué le dijo? Verso 2.

prediques, dígalo fuerte, que lo oiga el infierno esta noche. Esta es la palabra. Esto no son tamales, esto no son sándwiches, esta es palabra de Dios. Palabra de Dios. En los púlpitos se tiene que estar predicando palabra de Dios. Aquí no se puede estar hablando mal de aquel, de fulano, de mengano, no. Predique palabra de Dios. Que si usted predica la palabra, la gente va a cambiar, gloria a Dios. Cuando usted predica la palabra, el adúltero va a cambiar. Cuando predica la palabra, el ladrón va a cambiar. Cuando predique la palabra, el borracho va a cambiar. Cuando predique la palabra, el idólatra va a cambiar. Vaya a ver usted, ¿cómo están esas iglesias que se dedican a eso? Con cinco pelones. ¿Y qué dicen? ¿Y qué dicen? Es que yo soy tan fuerte que la gente ni a la iglesia viene. No, es que usted no está predicando el evangelio. Pedro predicó la palabra y 3,000 se convirtieron a Jesucristo. ¡Alábalo! ¡Alábalo! Predicó un segundo mensaje y 5,000 se convirtieron a Jesucristo. Y en dos mensajes tenía una iglesia de 8,000 personas alabando al Cristo de la gloria. Ahí los enfermos se sanaban, ahí los cojos caminaban, ahí los ciegos veían, ahí los sordos oían, ahí los muertos resucitaban. Pero dime, ¿qué estás haciendo tú? ¿Por qué nos hemos vuelto ineficaces? Porque el diablo nos hizo una jugadita y nos puso a estar hablando pamplinas en el altar. Chiste. Oiga lo que dice aquí. Esto es palabra de Dios. Que prediques la palabra. Pero es que esto es señales de los últimos tiempos. Escuche. Que instes a tiempo y fuera de tiempo. Redarguye, pero con la palabra. Reprende, pero con la palabra. Exhorta, pero con la palabra. Con toda paciencia y doctrina. ¿Cuántos adoran a Dios? Y usted, que porque ese hermanito no cambió con el mensaje que usted predicó, ya lo está mandando al infierno. ¿Y dónde está la paciencia ahí? Si la Biblia dice que prediquemos con toda paciencia. Con toda paciencia y doctrina. Hay gente que cambia en el primer mensaje, hay gente que cambia en el segundo mensaje. ¿Cuántos han de haber estado en el primer mensaje que predicó Pedro y no se convirtieron? Pero en el segundo mensaje dijeron, aquí voy yo para la gloria de Dios. ¡Aleluya! Hay que dar doctrina, doctrina, doctrina, enseñanza, palabra. Eso es lo que necesita la iglesia. Eso es lo que necesita la humanidad. Y lo leo y concluyo porque el tiempo se me ha ido. Oiga lo que dice el apóstol Pablo. Señales de los últimos tiempos. Porque vendrá tiempo cuando no sufrirán la sana doctrina. ¿Usted sabe lo que eso significa? No soportarán. Hable de sana doctrina. Ya va a ver usted cómo se le pone la gente de enojada. Póngase a hablar locura. Y aunque sea para reírse de usted, lo ven. De chiste servimos a veces. Dice, porque vendrá tiempo. Y creo yo firmemente que es este tiempo. Cuando no sufrirán la sana doctrina. Sino que teniendo comezón de oír. Se amontonarán maestros. Conforme a sus propias concupiscencias. Ya, predícame lo que a mí me gusta. A mí lo que me gusta es que me hablen de tamales. Háblame de tamales, que eso es lo que me gusta a mí. Empecé a decirle a toda la gente, chancho, cerdo, caballo, me gusta. Aleluya, te voy a dar el like. Predica, que Dios se lo ve el corazón y te voy a escuchar. ¿Sabe por qué? Porque se está amontonando la gente con comezón de oír. A maestros conforme a sus propias concupiscencias. La gente anda buscando a los predicadores que le digan lo que ellos quieren oír. Aquí. ¿Cuántos lo adoran en esta noche? Ay, pastor, entonces ya me voy. ¿Y qué voy a hacer yo? Voy a orar por usted. Pero yo sé que si el Señor lo trajo, no se va. No se va. No se va, al nomás subirse al carro se pone a llorar, perdóname por lo que dije, Padre. Y concluyo, vamos. Y apartarán de la verdad el oído y se amontonarán.

0: amontonarán, ¿qué dice mi hermanito? A las fábulas, cuentos baratos. Y le dijo Pablo a Timoteo, pero tú, le dijo, sé sobrio. ¿Usted entiende lo que es ser sobrio? Se lo voy a decir en salvadoreño, centroamericano, como usted lo quiera llamar. No esté dormido. El que está sobrio está despierto. El sobrio sabe lo que está pasando, gloria a Dios. El sobrio está lúcido. Le dijo Pablo a Timoteo, pero tú sé sobrio. Tú estás despierto, Timoteo, en todo, le dijo. Soporta las aflicciones, le dijo. A sobra de evangelista, cumple tu ministerio. Porque yo ya estoy para ser sacrificado. Y el tiempo de mi partida está cercano. Le dijo Timoteo, he peleado la buena batalla. Aleluya. He acabado la carrera. He guardado la fe. Hermanos, así quiero terminar mi vida. El día que me tenga que despedir de aquí, de esta tierra, si Dios me lo permite, deseo que esas sean mis últimas palabras. He peleado la buena batalla. He guardado la fe. ¡Aleluya! Estoy enamorado de Dios. Y perdónenme que tenga que decirlo. Estoy enamorado de Dios. Y soy... solamente soy un hombre que deseo contagiar a alguien con ese amor. Quiero invitar a todos los amigos que me den la oportunidad de orar por ellos, ya que estamos en los últimos tiempos. Hijas, yo quisiera orar por ustedes. Vengan, que Dios las bendiga muchísimo. Dios te bendiga, mi hijo, ore por él. Aleluya. Deja que el Espíritu Santo haga con tu vida lo que Él quiere. Si tú sientes reconciliarte, también vente. Deja que el Espíritu Santo trate contigo. Dios te bendiga, hija. Dios te bendiga, hija. Aleluya, toda la iglesia en comunión. Toda la iglesia en comunión. Santo. Oh Dios, qué presencia de Dios más bendita. Tú que estás a través de las redes sociales, radio, televisión, deja que Dios haga contigo lo que Él quiere. Oh bendita oportunidad la que tienes, no la dejes pasar. ¿Cómo está tu vida delante de Dios? Sé honesto, sincero, íntegro. Quiero invitarte a que hagas una oración conmigo, pero todo depende de la honestidad de tu corazón. Haz esta oración conmigo, repite con el corazón. Señor Jesús, en esta noche te pido perdón. Me duele tanto, tanto haber pecado, haberte ofendido. Hoy vengo delante de ti a pedirte que me limpies con tu sangre y que no te acuerdes nunca más, nunca, nunca más de mis pecados. Séllame con tu espíritu, porque solo sé que te necesito. Te necesito. Tengo un vacío en el corazón que no lo han podido llenar los placeres, la carne, el dinero, la fama, las posesiones materiales no lo han podido llenar. Jesús, ten misericordia de mí. Ten misericordia de mí. Y no te acuerdes nunca más de mis pecados. Lávame más y más de mi maldad. Gracias. Séllame con tu espíritu. Aleluya. Toda la iglesia orando, toda la iglesia orando. Señor Espíritu Santo, amasukuta y selea. Señor Espíritu Santo, arropa, arropa, arropa, arropa todos los que están aquí presentes. Soma ay. A todos los que están a través de las redes sociales, radio, televisión, arrópalos. Aquellos que están pidiendo perdón, aquellos que están arrepentidos, aquellos que están derramando lágrimas porque sienten dolor por haberte ofendido, Padre, que tu sangre preciosa los limpie. Séllalos con el Espíritu Santo, séllalos, séllalos, ama sahalai, oh séllalos, séllalos, séllalos. Ay, derrama tu espíritu sobre ellos, derrama tu espíritu sobre ellos, derrama tu espíritu ahora, derrama los padres, derrama tu espíritu, aleluya. Quita toda atadura del diablo, toda opresión satánica. Eres libre en el nombre de Jesús. Eres libre, libre, libre, libre, libre, libre, libre, libre. Ama sahalaya himalay. Marraca basuaba himalaya. Eres libre, libre, libre, libre. Gracias. Ay, gracias. Se rompen cadenas, se rompen cadenas. Se rompen ataduras del diablo. Se rompen, se rompen. Se rompen en este momento. En el nombre de Jesús. Se rompen. Se rompen las ataduras. Satanás, suelta esa vida. Suéltala. Suéltala. Se cumaga. Se la vaquía. Suéltala. Oh, gloria. Oh, gloria. Espíritu Santo, haz una obra en estas jóvenes, en este joven, para la gloria tuya. Gracias. Aleluya, amén. Aleluya. Que Dios le bendiga.
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0: cuán bueno y cuán delicioso es habitar los hermanos juntos en armonía. Salmo 133:1.
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0: Bueno, hermanos, una de la tarde con 13 minutos, una con 13, muy buenas tardes. Gracias, Santo Señor. Señor bendito, poderoso, santo, santo, santo, tres veces santo, que a ti sea la honra y la gloria en el nombre poderoso de tu Hijo amado Jesús, bendito Dios poderoso, Jehová de los ejércitos. En esta hora venimos a tu delante para pedirte, Señor, perdón por nuestras ofensas. Aún, Señor, somos pecadores, bendito Dios. Señor, cada día perfeccionanos en nuestras vidas. Señor, necesitamos de tu presencia, bendito Dios. Gracias porque tú en estos tiempos aún te recuerdas, Señor, aún de aquellos pecadores. Señor, gracias porque a través de esta emisora tú llegas, Señor, a aquellas personas que necesitan de ti, bendito Dios. Gracias, oh Santo Señor, en el nombre poderoso de tu Hijo amado Jesús. Gracias por tu bendición. Gracias porque tú nos das trabajo, nos das alimento, nos das salud, nos das todo, Señor. Aún este despertar, el sol, Señor, el calor, la sombra, las lluvias, el frío, aún con todo nos bendices, bendito Dios. Gracias, Santo, poderoso Dios. Gracias también por esta emisora, Señor, que tú nos bendices, Santo Señor. A través de esta emisora, Señor, llegas a muchas vidas, bendito Dios. Gracias porque tú bendices, llegas, aún nos amas, bendito. Gracias, Santo Señor, en esta hora nos ponemos en tus manos, bendito Dios, para emitir aún este programa Vida Noticias. Gracias por todo, oh bendito Santo Señor, en el nombre de tu Hijo amado Jesús. Amén. Muy bien, hermanos, una de la tarde con 15 minutos, una con 15 minutos, nos vamos a los titulares en esta hora. Una de la tarde con 16 minutos, una con 16 minutos, una con 16, hoy 7 de septiembre de este año 2026. Nos vamos a los titulares. A través de Radio Vida Cusco en los 680 la amplitud modulada en esta hora de la tarde. Desde el Cusco para toda la región. Médico de Salud Cusco logran exitosa cirugía de alta complejidad y extirpan tumor de 12 centímetros a niña de 9 años de edad. Más información, más titulares a esta hora de la tarde. Radio Vida Cusco. Choque entre bus de pasajeros y automóvil en sector Puente Mayumarca deja varios heridos en la vía Cusco-Sicuani. El accidente de tránsito ocurrió la mañana de ayer en la jurisdicción del distrito y de Quiquijana, provincia de Quispicanchis. Más información, Senami advierte el ingreso de noveno friaje del año a la selva peruana. Con lluvias intensas, ráfagas de viento, el fenómeno meteorológico se desplazará desde el día de hoy, 7 de septiembre, hasta el 9 de septiembre. Más información, más titulares a esta hora de la tarde. UGEL Cusco reporta 120 casos de bullying en lo que va del año y se registra reducción respecto al año 2025. Más información, más titulares. SEDA Cusco garantiza el abastecimiento de agua potable ante el fenómeno El Niño y alerta desvío en el río Vilcanota. Más información, ONSAC lidera el presupuesto de canon en el país. Tres universidades de Cusco se ubican entre las 6 más ricas del Perú. Más información, más titulares, hermanos, amigos de la sintonía. Con una inversión de 1.400.000, así es, 29.000, declaran viable el megaproyecto de agua y saneamiento Grandes Ciudades de Cusco. La mega obra de infraestructura integra beneficiará de manera directa a cerca de 540.000 habitantes de 7 distritos de la provincia de Cusco. Más información, Poder Judicial del Cusco incorpora 12 nuevos jueces titulares tras concurso público por méritos. Más información, más titulares. Ministerio Minem pone en marcha diálogo con dirigencia de Kiringueti ante su movilización en locación Miyapa. Muy bien, esos fueron nuestros titulares aquí en Vida Noticias. Regresamos después de una pequeña pausa. 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

Muy bien, 1:24, 1:24, hermanos. Muy buenas tardes a los que están en la sintonía de Radio Vida a esta hora de la tarde, en cualquier punto de la región, cualquier punto del Perú. Y estamos también a través del Facebook Radio Vida Cusco 680, la amplitud modulada. Muchas gracias, hermanos, por escuchar Vida Noticias, Radio Vida. A propósito, siempre invitarles a ustedes, hermanos, y agradecer por su visita a los estudios centrales de Radio Vida, Avenida Suiza, Paradero Santa Rosa, en el distrito de San Sebastián, la ciudad del Cusco, obra para la gloria de Dios. 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Muy bien, hermanos, con esa invitación iniciamos el desarrollo de nuestras informaciones a esta hora de la tarde. 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

Una de la tarde con 26 minutos, una con 26, estas son nuestras informaciones a esta hora de la tarde, Radio Vida. Vamos con esta información hasta la región Apurímac para nuestros hermanos en Cristo y toda la población que escucha Radio Vida en la región Apurímac. Policía detiene a sujeto por presunto tocamiento indebido a menor en Abancay. Efectivos de la Unidad de Tránsito y Seguridad Vial de la Policía Nacional del Perú, Abancay, intervinieron y detuvieron en flagrancia a Samuel, de 41 años, por encontrarse presuntamente inmerso en la comisión del delito contra la libertad sexual, tocamientos indebidos en agravio de una menor de 12 años. La intervención se realizó el pasado 4 de septiembre, aproximadamente a las 3 de la tarde, en mediaciones de la intersección de la avenida Canadá y Malvinas, en la ciudad de Abancay, luego de lo que los efectivos tomaron conocimiento del hecho. Tras la intervención, el detenido fue trasladado y puesto a disposición del Departamento de Investigación Criminal Policía Nacional Abancay, donde se vienen desarrollando las diligencias correspondientes para el esclarecimiento de los hechos. Asimismo, se comunicó lo ocurrido al representante del Ministerio Público para las acciones de su competencia. 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Muy bien, vamos a otra información en esta hora de la tarde, Radio Vida Cusco, 680 la amplitud modulada. Vehículos coleccionan colisionan frontalmente y 5 personas resultan heridas en Mara.

por Silvestre, de 26 años, y un automóvil Kia conducido por Rolando, de 30 años, quien se desplazaba acompañado de cuatro personas. Como resultado del impacto, los ocupantes del automóvil resultaron impactados, presentando policontusiones, traumatismo encéfalo-craneano, encine en tobillo y contusiones, por lo que quedó pendiente descartada fractura de peroné, permaneciendo bajo observación médica. Las diligencias continúan bajo el conocimiento del Ministerio Público de esa jurisdicción. 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Muy hermanos, continuamos con mayor información en esta hora de la tarde, así es. 1:31, información desde la región Apurímac en esta hora de la tarde. Otra información, accidente de tránsito también, motociclista se despista y muere en la avenida 2 de julio en Talavera, Andahuaylas. Efectivos de la Comisaría de la Policía Nacional de Talavera atendieron un lamentable accidente de tránsito ocurrido en las inmediaciones de la avenida 28 de julio, aproximadamente 100 metros del gras sintético Cabezazo, donde una persona de sexo masculino perdió la vida. El hecho se registró el pasado 4 de septiembre de este año, alrededor de las 6:50 de la noche, cuando el personal policial tomó conocimiento de un accidente de tránsito, aparentemente por despiste y posterior volcadura de una motocicleta. Constituyéndose en el lugar, los efectivos policiales encontraron una persona de sexo masculino tendida en posición de cúbito dorsal en la canaleta de la vía, quien presentaba una lesión con sangrado en la cabeza. Asimismo, se observó una motocicleta lineal de color negro marca Honda, de placa de rodaje, así es, 5095, IXL3, que presenta visibles daños materiales, entre los la suspensión delantera doblada y una llanta delantera rota. De acuerdo con las versiones proporcionadas por testigos presenciales, el accidente se habría producido aproximadamente a las 6:50. Ante la emergencia, el personal policial actuó de manera inmediata y coordinó la evacuación del accidente al centro de salud de Talavera, con la finalidad de recibir atención médica de, así es, de oportuna. Sin embargo, conforme a lo informado por el médico de turno del establecimiento de salud, la persona ingresó sin signos vitales, siendo diagnosticado con trauma craneoencefálica grave, condición asociada a su fallecimiento. 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

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Radio Vida Cusco 680 en la amplitud modulada. 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Vámonos a otra información, regresamos a nuestra región Cusco. Importante información de Kikuna, Riki Jancunapaj, información en esta hora de la tarde. Radio Vida Cusco 680 en la amplitud modulada. 1:35, 1:35. Queremos saludar a todos nuestros hermanos en Cristo también que nos escuchan en la comunidad de Chichicmarca, en el distrito de Colquepate, en la provincia de Paucartambo. Hace un ratito me encuentro y dice: no nos saludas. Bueno, saludos para todos los hermanos en Cristo de Chichicmarca, igual también para toda la población que nos está escuchando en esta hora de la tarde a través de radio, en este caso Nueva Vida, en la comunidad de Cotatoclia, en el distrito de Colquepata. Oigan, gracias a ustedes hermanos también que nos escuchan en todo el Perú a través del Facebook Radio Vida Cusco 680 la amplitud modulada, igual también con nuestras emisoras locales a nivel de toda la región del Cusco, la región Apurímac, también en Vida Radio Vida 96.7 en Puerto Maldonado, hermano. Gracias a ustedes por escuchar Radio Vida. Muy bien, vamos a otra información. A esta hora de la tarde, 1:37, Senami advierte el ingreso del noveno friaje del año a la selva peruana con lluvias intensas y ráfagas de viento. El Servicio Nacional de Meteorología e Hidrología, Senami del Perú, informó que el nuevo friaje, noveno friaje del año 2026, ingresará al territorio nacional a partir de hoy lunes 7 de septiembre. Hasta el 9 de septiembre, la masa del aire frío proveniente de las latitudes polares entrará inicialmente por la selva sur y avanzando progresivamente hacia las regiones de la selva central y norte, generando un cambio drástico en las condiciones climáticas habituales de la Amazonía peruana. De acuerdo con el aviso meteorológico emitido por el Instituto adscrito al Ministerio del Ambiente, el fenómeno provocará un descenso marcado de temperaturas diurnas y nocturnas. En la selva sur, los termómetros registrarán valores mínimos de hasta 17 grados centígrados. Asimismo, el sistema vendrá acompañado de coberturas nubosas densas, lluvia de moderada a fuerte intensidad, descargas eléctricas generando ráfagas de viento que podrían superar los 55 kilómetros por hora. 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

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Mira, vamos a otra información. Vamos a ver, hermanos, choque entre bus de pasajero y automóvil en el sector Puente Mayumarca. Deja varios heridos en la ruta Cusco-Sicuani. Un nuevo accidente de tránsito se registró en las primeras horas de la mañana del día de ayer en la Panamericana Sur, específicamente en el tramo de la carretera Sicuani-Cusco, a la altura del puente, sector Puente Mayumarca, en el distrito de Quiquijana. El siniestro vial involucró un fuerte impacto entre ómnibus de transporte provincial de pasajeros y los amarillos de Sicuani y un automóvil particular color rojo, producto de la violenta colisión lateral y frontal. Varias personas que viajaban a bordo de ambas unidades vehiculares sufrieron contusiones y lesiones de diversa consideración. Felipe dice, al parecer del hecho, transeúntes conductores que circulaban por la zona dieron aviso de inmediato a las fuerzas del orden y el personal de salud de la zona. El personal policial adscrito a la comisaría sectorial rápidamente llegó al lugar del accidente para controlar el tránsito vehicular, el cual quedó restringido de manera parcial durante las labores de asistencia. Paralelamente, brigadas de salud procedieron con el triaje y evacuación médica de emergencias de heridos, quienes fueron derivados a las ambulancias hacia el establecimiento médico y nosocomios más próximos, como son el Centro de Salud de Urcos y el Hospital de Urcos en la ciudad del Cusco. Los más graves fueron trasladados a los hospitales de la ciudad del Cusco. Muy bien, Ricuna, Vida Noticias, entonces, Cañunchayá, accidente de tránsito, pasamos Rico y Ricuna, que hay Cusco, Sicuani, vía Cusco, Sicuani, Chaypiciá, que hay Puente, Mayumarca, Casian, Chaypiciá, Huecricuna, Panaycuna, Quiquijana, Distrito, que hay accidente. 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policiacunas, Paón, Huegui, Riqui, comisaría manta, auxiliancos, a los heridos, a los puestos de salud, Chaymantapis, Huequicuna, Panaycuna, Riqui, a los más graves, Niscasia, Cosco, Yactama, Riqui, 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Tenían casi información en esta hora de la tarde. 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Pero en el colegio aquellos años un par de, ¿no?

No había, ya no había bullying, se había desaparecido el bullying, pero en estos tiempos de Jicuna, total está el bullying. Vamos con esta información, UGEL Cusco reporta 120 casos de bullying en lo que va del año y registra reducción respecto al año 2025. La unidad de gestión local Cusco, UGEL Cusco, informó en lo que va del año escolar, se han registrado oficialmente 120 casos de bullying en las instituciones educativas de la jurisdicción. Los reportes fueron formalizados y canalizados mediante el aplicativo Infórmate CICB, el sistema especializado en atención de las denuncias de violencia escolar. El consolidado estadístico representa un avance favorable en materia de convivencia escolar en la provincia, reflejando una disminución del 45% frente a los 220 casos reportados durante el mismo periodo del año pasado. De acuerdo con el análisis de la situación de la entidad educativa, esta reducción responde de manera preliminar a la intensificación de las campañas de sensibilización y participación activa de las brigadas de tutoría. 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Mira, vámonos a otra información en esta hora de la tarde. Radio Vida, ¿qué ha pasado con Cusco y Jicuna? Ahí, ¿no? En Cusco, abastecimiento de agua, dice, ¿no? No va a faltar agua para todos nuestros cusqueños. Vamos con esa información. Seda Cusco garantiza el abastecimiento de agua potable ante el fenómeno El Niño y alerta desvío en el río Vilcanota. En el marco de sus acciones de contingencia y prevención para iniciar los impactos del fenómeno El Niño, la entidad prestadora de servicios de saneamiento Seda Cusco garantizó la continuidad de la calidad del suministro de agua potable en la provincia de Cusco. Para liderar una jornada de evaluación técnica e institucional en la estación bombeo número 1, del sector de Piñipampa, el trabajo preventivo y los rigurosos informes técnicos elaborados por los especialistas de Seda Cusco han sido fundamental. Así es, han sido fundamental a nivel gubernamental. Gracias a este sustento técnico, el Poder Ejecutivo promulgó la normativa del nuevo excepto, así es, el nuevo excepto como decreto supremo 116 2026 PCM y decreto de urgencia complementarios que declaran el estado de emergencia en la provincia de Cusco, el peligro inminente ante el déficit hídrico proyectado para los periodos 2026-2027. Muy bien, Ricura Panaycula, Vida Noticias, entonces Radio Vida. Que hay déficit hídrico ahí nacía ricos Juliactapio de Ricuna, que hay provincia de Cusco, Nescap, Chacastapone, Cabaricamusia, Seda Cusco, soy Ricuna, Riki, prepara y Cusian, que hay fenómeno del niño Nescapía, Sequía, Riki, Chakiri, Jamunca, Kitimbukunapi,
Que iniciaba el Jicuna.

0: 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piñipampa chaipi kasian chais alinto ekikuna riki bombeamusan unuta a pesar de ekikuna kei poder ejecutivo riki declaramos en estado de emergencia por déficit hídrico cosco región ninchista toda la región del Cusco, a través que hay decreto supremo 116-2026 PCM, Anchinintayao, Ericuna, Echitim Pupitame, Riki Mejoracuna, Ericuna, Panaicuna, Riki Mejoracuna, Miriki, Ericuna, que hay servicio de agua potable. 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Bien, a ver, vamos otra información en esta hora del día. Hermanos, amigos, 1:50, nos vamos a la región Madre de Dios para Radio Vida en Puerto Maldonado, 96.7. Golpe a los cazadores de Tambopata, caen 3 presuntos integrantes con fusiles, municiones y equipamiento táctico. Un nuevo golpe contra la delincuencia organizada se registró en Madre de Dios luego de que agentes de Escuadrón Verde, Grupo Terna, intervinieran a 3 presuntos integrantes de la banda criminal denominada Los Cazadores de Tambopata. Durante el operativo policial ejecutado en la trocha que conduce hacia la quebrada Chonta, de acuerdo con la información preliminar proporcionada por la Policía Nacional, los intervenidos estarían presuntamente vinculados con la planificación de asaltos y campamentos mineros ubicados en esta zona de influencia de la región. Situación que viene siendo materia de investigación por parte de las autoridades competentes. La intervención permitió además realizar una importante actividad de las autoridades, principalmente importante incautación de armamento y otros elementos que podrían haber sido utilizados para actividades delictivas entre los incautados figuran 2 fusiles, 4 gaserinas, 382 municiones de diferentes calibres, además de un chaleco. Rico y Ricuna, Vida Noticias, Radio Vida, 680, la amplitud modulada. Rico y Ricuna, Japira Moncuyaque y banda delincuencial Los Cazadores de Tambopata, que con Rico y Ricuna, integrantes con fusiles, municiones, equipo táctico Cheikuna Bancía implementación con Cheikuna Panaikuna Anankasian información en esta hora de la tarde. Muy bien, a ver, entonces duro golpe en Escalciago de Cheikuna Riki, la Policía Nacional de Madre de Dios Ruamun Riki Kei Escuadrón Verde, principalmente Kei Runakuna, Kinsa Runakuna Riki Cazadores de Tambopata Kei Kunasia Riki Cheikuna Armante Riki Kei Purishankuman Karkan Rico y Ricuna, en este caso México, Chico, Ainatarax, Rico y Tucuchizjaco y Ricuna, Los Cazadores de Tambopata, Operativo Pisquei, Quinzante, Runato y Ricuna, Japemunco, Paicuna, Malquín, Pisquei, Tarimunco, según información, Ricuna, Panaicuna, Rico y Taricamu, en este caso, Ricuna, Municiones, Anchicos, Esconocía, Ainancachan, información en esta hora de la tarde, Radio Vida, Cusco, 680. En la amplitud modulada en esta hora. Mira, vamos a otra información. Madre de Dios, minería ilegal es principal fuente de contaminación por mercurio en el aire. Investigación de Sinca revela que los procedimientos poblados mineros, la quema final de oro aporta aproximadamente 93% del mercurio presente en el aire. Según la OMS, el mercurio puede ser tóxico para los sistemas nerviosos, digestivos y inmunitario, así como para los pulmones, los riñones, la piel y los ojos. Además, así es, hermanos, además de contaminar ríos, suelos, deforestación y convertir bosques en pampas casi desérticas, la minería ilegal también contamina el río y pone en riesgo la salud de miles de procesados. Esta situación afectaría al aire y pone en riesgo la salud de miles de personas que viven en las inmediaciones de, en este caso, hermanos, en inmediaciones de la selva peruana y zonas donde se desarrolla la minería ilegal. Muy bien, Ricona Vida Noticias, 1:55, Riki, minería ilegal, soy Ricona Panaycona, Riki, bosque, Nescata, contaminamos medio ambiente. 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Muy bien, vamos a otra información, hermanos, amigos de la sintonía Vida Noticias, Radio Vida desde el Cusco para toda la región en los 680 en la amplitud modulada. En esta hora de la tarde. A ver, vamos a ver. Nos vamos a la noticia más importante, hermanos, amigos de la sintonía Vida Noticias, Radio Vida. Vamos a ver. Nos vamos a la noticia más importante, hermanos, amigos de la sintonía Vida Noticias. Mas a todos los que le recibieron, a los que creen en su nombre, les dio potestad de ser hijos de Dios. Primera de Juan, en este caso Juan, capítulo 1, verso 12. Juan, capítulo 1, verso 12. Mas a todos los que recibieron, a los que creen en su nombre, les dio potestad de ser hijos, hechos hijos de Dios. Muy bien, hermanos, eso fue la noticia más importante de Vida Noticias. Nosotros regresamos mañana a la 1:00 p.m. Hasta entonces, muy buenas tardes. Estuvo con ustedes vuestro hermano en Cristo, David Anco Flores. Muchas bendiciones. Hasta el día de mañana. Buenas tardes. Continúe con la programación de Radio Vida.
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0: 2 y 3. 2 y 3.
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0: 2 y 5. 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
3: 2 y 18. Y 18.
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4: Saludos a todos mis hermanos, aquellos niños huerfanitos. Aquellos que no tienen padre ni madre. Que solo el eterno Dios

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Buenas tardes, mis amados hermanos, que el Señor me lo bendiga en gran manera. ¿Cómo estamos en este día lunes? Lunes 7 de septiembre. Es una piñata, es una piña en carunches, que insomma que ya peña calle y cuño semana taña, no te pasar conchis. Buenas tardes. Alguien tarde cascasian ya payanchispa, jampapa y acapapa suma, que puncha y cariki. Gracias, señor Mancacho, una paikus haya cancunaspas ya payaikichis. Gracias por la sintonía, su radio y vía 680M. Bienvenidos a su programación, la hora especial de tu radio vida todos los días, lunes a viernes, 3 de la tarde, Natalio Cercamon, y que somos programa de Kichis. Que somos Horaspina para Cuicuna, Huillacuicuna, Capuanchis. Que somos Radio Vida, Huillacuininkuna. Así es, mis amados hermanos. Jacuchisia con Ancalla y Cusunchis, 3 de la tarde con 8 minutos. Con esta bonita alabanza. Que somos Taki, Kiwancalla y Cusunchis. Que somos Programanchis, Tarique, Cusisca, Ya, Cusisca. 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

0: tarde y 14.
1: 3 de la tarde con 14 minutos. Gracias por esta bonita alabanza. 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

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Tukuyimaru Akuinin Chispi, así es 3 de la tarde con 15 minutos. Saludos cordiales para todos nuestros hermanos. A ver también que enlazan su radio Vida 680M todos los días. Enlazan nuestros hermanos. Gracias, mis amados hermanos. Que el Señor me los bendiga en gran manera. A ver, va, nos vamos rapidito. Nos vamos a Quillabamba, la convención. Buenas tardes a todos nuestros hermanos que están en la sintonía por Quillabamba. 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Así es, mis amados hermanos, saludos cordiales para todos nuestros hermanos quillabambinos, quillabambinos. Jankunas bajkusis, janapaiku y gaisoma funchaipi, gaisoma radio vida ukuchanguanta pacha. 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Chaymantapas, ay mami, chosaruzunche, nos vamos a Puerto Maldonado. Buenas tardes a todos nuestros hermanos en Puerto Maldonado. Gracias por la sintonía, su radio vida. Y Minayan Capoacian Kichis, Radio Vida 760M en Puerto Maldonado. También tenemos Radio Vida en FM. Gracias, señores, con las tapas a Minchazón Kichis. Saludos cordiales desde Cusco para Puerto Maldonado. A todos nuestros hermanos que están en la sintonía. A ver a nuestros hermanos de la Iglesia Evangélica Peruana, Asambleas de Dios, Maranata, Solar. Saludos cordiales. Gracias por la sintonía. También saludos a mis hermanos, al equipo de Radio Vida. Gracias, mis amados hermanos, que el Señor me los bendiga en gran manera. Gracias por amar la obra del Señor. Que el Señor les guíe, que el Señor les guarde a todos nuestros hermanos. Gracias, saludos para mi hermana Marta Choque, siempre en la sintonía de su Radio Vida desde Puerto Maldonado. Pero de corazón a Cumaina, claro que sí, mi hermana Marta Choque Alcamari. Pajarí que somos a Cumaina, Capuanchis, a Cumaina, pero radica en Puerto Maldonado, ñacha ñaña y achay capunquiña. Manaña cutipuita, monan ñachori que a Cumayo yachtanchisman. Saludos, hermana Marta, gracias por la sintonía, por sus oraciones, por esta gran obra. Y saludos para toda la familia allá en Puerto Maldonado, a todos nuestros hermanos Choque Alcamari. Claro que sí, hermano Mario Choque, hermano Jorge Choque, no sé quién es más, pero saludos para toda la familia. 3 de la tarde con 18 minutos, Ana Piña, saludos por Urcos, Quispicanchis, a ver si Cuani, Acumayo, Pumacanchi, Marca Conga. Sangarará, saludos can con las papas, napa y cuyaca y somos tardín, periqui, y apaña jailado pips y aripoachan kits que somos causa radio un chista. 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Claro que sí, nuestros hermanos están en la sintonía de su radio vida. Nos vamos con esta bonita alabanza. Después de esta alabanza saludamos a nuestros hermanos, a ver, por redes sociales. Joaquín Conaja, Kelkai Kamunkuri, que está bien, mis amados hermanos. Tiempo Chancuta Koyukun, Kelkai Kunankupa. Gracias, mis amados hermanos. Y también tenemos avisos de tu radio vida. Angay Kunabaña, hay que acabamos un chis, Kaitaki, Kibachanta. Claro que sí. Nos vamos con esta bonita alabanza. A ver, estuve perdido, estuve perdida. 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

23 minutos, 3 de la tarde con 23 minutos. 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A ver, Salmo 139 dice la palabra del Señor: Oh Señor, has examinado mi corazón y sabes todo acerca.

cerca de mí, sabes cuándo me siento y cuándo me levanto. Conoces mis pensamientos, aun cuando me encuentro lejos. Me ves cuando viajo y cuando descanso en casa, sabes todo lo que hago. Así dice la palabra del Señor en Salmos. 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Kanmi son koitarexinki. Son koiki de repente yakiska kayanki. 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Yapantan, ricusian. 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Puririnkipas, y matacho ruankipas, y matacho rimarinkipas, todo sabe nuestro Señor. Anatayani kuanchis, keiso maximintit, salmista David Nirka, Señor, tú me has examinado, sabes todo acerca de mí. 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Triste cacian que señor me ricucian, chaitapas. Chaymantapas de repente callan son con chispi, de repente amargura, resentimiento, odio, no sé, todo puede haber, pero el Señor también conoce, conoce todo de nosotros, mis amados hermanos. Entonces seamos agradables a nuestro Señor. 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Así es, mis amados hermanos, 3 de la tarde con 27 minutos, 3 de la tarde con 27 minutos, en tu Radio Vida 680 AM, Ajnañea, Kairos, Maranchis, Pariki. Ratuya Orapa, saluditos, a ver, para mi hermana Gloria Gutiérrez. Buenas tardes, hermana mía. Para Riki Somasta, soy Amasianchis, Riki, estudios de Radio Vida en Chaype, San Sebastián, soy Amasianchis. Gracias, hermana, a ver, manda saludos para Marca Conga. Claro que sí, hermana Gloria, saludos para la iglesia Marca Conga en Acomayo. Seguramente están sintonizando y ya estarán preparándose para la convención que ya viene prontito. Claro que sí. 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Claro que sí, mis amados hermanos. Saludos para la iglesia Marca Conga, siempre adelante, sumajyata purisunchi ñaupajman kalpawan. 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Claro que sí, mis amados hermanos. 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Gracias, hermana Gloria. A ver, ya tenemos avisos de tu Radio Vida.
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En Kaypia, Capas Ollanchista, Arique, Somato, Erimaciones, que son Aponchaipipas. Gracias, mis amados hermanos. Cuyacuy con Achucasian y Machu Capo hacían chispas. Nos esperan nuestros hermanos en centro. A ver, centro ya, Perique, Paijunaj, Soyamacianchis, Centro Comercio, El Paraíso, en Cheipia. Chepi, Soyamacianchis, Arique, Sakaikuit, Atizuman, que ofrendan chistapas, que son más radio, Vidapa, Yanapa y. Señor Obran Ñaupaja Porinampa, Chepi soy Amasianchis, a ver, B12 del hermano Abraham Rojas. Soy Amasianchis, Pita Jamana Arexin, Kichis, Germán Abraham, Yapancha Arexin, Sentos Chayarco Sonchis. Paiman Pasaje, Acamo Sonchis, Guyacuicunata, Ariki Tucuita. B10 del hermano Lucio Lima, X12 del hermano de Rojas, Chepi soy Amasianchis. También tenemos por Banco de la Nación, de repente tenemos apoyo. 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Recuerda a Radio Vida en tus oraciones. Tenemos que clamar, pedir a nuestro Señor que esta obra siga adelante, siempre predicando el Evangelio de nuestro Señor. 3 de la tarde con 32 minutos, Ana Piña Oran Chispas. Seguimos con los avisos. A ver, primera gran convención bíblica organiza la Iglesia Evangélica Peruana Comité Ored Cusco, celebrando los 17 años de aniversario como iglesia, fecha el 17 al 20 de septiembre de 2026. Jueves 17 será la bienvenida. Viernes 18, sábado 19, estudio bíblico. Domingo 20, celebrando 17 años de aniversario de la iglesia. Expositor, Pastor Josías Mamani, presidente del Sínodo Cusco, con el tema Identidad Cristiana. Pastor Lorenzo Cama, con el tema Vida Cristiana, para lo cual le invitamos a todas las iglesias del Sínodo Cusco, como San Jerónimo, Garcilaso, Cusco, Monte Sinai, Huancaro, Santiago, Consistorio Getsemaní, Comités Alto Cosco, Matinga, Las Américas, Villa El Sol, Tica Tica, Anta, a ver, Conchacalla, Limatambo, Consistorio Ayavire, toda la asociación Ored. Habrá noche de talentos y noche de evangelización. Nota, tomar el servicio León de San Jerónimo, bajar en final Camino Real. Para más información llame al número 974-75-14-33. Ajnaya Capuanchis, Caizoma Huillaco y Convención Huaquichisca Capuacianchis Ored. Asociación Ored, Chaypiri, que Soma Japariconca, seguramente has cachado en Nanciscona, Chaypi. 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Aprovechemos mis amados hermanos, tiempo casi atingas ya. 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Convención bíblica organizado por la Iglesia Evangélica Peruana Consistorio Totora Corca los días 10 al 13 de septiembre de 2026, temas escatología y obediencia. Expositores, Pastor José Daniel Callasi Molina, Pastor Isaías Cuchillo Chávez, para lo cual le invitamos a la iglesia de Chinchaipugio, Yaulicancha, Casacunca, Cusibamba, Huaylay, Jorca, Aylo, Rumaray, Chanca, Marcura,
Cayo

Huanca huanca, rocoto, coror, parpayancas, chaca, Santiago, Villa del Sol. Venir con sus respectivos ministerios musicales. Atentamente, consistorio Totora. A ver, para más información, llame al número 994-09-5479 con el hermano Mateo Huamán, Nayaka Puanchis. Gracias, que somos Huaki Chico y Cunamanta, que somos fiesta espiritual, somos Aparicunca, somos Yachacuy, Señor Pasimillán Mantapunin Yachacuy. 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Manan Yachasunchu, Cheja, Manan Atisunchu, Manan Atisunchu, es necesario prepararse de la palabra de Dios para ser fuertes, para ser luz para el mundo. Así es, mis amados hermanos, 3 de la tarde con 36 minutos, siendo la hora 3 de la tarde con 36 minutos. Gran Convención Bíblica, aniversario de Radio Nueva Luz 103.1 FM, Santa Rosa, Cayo 1, los días 17 al 20 de septiembre de 2026, con la palabra de Dios desde Andahuaylas, Apurímac, Pastor Jorge Mesares Rincón, Grupo Musical Consolador Divino, hermana Lidia Tupac Cáceres y otros, todos quedan bienvenidos. Anatepa y Kunapa, Somaste, Minkay, Kamanchis, Riki. A ver, Somaj, Aparicunca, Convención. A ver, Convención y también aniversario de Radio Nueva Luz 103.1 FM en Santa Rosa, Cayo 1. Quedan invitados, mis amados hermanos. 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Claro que sí, mis amados hermanos. Saludos para mi hermano Vidal Pérez, a toda la familia. Gracias, Paikuna, Somagta, Guaquira Chicamunco. Que hizo más convención, Tariki. Gracias, señor Paikuna Tapa, Saminchacho. Que el señor bendiga a todos los líderes de la iglesia. Comunicado, comunicado. Junta directiva de Deplit Paruro convoca a una capacitación asamblea de ligas femeninas los días 11 y 12 de septiembre de 2026 en el consistorio Chanca, día 11, estudio bíblico del libro de Colosenses, día 12, asamblea. Para ello deben participar la junta directiva, delegadas de cada liga femenina, asimismo traer sus informes, pedidos, ofrendas de Plit Paruro. Bueno, quite Rangracasa, Yaspay, Chiquilla, Chanca, Rocoto, Huancahuanca, Encunay, Nihuacalla, Marcura, Caruacalla, Molle, Molle, Roco, Vilcabamba, Pacaristambo, Caruspampa, Manqui, Perca, Pacor. Atentamente, hermana Maximiliana Ramos de Quispe, Noemí Roque de Quispe, de Plit Paruro, que somos Huillacuipas, Riki Yapayan, hermana Anchiscona, Porimunango, Cachan de Ligas Femeninas. 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Entonces, puntual, ya ñaña y conat chayar posonichis. Gracias a nuestro Padre por el trabajo que Dios nos permite de poder estar en su obra. Gracias, es un privilegio, mis amados hermanos. 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Gran aniversario de la Iglesia Pentecostal, a ver, Pentecostal Unida del Perú, Colca, Cutuctay, Cutuctay, Cotabambas, Apurímac, los días 11 al 13 de septiembre de 2026, pastores invitados de Ayacucho, de Arequipa, viernes, sábado, capacitación con el tema liderazgo, mayordomía. Se le invita a las iglesias de Huamanniray, Marangallay, Pancas, Pampacasa, Rangra, Racaipata,
Choncoy.

Choncoyo, San Juan, Guaracopata, Ocojagua, Yanacocha y otros, con Ministerio de Alabanza de la Iglesia Colca, Cotabambas, Apurímac, los esperamos. Suma invitación con a Sasariman en casa. 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Comisión Bíblica organizada la Iglesia Evangélica Peruana, Consistorio Rocoto, Presbiterio Paruro, los días 17 al 20 de septiembre. Expositor con la palabra de Dios, Pastor Víctor Takuri Uwaya, para lo cual invitamos a las iglesias de Huanoquite, Chanca, Yaspay, Huancahuanca, Enconay, Coror, Perca, Pacor, Capi y otros, venir con sus instrumentos musicales, todos quedan bienvenidos. 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A ver, con la bendición de Dios, nuestros padres, a ver, del novio Santos Janampa, Reynoso, Caitana Mesco, Guayas, padres de novia. Marcos Machaca Huamán, Luisa Quispe Pérez, los novios Juan Marquiño y Janet. Tenemos el agrado de invitar a nuestro matrimonio religioso civil, a ver, a realizarse el día domingo 27 de septiembre de 2026, matrimonio civil, horas 11 de la mañana, en templo de la Iglesia Las Asambleas de Dios del Perú, Chinchaypugio de provincia Anta. Padrino mayor Héctor Quispe Huamán, María Amachi Cruz. Padrino de aras Norberto Guayas Mesco, Rosa Aurelia Uscamay. Nota, a ver, Guamani Ninche Maninchu Campas, a ver. Después de la ceremonia religiosa, sírvase a pasar a la casa del novio y nueva Anansaya, Chinchaypugio, Anta. Anansaya, Anta, septiembre 2026. 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

3:44. A ver, seguimos. 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Aviso, gran aniversario de la Iglesia Evangélica Maranata del Perú, del Solar, Puerto Maldonado, Madre de Dios. Anayaca Poasianches cumple 33 años de aniversario, viernes 18 de septiembre, culto unido. Con la participación de diferentes congregaciones e iglesias invitados, sábado 19 de septiembre, audición radial por los

33 años de aniversario, a ver por las ondas sonoras de tu Radio Vida. Hora 7 de la noche, domingo 20 de septiembre, día central de aniversario. Celebraremos con una programación especial. Presentación de los 5 ministerios de alabanza. Palabra de Dios, participaciones especiales, oración de gratitud por los 33 años de fidelidad de Dios. Terminando con una confraternidad general, invitados a todas las iglesias evangélicas de Puerto Maldonado y a toda región de Madre de Dios, todos serán bienvenidos. Anataya Somahtamin, Karikaman Chiziki, Puerto Maldonado, Samahuakichisca, Casia, Keisomaja, aniversario 33 años predicando el Evangelio del Señor. Iglesia Evangélica Maranata. 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Jesucristo nos rescató. ¿De dónde nos rescató Jesucristo? Jesucristo nos rescató de la muerte. 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

con 51 minutos. 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Salmo 146 nos dice: alabado sea el Señor, que todo lo que soy alabe al Señor. Alabaré al Señor mientras viva, cantaré alabanzas a mi Dios con el último aliento. 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Sea alabado nuestro Señor. 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Claro que sí, mis amados hermanos. 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Entonces dice: en todo debemos alabar al Señor en todo tiempo. 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Eso quiere decir que debemos guardarnos para el Señor, debemos vivir para agrado del Señor. 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Gracias, mis amados hermanos. 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Entonces, pajarín en camaña no jaycuanca. Buenas tardes, mis amados hermanos. Que el Señor me los bendiga en gran manera. 3 de la tarde con 55 minutos.

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4 de la tarde, son 03 minutos, mis hermanos, mis hermanas. Gracias, Señor, Padre Dios Todopoderoso Jesucristo. Una vez más, acercamos delante de ti, delante de tu presencia. Te damos gracias, Padre, por este tiempo que me has dado, Dios Santo, bendito Padre. Te damos gracias, Señor, Padre, por Radio Vida, Dios Santo, Padre Jesucristo, Padre. Gracias, Señor, por darme, Señor, un día más, Padre amado Jesucristo. Te damos gracias, Señor, Padre, por el tiempo, por el frío, por el calor, por todas las cosas que existen en nuestras vidas, Dios Santo, bendito Dios. Señor, Padre, ayúdame, Señor, Padre, esta tarde, Papá Jesús, para poder conducir este programa, Dios Santo, bendito Padre Jesús. Muchas gracias, Padre, te damos, Señor Jesús. Gracias, Dios Santo, bendito Dios.

4 de la tarde con 08 minutos, mis hermanos, mis hermanas, lunes 7 de septiembre del año 2026. Muy buenas tardes, mis hermanos, mis hermanas, esta tardecita, una vez más estamos regresando mediante Radio Vida, mis hermanos, para todos mis hermanos, para todas mis hermanas que están en la grata sintonía. Muy buenas tardes, hermanos, con la bendición de Dios, por la gracia de Dios, una vez más estamos retornando para poder complacernos a la música cristiana, a la música que identifica para nuestra vida espiritual, mis hermanos míos. 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

Las 4 de la tarde con 15 minutos, hasta ahora es tarde en Chunca Piscaenio, tarde en Pinagar Sánchez, Huacapanaycuna. Recuérdate a dónde te has caído en Espataje, Somastaque, Huacapanaycuna. Mi hermano, a veces están en el camino de Dios. Hay muchas personas, hay muchos hermanos que regresan atrás, hermanos. Pero la palabra de Dios dice, hermanos, nuestro Padre dice, levántate, varón. ¿Dónde te has caído, hermanos? Bien, hermanos, estamos alegrando esta tardecita, hermanos míos, con las músicas cristianas, las alabanzas que nos edifica, hermanos.

para gozarnos, para estarnos siempre con el Padre Dios Todopoderoso Jesucristo. ¿Por qué no podemos saludar a todos mis hermanos de Puerto Maldonado? Estamos aquí desde Puerto Maldonado, estamos transmitiendo Radio Vida 96.7 FM desde Puerto Maldonado. Y también, hermanos míos, para todos mis hermanos de Puerto Maldonado, saludos, hermanos de las iglesias, la iglesia Nueva Vida en Cristo en Puerto Maldonado. ¿Qué tal, mis hermanos? Hermano Pastor Pedro Isaías, su esposa Solma, esos hijos, para todos ellos, un abrazo fuerte, mi hermano Pastor. Seguir adelante, seguir predicando la palabra de Dios, llevando el mensaje de salvación. Sí, hermanos míos, también a mi hermano Pastor de la iglesia Solar 1. ¿Qué tal, mi hermano Solar 1? ¿Qué tal, mis hermanos? Para cada uno de ustedes, hermanos, un abrazo fuerte desde Radio Vida de Puerto Maldonado. En la seguida, hermanos, vamos a alegrarnos, hermanos, con la música cristiana para todos mis hermanos, para todas mis hermanas que están en la sintonía. Solo confío en ti, presiones divino. Pay pa moneta, quinemán coserico sunches. A ver, vamos a danzarnos, vamos a alegrarnos esta tardecita. Son las 4 de la tarde con 17 minutos.

0: 4:22, mi hermana. Ayuda a mi Padre Dios Todopoderoso Jesucristo. Muchas personas, muchas veces nosotros pedimos siempre la ayuda de Dios. El papá nos ayuda siempre en toda forma, hermanos. A veces nosotros como carne tenemos unas debilidades. En el camino hay muchos tropiezos, hermanos míos. Entonces el Padre siempre nos ayuda, hermano mío. Entonces siempre tenemos que acercarle a Él, decirle, ayuda mi Padre, necesito tu ayuda, necesito tus fuerzas, Padre. Así es, hermanos, entonces acercarnos primeramente a Dios Todopoderoso Jesucristo. ¿Qué tal, mi hermano? Saludamos en la ciudad de Cusco a mi hermano Abraham Rojas y a mi hermano Abraham Apaza. También a mi padrino Moisés Ramos Villares y su esposa linda, para mi madrina Gloria Gutiérrez. También, ¿por qué no podemos saludar para mi padrino Lorenzo Quispe, que está en la ciudad de Lima, para su esposa linda, para todos ellos también, para su familia, para sus hijas, para todos? Saludamos, hermanos, desde Radio Vida, desde Puerto Maldonado, hermanos míos. Y también saludamos a todos mis hermanos en la ciudad de Cusco, que están en la grata sintonía, todos mis hermanos de la iglesia peruana, iglesia Asamblea de Dios del Perú, a mis hermanos de la iglesia Maranata, para todos los pastores, un abrazo fuerte desde Radio Vida, desde Puerto Maldonado. Mis hermanos, vamos a alegrarnos esta tarde con un ministerio de alabanza, impacto de vino, Pai Pamona y Taquiniba, Cosericos Sonches, que tardempe.
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4:30 mis hermanos, mis hermanas. Cuánto me arrepiento, dice la alabanza, hermanos míos. De verdad, hay muchas veces, hermanos, cuando una vez que caen, después que quieren levantarse, se arrepienten cuando vienen las cosas recién, hermanos míos. Entonces, hermanos míos, estamos alegrando con las alabanzas de impacto divino. Hermano mío, ¿qué tal? Vamos a saludar esta tardecita para todos mis hermanos que están en la grata sintonía en Puerto Maldonado. ¿Qué tal, mi hermano? Mi hermano pastor Pedro Isaías y su esposa y sus hijos, también para mi hermano Tomasito, a mi hermano Tomás y su esposa linda, para mi hermanita Anabel, ¿qué tal mi hermanita?

Siempre.

4 de la tarde con 35 minutos, las 4 de la tarde 35 minutos, estamos a complaciendo para todos mis hermanos, con las alabanzas cristianas para todos mis hermanos, para todas mis hermanas que están en la grata sintonía. ¿Qué tal mis amigos? ¿Qué tal mis hermanos del distrito de Laberinto, de la provincia de Tambopata, Puerto Maldonado? Estamos aquí en...

Río de Inambari, mis hermanos míos, estamos transmitiendo desde Río de Inambari, desde Puerto Maldonado. Joaquín, con escuchas maita serie en Isparín, ¿no es cierto? Hermano mío, acá estamos en el distrito del Laberinto. Bien, hermanos, hoy día saludamos a todos mis hermanos, a todas mis hermanas, a toda la humanidad, a todos de las autoridades del distrito de Laberinto. Hoy día cumple un aniversario, 37 años de aniversario. Para ellos también un fuerte abrazo, hermanos, a todos ellos, también para todas las autoridades, también para todos mis hermanos que están en la grata sintonía de Radio Iglesia, para mis hermanos de Iglesia Maranata, para ellos también de la Iglesia Maranata, Asamblea de Dios, también a mi hermano, aunque estamos olvidando su nombre, hermanos míos, para todos mis hermanos de Laberinto, hermanas. También saludamos para nuestros hermanos de Santo Domingo. ¿Qué tal mis hermanos de Santo Domingo? Ellos también están en la grata sintonía. También saludamos a todos mis hermanos de 107-108 en la carretera, en la pista, hermanos. Están en la grata sintonía, están escuchando Radio Vida. Entonces, hermanos, vamos a alegrarnos con una alabanza. El Ministerio de Alabanza, Rey de Paz, solo confío en ti. Con esa alabanza vamos a alegrarnos, vamos a gozarnos, hermanos, esta tarde.

Rey de paz desde Huancayo, solo confío en ti, mis hermanos míos, tan solamente confiamos en nuestro Padre Celestial, nos puede fallar nuestro vecino, nuestro hermano, aún nuestra esposa, nuestros hijos nos puede fallar, nuestros hermanos nos puede fallar, tan solamente tenemos que confiar en el Padre, a nuestro Dios Todopoderoso Jesucristo. Esta tarde, hermanos, quiero animarles, con la palabra de Dios, al libro de Salmos capítulo 25, al libro de Salmos capítulo 25, versículo 6. Para los que escuchan, hermanos, los que hablan quechua, al libro de Salmos, Hatuntakaini, iskechunka pisreo, fachitakaininta, sokta, yopeninpe, steiginate banchis hermanicuna. Acuérdate, oh Jehová, de tus piedades y de tus misericordias, que son perpetuas. Versículo 7 dice, hermano mío, de los pecados de mi juventud y de mis rebeliones no te acuerdes conforme a tu misericordia. Acuerda de mí por tu bondad, oh Jehová. 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La palabra de Dios dice, hermanos míos, acuérdate, oh Jehová, de tus piedades y de tus misericordias. Hermano mío, en este tiempo, hermano mío, las cosas se terminan, hermanos. Las cosas se acaban, mi hermano. Pero la misericordia de Dios nunca se termina, nunca se acaba, mi hermano. La misericordia de Dios es eternidad, mi hermano. Por eso la palabra de Dios dice, el siervo de David está clamando, está pidiendo, hermano, está pidiendo un perdón, hermano mío. Acuérdate, oh Jehová, está diciendo, hermano, de tus piedades y de tus misericordias, que son perpetuas. ¿Qué quiere decir perpetuas, hermano? Son eternas. Tus misericordias son eternas, lo que dice la palabra de Dios, hermano mío. Entonces, lo único de nosotros, hermanos, tenemos que acercarle y confiarle, así como dice las alabanzas, mi hermano, solo confiamos en Él, porque la misericordia de Dios son eternas, mi hermano. El versículo 7, mi hermano, mi hermana, dice, de los pecados de mi juventud y de mis rebeliones, dice, hermano. No canches fue acompañadicuna, hermanicunas, quizás no canches huchanches, dice huchimanta, hasta cononche y cananches cama acompañadicuna. Por eso la palabra de Dios dice, el siervo David decía, de los pecados de mi juventud y de mis rebeliones, no te acuerdes, dice mi hermano, conforme a tu misericordia, conforme a tu misericordia, como son sus misericordias, son eternas, es lo que está diciendo el siervo de David, hermanos. Acuérdate de mí. ¿Por qué no podemos decir, hermanos, acuérdate de mí? Porque he pecado, te fallé, Padre. Porque nosotros, hermano mío, nos fallamos todo el tiempo. Donde que caminamos, donde estemos, hermanos, nos fallamos a nuestro Dios con nuestros pensamientos. Aún, hermanos míos, con las habladas, mi hermano, nos pecamos delante de Dios. Entonces, mi hermano, acercamos a Él, decimos, Señor, acuérdate de mí, Padre. Perdóname, Dios Santo. Tu misericordia es eterna. 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Entonces, mi hermanos, que pisicaj, Dios pa, si mingua, yanapa, emiquit,

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Como dice la palabra de Dios, hermanos míos, no te sueltes. Jehová es nuestro pastor y nunca nos va a faltar nada, hermanos míos. Eso dice la palabra de Dios, hermanos. 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Exacto, hermanos míos, que pachapeca, huacaya, ya que ya. A veces de repente se acerca que punche y entonces va a buscar guajas para que es para canches, pero ojunche o panayguna, papanches cotemucte, riposunches pa' evangosca, papanches pa' la ompe, somasomasta, cosicamosunches, somasomasta, alabamosunches, Dios pa' callando o panayguna, ángel ninguna agua. 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

3 de la tarde, a las 4 de la tarde con 54 minutos, rápidamente corre la hora, hermanos míos, estamos terminando ya. Ya vamos a llegar a las 5 de la tarde, son las 4 minutitos para las 5 de la tarde. A ver, vamos a la provincia de Acomayo. ¿Qué tal, mis hermanos de la provincia de Acomayo, distrito de Sangarará? Saludamos Centro Poblado Menor de Marcaconga. Ahí está mi Jataimás, que hermanonche Ernesto Condori, para su esposa Victoria Palomino, para mi sobrita, para mi mamá Maclotín de Marca, para el papá Satocancari Napay Quitaquita Chechunches, Callata de que, ¿qué tal mi hermano Gregorio Ramos? Para todos mis hermanos, ¿qué tal mi hermana en la comunidad de Chichicaya, Olinda Mamani, tío la Mamani, su esposo lindo? También para todos mis hermanos de Oñón, Chavay, Arampampa, para todos ellos también saludamos, hermanos. Ancho Monasco, Panaygo de Tepo, Macancha, Copía, Santo Domingo, también Musolata, para todos mis hermanos de Cuatro Lagunas de Pomacanchi. Saludamos, hermanos. Y terminamos, hermanos, ya estamos terminando esta programación. Hermano mío, hasta el día de mañana, hermanos. Mañana regresamos a las 4 de la tarde. Que munes somos taquivan. Despedida capsaco, poco tiempo yo lloraré en esta taquiva. Maricona, pagar con Jaycama, pagar también, tan acostumbrado, las 4 de la tarde. Muy buenas tardes, mis hermanos. Thank you.

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5 de la tarde con 7 minutos. Bienvenidos a esta semana, segunda semana del mes de septiembre. A estas horas de la tarde, 5 con 7 minutos. Hoy día 7 de septiembre del año 2026. Vuestro hermano y servidor, vuestro Leonel Candiado Olmos, estará con la mejor música andina contemporánea. Ya conoce ya este ritmo de la música andina contemporánea. Muy buenas tardes, les damos la cordial bienvenida a cada uno de ustedes, quienes ya se enlazan por el Facebook. Estamos en el Facebook. Y bueno, estamos en la plataforma virtual de la www.radiovidacusco.com y en cierta forma todas las plataformas, pero hay un pero, tiene su costo, claro que tiene su costo. 5 con 8 minutos, usted puede tener un TikTok, Facebook, todo eso, pero hay un costo. Vuelve a los caminos del Señor. 5 con 8 minutos, vientos de vida por Radio Vida.

5 de la tarde con 12 minutos. ¿Cuántos de ustedes se han hecho la pregunta? Según lo que vamos a interpretar un poquito que, bueno, mi hermano Porfirio Texi me pidió de que argumente algo de la lectura de la palabra de Dios, dice, ¿no? A ver, ¿de dónde sacó Caín a su esposa, si solo eran 4 personas en la tierra? Esta es la que nadie contesta sin inventar una historia que no está en la Biblia. Según Génesis, Adán y Eva tienen 2 hijos, Caín y Abel. Caín mata a Abel y quedan 3 personas, Adán, Eva y Caín. Génesis 4:17 dice, y conoció Caín a su mujer, la cual concibió y dio a luz a Enoc y edificó una ciudad. Espera. ¿Qué? ¿Su mujer? ¿De dónde salió? ¿Y una ciudad? ¿Y una ciudad para cuántos? Si solo eran 3 en la tierra. Preguntas estúpidas, con mucho respeto. Oh, sí, solo eran Adán, Eva y Caín. Ah, ¿de dónde salió la esposa de Caín? Es una pregunta. ¿Era su hermana? ¿Era su mamá Eva? ¿Por qué no había más mujeres? ¿Se casó con su hermana? Si se casó con su hermana, ¿no es incesto? ¿Dios permitió el incesto al principio y luego lo prohibió después? ¿Por qué ahora es pecado y antes no? ¿Cómo edificó una ciudad Caín si no había gente? Una ciudad se hace para mucha gente, no para 3 personas. ¿Para quién era la ciudad? ¿O ya había más gente en la Biblia? No menciona. Y que no vivía Adán y Eva, entonces no todos venimos de Adán y Eva. Cuando Caín mató a Abel, dijo, cualquiera que me hallare me matará. Génesis 4:14. Cualquiera, ¿quién lo iba a hallar si solo estaban sus papás y tenía miedo de que su mamá y su papá lo mataran? ¿O ya había más gente en la tierra que no era su familia? Esta historia solo tiene 2 opciones. A ver, hermanos, solamente hay 2 opciones acá. O Caín se casó con su hermana, que esto se llamaría incesto, o había más gente en la tierra que no descendía de Adán y Eva. Entonces la historia de Adán y de Eva no es literal, que somos todos de 2. ¿Cuál de las 2 es? ¿Quieres la respuesta? 5:15, vientos de vida por Radio Vida. Les vamos a dar la respuesta, no se preocupen. 5:15, vientos de vida por Radio Vida.

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5 de la tarde con 19 minutos. ¿Sabías que cuando tú lees la Biblia, cuando tú quieres hacerte las preguntas, en cierta forma, son dos cosas? No vas a llegar a tener todas las respuestas adecuadas o debidas como quieres tener las respuestas, o en todo caso vas a discrepar con Dios. Y al discrepar con Dios vas a salir como una persona renegada, amargada, dolida, herida, simple por no haber tenido la respuesta que tú querías. Es mucho lo que se hace en la pregunta de Adán y Eva, sus hijos, pero Caín mató a Abel, muchas preguntas. Entonces, te quiero decir algo, la respuesta está en la misma Biblia. O sea, no te hagas ningún problema. Lo que tú tienes que hacer es un estudio exegético o una exégesis. Entonces, la respuesta está acá. ¿De dónde salió la esposa de Caín? Es la pregunta que uno se hace. Génesis 5:4 dice que Adán tuvo hijos e hijas. Está hablando en plural. Hijos e hijas. Así que Caín no era el único hijo. Su esposa pudo ser una hermana o un familiar cercano, ¿no? ¿Eso era incesto? Es la segunda pregunta, ¿no? Sí, si era su hermana, sí sería una relación entre familiares, pero las prohibiciones contra eso aparecen mucho después en la ley de Moisés. O sea, Génesis es el comienzo, es la creación, es el libro, el primer libro escrito. Pero después ya aparece Génesis, aparece el Éxodo, aparece Levítico, aparece Deuteronomio, ¿no? Aparecen Números por ahí, que es el Pentateuco, ya, pero ya es después ya, ¿no? Entonces, otra de las preguntas es, ¿y la ciudad de Caín? El texto no dice que solo existieran tres personas, ya habían pasado años y Adán y Eva habían tenido más hijos e hijas. Además, la ciudad no necesariamente significa una gran ciudad como las actuales, ¿no? Ahora, la cuarta pregunta sería, ¿a quién temía Caín que lo matara? ¿A otras personas que ya existían, descendientes de Adán y Eva? Génesis 4:14 no dice que solo quedaran, que solo quedarán sus padres. Así que el problema está en asumir que Adán, Eva, Caín y Abel eran los únicos hijos y personas existentes. La Biblia nunca dice eso. De hecho, Génesis 5:4 dice claramente que Adán tuvo hijos e hijas, o sea, está hablando en plural. No hace falta inventar personas fuera de la familia, ni decir que Caín se casó con Eva. 5 de la tarde con 21 minutos, así que ya hemos tenido la pregunta y se les ha dado la respuesta. 5 con 21 minutos, vientos de vida por Radio Vida. A estas horas de la tarde, muy friolenta, ha llovido aquí en la ciudad de Cusco.

5 de la tarde con 26 minutos, ya el cambio climático está muy fuerte, se está viendo los cambios que está viendo en la naturaleza, y en cierta forma ya los últimos tiempos, hermano, uno es el cambio climático, otro es el amor de muchos se enfriará, ya se ha notado ya en algunas congregaciones, el cansancio, como que ya no tenemos ganas de orar, de congregar, de ir a la iglesia. Dice, habrá amadores de sí mismo, el amor de muchos se enfriará, se está cumpliendo. Esto de Israel, hermanos, hay que tener mucho cuidado con la inteligencia artificial que te puede distorsionar tu mente. 5:27, primer gran convención bíblica organiza la Iglesia Evangélica Peruana, Comité Oret Cusco, celebrando los 17 años de aniversario desde el 17. O sea, la próxima semana celebran a lo grande, ya la próxima semana, claro, sí, ¿no? El jueves 17 la bienvenida, viernes 18 y sábado 19 estudio bíblico, domingo 20 celebrando los 17 años de aniversario de la iglesia. Bueno, esas fechas, estamos en Yanaoka, nos han invitado para dirigir un matrimonio en Yanaoka. Pastores, está el pastor Josías Mamani, presidente del Sínodo de Cusco, con el tema Identidad Cristiana, pastor Lorenzo Cama con el tema Vida Cristiana. Así que vengan, hermanos, el Monte Oré, donde la mayoría viven de los hermanos de la Iglesia Evangélica Peruana, hay bastantes cristianos ahí. Convención bíblica organizada por la Iglesia Evangélica Peruana, consistorio Totora Corca, los días 10 al 13 de septiembre del 2026, temas escatología y obediencia. Expositores, pastor José Daniel Callazzi Molina, pastor Isaías Cuchillo Chávez, para lo cual invitamos a todas las iglesias de Chincha y Puje, todas las congregaciones aledañas, atentamente el consistorio de Totora. Hace la invitación nuestro hermano Mateo Guamán, contactos al 994-09-54-79. Gran convención bíblica y aniversario de Radio Nueva Luz, 103.1 de la frecuencia modulada Santa Rosa, aquello uno, los días 17, 20 de septiembre del 20 al 26, con la palabra de Dios desde Andahuaylas, Apurímac, pastor Jorge Mesares Rincón y grupo musical Consolador Divino, Lidia Tupac Cáceres y otros, todos quedan bienvenidos. Comunicado a la Junta Directiva de Plisparuro, convoca la capacitación y asamblea de las ligas femeninas 11 y 12 de septiembre, esta semana en el consistorio Chanca, día 11 de, es el estudio bíblico del libro de Colosenses 12, asamblea, para ello deben participar la Junta Directiva y delegados de cada liga femenina, asimismo traer informes, pedidos y ofrendas de Plisparuro. Qué lindo. Atentamente, Maximiliana Ramos de Quispe, Noemí Roque de Quispe, las hermanas, bueno, nuestras hermanas de la iglesia peruana sí trabajan, en lo que mujeres, durante todo el año. La Iglesia Pentecostal Unida del Perú, Colca, Cutufta y Cotabamba, Zapurima, los días 11 al 13 de septiembre, pastores invitados de Ayacucho y de Arequipa, viernes y sábado, capacitación. Con el tema liderazgo y mayordomía, se invita a las iglesias de Huamanirai, bueno, todas las iglesias de Colca, Cotabambas, Apurima, los esperamos. Convención bíblica organiza la Iglesia Evangélica Peruana, consistorio Rocoto, presbiterio Paruro, los días 17 al 20 de septiembre, expositores con la palabra de Dios, pastor Víctor Tacuriguaya, para lo cual invitamos a las iglesias de Guano, Quite, Chanca, casi todas las iglesias por ahí, ¿no? Por ese, aledañas, por ese lado, ¿no? Con la bendición de Dios y de nuestros padres, del novio, Santos Hanán Parreynoso, Caitana, Mezco Guayas, padres de la novia, Marcos Machaca Guamán, Luisa Quispe Pérez, los novios, Juan Marquiño y Janet. Tenemos el agrado de invitar a nuestro matrimonio religioso y civil a realizarse el día domingo 27 de septiembre, matrimonio civil, horas 11 de la mañana en el templo Iglesia Asambleas de Dios del Perú de Chincha y Pugio de la provincia de Anta, padrino mayor Héctor Quispe Guamaní, María Machi Cruz, padrino de Aras Norberto Guayas Mezco, Rosa Aurelia Uscamaita Guamaní. Después de la ceremonia religiosa, sirva hacia pasar de la casa a pasar a la casa.

Gran aniversario de la Iglesia Evangélica Maranata del Perú, El Solar, Puerto Maldonado. Madre de Dios cumple 33 de aniversario, viernes 18 de septiembre, culto unido con la participación de diferentes congregaciones e iglesias invitados. Sábado 19 de septiembre, audición radial por los 33 años de aniversario por tu Radio Vida. 7 de la noche, domingo 20 de septiembre, día central de aniversario, celebrando con una programación especial, presentación de 5 ministerios de alabanza, palabra de Dios, participaciones especiales, oración de gratitud por los 33 años de la fidelidad de Dios, terminando con una confraternidad general. Invitamos a todas las iglesias evangélicas de Puerto Maldonado y toda la región de Madre de Dios, todos serán bienvenidos. Festival Gastronómico, Feria Gastronómica, Festival del Cuy, lugar Araicaya, Añarati, Yaurisqui, Paruro, fecha 26 de septiembre, hora desde las 9 con todo el día, platos típicos a base de cuy, chicharrón de cuy, lechón de cuy, caldo de cuy, cuy chastado, pepián de cuy, cuy al palo, cuy al horno y todo, qué rico cuy, qué rico. 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Esos fueron los avisos de tu Radio Vida por la frecuencia de los 680 de la amplitud modulada y tu programa de Vientos de Vida. Vientos de Vida por Radio Vida. Cinco con 34 minutos. 5 de la tarde con 34 minutos.

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2: 5:38, 5:38. 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Y me ha mandado un tríptico, nada menos su cuñado, pues, José Luis Lima, Dueñas, alcalde de Corca. Vamos a hacerle un poquito de cherry, José Luis, no te preocupes. Va a inaugurar el local de campaña y caravana este día domingo 13 de septiembre, domingo 13, lugar centro poblado de Corca, a las 2 de la tarde, concentración en el puente de Puquín. Así que todo lo que le conocemos a José Luis Lima, Dueñas, lo conozco, pues cuando era soltero, solterón era José Luis Lima, hicimos un campamento con él. Y así que cumplió José Luis con el cherry para nada menos la inauguración del local de campaña y caravana el día domingo 13 de septiembre. Expresión Cristiana. 5:40 en Vientos de Vida por Radio Vida.

5 de la tarde con 44 minutos, 5 con 44 minutos, saludos para nuestra hermana Marta Choque Alcamari. Hermana Gloria Gutiérrez nos está escuchando, mi hermana Gloria Gutiérrez, está monitoreando la radio, si se sube el volumen o se baja el volumen. Adelita Champi, saludo para ti, un saludo para Fidelito Cárdenas. Así que mis hermanos, muchos se hacen las preguntas, Adán y Eva, ¿de dónde salió aquello? Todo. ¿Saben qué, hermanos? La interpretación, o sea, la Biblia se interpreta a sí mismo. Eso es lo que aprendí en el seminario, que la Biblia se interpreta a sí mismo. Ahora, si tú quieres salir fuera del contexto, ya es un pretexto, ¿no? Y a veces en el recreo comenzamos a juntarnos con los compañeros así del seminario, y un hermano, les cuento, una vez, hermanos, nos hemos ido toda una noche discutiendo, hermanos, conversando de todo lo que pasa. 5:45, ojos del cielo, en Vientos de Vida por Radio Vida. 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

5 de la tarde con 48 minutos, 5 de la tarde con 48 minutos, vientos de vida por Radio Vida, y agradecidos a nuestro Dios Todopoderoso. Así que mis hermanos lindos, si quieres hacer un estudio exegético de la Biblia, no te vayas del contexto, porque si tú te vas del contexto vas a hacer un pretexto, así de fácil. Es eso, no hay otra, no hay otra, hermano. Otros que agarran la Biblia y están que le dan vueltas al asunto, hermanos. 5:49, vientos de vida por Radio Vida, de lunes a viernes, de 5 a 6 de la tarde, por esta misma frecuencia, a esta misma hora, usted nos encuentra, hermanos. Dios mediante, estamos orando. Tenemos un viaje el próximo mes. Vamos a ver, hermanos, qué hacemos. Pero ahí estamos, hermanos. Agradecidos a nuestro Dios porque Dios tiene grandes cosas para nosotros, hermanos. Vamos a tener pruebas, las vamos a tener. Luchas, las vamos a tener. Caídas, las vamos a tener. Porque la palabra del Señor bien claro dice en su palabra: ni un justo uno encontraré en la tierra.

5 de la tarde con 51 minutos. Hermanos, nos retiramos hasta el día de mañana. Que Dios me lo bendiga ricamente, hermanos. Bendiciones para cada uno de ustedes, hermanos. Gracias por la sintonía prestada a tu programa de Vientos de Vida por Radio Vida. Así comenzamos esta semana, hermanos, 7 de septiembre.

del año 2026. Que Dios me lo bendiga ricamente, esta semana sea de mucha bendición para usted en su trabajo, en sus estudios, en las actividades que usted realice. Gracias por permitirnos ingresar a sus hogares, a su centro de trabajo, donde usted se encuentra, en su unidad móvil, nosotros estamos ahí para animarle en el amor de Cristo. Bendiciones para cada uno de ustedes, vuestro hermano y servidor, vuestro Leonel Candia Olmos, se despide hasta el día de mañana. Tupanachkama, Guayacapanacuna, chao, chao.

0: 55, 5 y 56.
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Amado Dios, Padre Todopoderoso, muchas gracias, Dios, por este precioso momento. Gracias, Padre amado, por darnos el privilegio de haber alcanzado previamente un día nuevo. Un día más, con las adversidades, con los problemas, con las satisfacciones y cada cosa que viene a ayuntar en el nuevo día. Dios, hoy te pido de manera muy especial por tu programa Romance Divino, para que seas tú, Señor, quien difundas esta frecuencia y básicamente me unjas, Señor, para que no pueda de mí salir palabra de capricho o palabra liviana. Que sea, Señor Jesús, tú mismo quien hablas a través mío, utiliza mis pensamientos, mis sentimientos y mis labios para llevar tu palabra santa. Dios, te pido para que tú puedas bendecir a todos los que se encuentran en día de hoy dispuestos para recibir un mensaje de edificación, úngelos también. Cautívalos con tus cuerdas de amor y que tengan un corazón dispuesto para recibir palabra. No permitas que Satanás, quien no tiene parte ni suerte en este cometido, Señor, pueda pretender siquiera interferir en que la difusión de este programa llegue a su objetivo. Repréndelo de manera ejemplar, mi Señor. Acordono con el muro de fuego de tu Santo Espíritu la frecuencia que va a llegar a cada corazón desde aquí, desde la emisión, y cubro con tu sangre preciosa a cada corazoncito que el día de hoy se ha dispuesto para escucharte. Gracias, Padre mío, gracias, Padre Santo, aquí está mi corazón dispuesto para escuchar tu hablar. Te agradezco por esta preciosa oportunidad en el nombre que es sobre todo nombre, Jesucristo, mi Dios y Señor. Amén. Aleluya. Amados hermanos, muy buenas noches. De hecho, muy satisfecho siempre por haber alcanzado primeramente un nuevo día. Saben, esto no es cuestión casual de que nosotros logremos un nuevo día. Definitivamente, hoy, no por alertarlos ni por alarmarlos, está aconteciendo un fenómeno muy triste. Todos aquellos que se han aplicado las vacunas del COVID-19, ya en los diferentes hospitales, no pueden determinar cuando los enfermos van a procurar una atención, no pueden determinar cuál es la enfermedad por la que están adoleciendo. Están en observación porque sienten diversidad de dolores, pero no se puede establecer fehacientemente cuál es la razón. Entonces, el diagnóstico es un calmante, es un paliativo o algo así. El tiempo de los tiempos del Señor está presente. Hermanos míos, nosotros tenemos que vivir siempre apercibidos. El enemigo está pujante, está ávido en generar cierta inestabilidad en la sociedad, primeramente amedrentando, instigando, hurtando, matando y destruyendo, porque esa es su finalidad. A través de la mentira, conduce a nuestra juventud, ni siquiera a nuestra juventud, sino aún a las personas letradas, a las personas que quizás de alguna suerte tienen madurez, los adulce y los seduce. Reiteramos, amados, a Satanás poco o nada le interesa que tú estés cometiendo pecados crasos, pecados sucios, por lo que nosotros dentro de nuestra norma de convivencia los consideramos de esa forma, sino a él solo está conforme, está satisfecho con que nosotros nos desviemos.

desviemos de la adoración, nos desviemos de considerar a Dios como nuestro Padre divino, celestial y santo. Eso le agrada a Él, porque desde ya, esas personas que toman a Dios como si fuera de repente un Dios de circunstancias, un Dios de momentos o qué sé yo, con ellos puede trabajar, puede pervertirlos, puede corromperlos y alejar su corazón de la santidad que Dios espera de su pueblo. Entonces, tenemos que estar ya apercibidos, amados hermanos, de que hoy por hoy el rastreador, el delincuente, el mentiroso, el farsante, está como el león rugiente, buscando a quien seducir, tumbar y devorar. ¿Y saben cuál es el colectivo que más le agrada? Aquellos que congregan, aquellos que están ávidos por la palabra, eso es su blanco objetivo. A esas personas apunta. Entonces, si nosotros estamos llenos del Señor, estamos orando y velando a nuestro Padre Celestial, entonces Él será nuestro escudo, nuestra adarga, nuestra fortaleza, la constitución misma de nuestro ser. Hermanos, buscamos pues cada día, desde que amanezcamos hasta que anochezcamos, el rostro del Señor. Y algo más, hemos comentado muchas veces de que a Dios lo podemos tener en todas las circunstancias de nuestra vida. Sí, Señor. Sí, efectivamente. Pero ¿cómo acontece esto? ¿Necesariamente que nosotros tengamos que estar de rodillas? No. Simplemente que lo tengamos invocando su precioso nombre, porque Él dice, todo aquel que invocare el nombre del Señor será salvo. Tenerlo presente en nuestro clamor, tenerlo presente en nuestra necesidad, puesto que cuando tenemos una situación adversa que se nos presenta como dificultad, o quizás como una situación invencible, a veces nosotros lo que hacemos es acudir al hombre. Pero la palabra bien claro dice, maldito el hombre que confía en el hombre, bendito el hombre que confía en el Señor. Entonces, amados hermanos, si nosotros ciframos nuestras esperanzas donde quiera que estemos en el Señor y consideramos que Él es nuestra vida, entonces tenemos la expresa garantía de que Satanás no va a poder dañarnos ni herirnos con sus dardos de odio, de corrupción, de seducción, de pecaminosidad, porque el Señor será nuestro escudo. Será esa coraza que se ponían antes los emperadores, una coraza para coberturar su piel, a fin de que ni los dardos ni las flechas pudiesen traspasar. El Señor se pone como nuestra adarga, como nuestra protección, como nuestra cobertura. ¿Qué más podríamos esperar de nuestro Dios amoroso, santo y divino? Él conoce nuestro corazón, conoce nuestra conciencia, nuestros proyectos, nuestros pensamientos, y sabe que somos pasibles y dúctiles y también muy débiles. Hermanos, en verdad, el espíritu está dispuesto, pero la carne rápido se desmorona. Por eso es que frecuentemente, con el deseo de los ojos, con el deseo de la carne o la vanagloria de la vida, nosotros caemos redondos ante la tentación de algún demonio. Hermanos míos, pero allí está el Señor, Él dice, clama a mí y yo te responderé. Entonces, amados hermanos, tenemos que tener internalizado en nuestro corazón y en nuestra mente de que Dios está a nuestro favor. Y si lo hemos recibido, hemos nacido de nuevo, tenemos que estar con el expreso
entendimiento y conocimiento de que Dios ya es coinherente en nuestra vida, coexiste con nosotros, vive en nosotros.

como decía el apóstol Pablo, ya no vivo yo, mas Cristo vive en mí. Y esto va a pasar, esta verdad se va a dar, cuando sintamos que las cosas del mundo ya no nos agradan. Vemos por ahí danzando a ciertas personas previstas de su botella de cerveza, cantando y arengando cosas, y nos parece a nosotros algo como que ya no concuerda con nuestra forma de ser. Al contrario, nace un sentimiento, a veces de compasión, de correr y decirle: sal de allí, a ese amigo, sal de las garras del enemigo, porque él quiere hundirte. No ha hecho para que tú por tus labios puedas ingerir una bebida y esa bebida te someta hasta hacerte perder el conocimiento y actúes cual si fueras un animal. Hermanos, todas estas cosas se dan en el corazón de un cristiano regenerado. Entonces, esa es una evidencia ostensible de que el Espíritu del Señor nos constriñe, de que el Espíritu del Señor nos redarguye amorosamente, nos exhorta y nos disciplina, porque el Padre siempre disciplina al Hijo que ama. Pero, ¿qué es la disciplina en sí? No es que agarre y te azote por azotar. Disciplinar quiere decir encaminar, dirigir de manera correcta hacia un objetivo o por un propósito. No es que agarre y sabe que el Señor te va a agarrar azote limpio y te va a desollar. No, Señor. Eso es un entendimiento totalmente... se va por la tangente. Es un entendimiento nada apropiado para el amor de Dios. Dios, Él arregla las cosas básicamente en nuestra carne, haciendo que nuestra carne vaya a la cruz, que su lugar sea la cruz. No que nosotros estemos pretendiendo crucificar al Señor o crucificarnos nosotros, no, sino que por fe debemos de cargar nuestra cruz, implica que debemos de someternos al Señor. Y al someternos al Señor, debemos de estar con nuestros oídos espirituales totalmente abiertos para no apreciar las tentaciones de la carne ni del alma. Entonces, el espíritu va a estar tan hábil, el espíritu va a estar tan despierto que por más dardos que Satanás pretenda lanzarnos, no podrá hacernos claudicar. Caso contrario, ¿no? O contrario senso, nosotros estaremos todo el transcurso del día, en todo tipo de momentos, pensando, conversando con el que habita en nuestro corazón, con ese amado que en todo momento nos acaricia, que en todo momento nos hace ver que está presente en nuestras vidas y que quiere escucharnos. No quiere que nosotros lo llevemos como si estuviéramos cargando un sepulcro, sin hablarle, pensando que no nos va a contestar nada. No, Dios es un Dios que se comunica, Dios es un Dios que se manifiesta de diferentes maneras. ¿Ah? En lo más profundo de nuestro ser, el Señor se muestra para con sus hijos. Entonces, amados hermanos, no tenemos que dudar absolutamente de las bondades y las misericordias de nuestro amado Dios. Él es fiel. Él es fiel. Él es justo. En su justicia y en su fidelidad, Él nos dice: si tú me buscas, me vas a hallar. Si tú me llamas, a ti voy a acudir. ¿No? Si es que efectivamente nosotros estamos persuadidos, estamos convencidos de que estamos sirviendo a un Dios vivo. Ese es Jehová de los ejércitos. Ese es nuestro Padre Celestial. Es ese Jesús que estuvo 33 años y medio internalizando la plenitud de la Deidad. En él, dice la palabra, que en Él moraba el Padre, el Hijo y el Espíritu Santo. Entonces, ahora...

dicho espíritu está viviendo totalmente inclusivo e intensificado en nuestro corazón. ¡Qué dicha! ¡Qué alegría, en verdad, el que nosotros podamos conocer que contenemos a un Dios precioso, a un Dios inconmensurable, a un Dios todopoderoso! Amados hermanos, esto pues nos debe llenar de gozo, nos debe llenar de mucha satisfacción, porque cualquiera no es hijo de Dios. ¿Sí? El Señor, cuántas veces nos ha manifestado y nos ha hecho ver de que no todo aquel que diga Señor, Señor, conocerá el reino de los cielos, sino aquel que haga la voluntad del Padre. Y hacer la voluntad del Padre no es una cuestión liviana. Necesariamente, para conocer la voluntad de alguien, valga la redundancia del caso, tenemos que conocer a esa persona. ¿Cómo podría saber yo si es que no te conozco y no sé quién eres? Si no conozco ni tampoco sé quién eres, mucho menos voy a entender cuál es tu voluntad. Pero si es que yo te conozco y tengo un diálogo de repente un poco hermanado, un poco fluido, voy a través de las palabras que tú vas a verter, yo voy a saber cuáles son tus pretensiones. Yo voy a saber cuáles son tus intenciones. Yo voy a saber desde tu forma de hablar cómo perfilarte. Entonces, entenderé cuál es tu voluntad. ¿Qué es lo que quieres? ¿Qué es lo que pretendes? ¿Dónde estás posturado? ¿A dónde apunta tus deseos? Entonces, amados hermanos, en ese contexto de realidades, nosotros, pues, los que hemos recibido al Señor, sí, en verdad, vamos a ser encaminados, vamos a ser disciplinados, vamos a ser ordenados de la mejor forma. Pero eso implica de que el Señor nos va a dañar, de que el Señor nos va a lastimar, de que el Señor nos va a herir. Muchos curiosos andan manifestando que cuando conocemos al Señor, nuestra vida va a estar llena de cruz y de sufrimiento y de dolor. No, Señor. El único sufrimiento que vas a tener es que te vas a apartar de las cosas que te llevaban a corrupción. O sea, de los deseos, de las pasiones desbocadas, del pecado. De hecho, en el mundo vamos a tener aflicción. Sí, Señor. ¿Por qué? Porque nosotros no somos de este mundo. El Señor, con toda claridad, con toda transparencia, manifiesta. Y le dice una oración que hace el Señor al Padre: no te pido que los saques del mundo, sino líbralos del mal. Yo los he enviado al mundo para que, por la unión de ellos, conozcan que yo soy uno contigo y tú conmigo. Solo líbralos del mal. En el mundo están, pero no son del mundo, como tampoco yo soy del mundo. Entonces, hermanos míos, si todas estas cosas las dice el Señor con toda transparencia, nosotros tenemos que estar totalmente claros al respecto. ¿Sí? No tenemos que absolutamente dudar de que este Padre Celestial, este Padre Todopoderoso, ha hecho tabernáculo en nuestro corazón porque así le agradó. Él está feliz de vivir con nosotros. Él está muy contento de estar en nuestro corazón. Entonces, hermanos amados, hermanos lindos, si esto en verdad es así, nuestro corazón tiene que estar persuadido, tiene que estar convencido de que el que habita en lo más profundo de nuestro ser, el que está tutoreando, el que está manejando nuestro espíritu,
es el Dios Altísimo. Y si el Dios Altísimo está con nosotros, ¿quién? ¿Quién contra nosotros? Hermanos míos, para tener un entendimiento de más transparencia, un conocimiento más profundo de estas cosas, es menester tenerlo a nuestro Dios como nuestro contenido. De darse esta circunstancia, entonces, hermanos míos, entonces, pues, todas las cosas nos van a ayudar a bien, porque el amor del Señor en cada circunstancia de nuestra vida va a estar llenándonos, llenándonos, llenándonos, y Él, como quiera que es el mismo amor, va a estar en plena comunión con nosotros. Hermanos, Él, estas cosas que acontecen en la vida, que Él dijo que el hombre conozca a Él por la locura de la predicación, pues es que el Señor ha visto lo conveniente. En algunos casos, bueno, se predica por la televisión, en otros por la radio, en otros de repente utilizando las redes sociales, en otros salen los hermanos, o salimos los hermanos a las plazas públicas, sea provisto de un altavoz, de un parlante, qué sé yo, o de repente a capela, pero hacemos la voluntad del Padre. ¿Por qué hacemos la voluntad del Padre? Porque, como habíamos dicho, lo conocemos. ¿Y por qué sabemos que lo conocemos? Porque Él se mostró. Las cosas que antes nos gustaban, bonito, sin dañarnos, las quitó. Y nos hizo ver de que su voluntad es que lo amemos por sobre todas las cosas, con toda nuestra mente, con todo nuestro corazón y nuestras fuerzas. Y que amemos a nuestro prójimo como a nosotros mismos. Indicativo número uno. Y que las cosas del mundo nos parecen tan triviales, tan cargadas de maldad, que ya no apetecemos absolutamente nada de ello, sino al contrario, lo vemos tan cursi. Lo vemos como una cuestión tan fútil, la existencia de las costumbres o de las tradiciones mundanas. No porque las queramos juzgar, sino que ya no tienen espacio en nuestro ser, ni en nuestros pensamientos, ni en nuestro corazón. Entonces, podemos desde ese momento ver que ya el Señor estableció sus normas, sus leyes, sus preceptos, y los escribió en nuestro corazón de suerte tal que Él se constituyó nuestro tesoro. Porque donde está el tesoro del hombre, allí está su corazón. Y no solo nuestro tesoro, sino nuestra abundancia. De suerte tal que, como Él dice, de la abundancia del corazón habla la boca. Hermanos míos, pues es así. Y este es tu programa, Romance Divino, donde estamos. Sí, estamos los que amamos al Señor, y los que de repente, si no hemos tenido una experiencia de esta naturaleza, a través de este programa que lo dirige el Señor, a través mío, vamos convenciéndonos de pecado y de juicio. Vamos convenciéndonos de que Dios es amor, y vamos viendo de que este es un programa maduro y que se habla expresamente del Espíritu. Hermanos míos, entonces, disfrutemos pues este segmento al estilo nuestro. Nuestro estilo es este, como un romántico, un cautivado por el amor de Dios. Si yo he sido cautivado por el amor de Dios, entonces de mí tiene que destellar amor. Debo hablar con amor. Y tú que estás allí en la frecuencia, debes sentir el amor de Dios acariciando tu corazoncito. Amén, hermanos. Entonces, juntos vamos a escuchar el hablar del Señor e iniciamos nuestra programación de esta manera.

Bien amados hermanos, el día de hoy vamos a escudriñar un poquito Proverbios capítulo 3, pero desde el verso 5 hasta donde nos dé el tiempo. Dice la palabra de Dios, fíate de Jehová de todo tu corazón. Empieza así este versículo. Y no te apoyes en tu propia

persona, estoy para mí seguro de que me va a responder. Eso es fiarse. Pero dice, fíate de Jehová de todo tu corazón. Esto es precioso, precioso. ¿Por qué? Porque normalmente nosotros los seres humanos, siempre voy a repetir esto, y tú que eres de romance divino, vas a entender las cosas con mucha transparencia y con mucha certeza. Primera Tesalonicenses 5:23 dice que nuestra constitución es tripartita. Tenemos espíritu, alma y cuerpo. En esa tricotomía, nosotros tenemos que establecer las cosas de manera puntual. El Señor, Juan 4:23 y 24, dice que está buscando adoradores en espíritu y en verdad. Entonces, si es que el Señor nos dice, fíate de todo tu corazón, vamos a ubicar que, ¿por qué con todo el corazón? ¿Por qué con nuestra mente no? ¿Y por qué con nuestro cuerpo no? Sino con nuestro corazón. Porque el corazón está en la parte más profunda, más intrínseca del ser. ¿Recuerdas, no sé, por la historia bíblica, sabemos que el Señor siempre quiso estar en medio de su pueblo y en la parte más interna? Fíjate cuando llevó a las 12 tribus de Israel al desierto, Él se sentó en el centro. En el centro estaba el tabernáculo. A un lado estaba tres tribus, a otro lado tres tribus, a otro lado tres tribus, adelante otras tres tribus. Las 12 tribus estaban en cada ángulo de ese cuadrante. Y el tabernáculo estaba constituido por el atrio exterior, el lugar santo y el lugar santísimo. En el lugar santísimo era donde estaba el propiciatorio, no estaba el arca. Entonces allí el Señor estaba la gloria Shekinah de Dios. Y más o menos con esa tendencia nosotros también tenemos un atrio exterior. ¿Qué cosa era el atrio exterior? En la parte de afuera, hasta donde podía llegar la gente. Más adentro era el lugar santo, donde entraban el sacerdote y el oferente. Pero al lugar santísimo solamente llegaba el sacerdote, porque ahí tenía que acceder después de haber purgado totalmente de sus faltas, sus transgresiones, sus pecados, estar cubierto totalmente por la gloria de Dios, y sólo así podía acceder. Previamente él dice, abría la cortina y echaba incienso al altar de fuego, entonces se hacía una humerada, humareda fuerte, y ahí entraba el sacerdote. Él dice que echaba la sangre que llevaba para expiación del cordero a los cuatro dinteles de ese lugar. Entonces el Señor, si estaba el sacerdote limpio de pecado y debidamente justificado, le daba el mensaje y lo recibía. Caso contrario, la gloria de Dios lo exterminaba, ¿no? Y los ponían a los sacerdotes, dicen, su vestimenta con campanillas en las filatelias del vestido. Y el sacerdote constantemente se estaba moviendo, por lo que sonaban las campanillas, ¿no? Entonces sabían que el sacerdote estaba vivo. Y iba el sacerdote, dice, con un lazo de cordel de púrpura en el tobillo. Porque si es que la gloria de Dios lo alcanzaba porque estaba en pecado, él caía muerto. Y tenían que arrastrarlo porque nadie podía entrar así por así a la gloria de Dios, al lugar donde estaba la gloria de Dios. Entonces, nosotros más o menos tenemos una similitud a lo que es el tabernáculo, porque Dios dice que hace tabernáculo en el ser, y nosotros somos templos vivos de su Espíritu Santo. Somos como el tabernáculo en el desierto.

tenemos tres partecitas. Tenemos cuerpo, el cuerpo es la parte exterior, ¿no es cierto? Es con lo que nosotros agarramos, nos contactamos con los seres humanos, y es una cuestión visible para los externos. El alma, que está compuesto por nuestra mente, nuestra voluntad, nuestras emociones y nuestras pasiones, cual sea su naturaleza, es una parte abstracta, pero está más dentro de nosotros. Y más adentro, en la parte más profunda, la cual está en nuestro corazón, está el espíritu. Allí es donde Dios mora, en parte más preciosa. Por eso dice, cuida tu corazón como cosa preciada. Porque de allí salen los buenos pensamientos o los malos pensamientos, dependiendo de cuál sea el tesoro que has hecho para abrigarlo o albergarlo en tu corazón. Entonces, amados hermanos, yo estoy explicando, fíjense, estamos en la primera partecita de este verso de Proverbios que dice, fíate de Jehová de todo tu corazón. Entonces habíamos dicho que Jehová, el Dios eterno, es una persona que no tiene mentira en él. Es totalmente santo, justo y fiel. Una persona que efectivamente podemos confiarnos, pero no en nuestro conocimiento, o sea, en una de las partes del alma. ¿Por qué? Porque el alma baila, es muy susceptible a las cosas objetivas de la carne. ¿Qué te quiero decir? El deseo de los ojos, el deseo de la carne, la vanagloria de la vida, muy fácilmente nos seducen. Y seducen primeramente nuestros sentidos, luego nuestros sentidos seducen a nuestra alma. A ver, te pongo un ejemplo. Tú llegas, por decirte, a tu casa, ¿no? Y encuentras en la mesa 50 soles. No hay nadie en la casa. No está la esposa, no están los hijos, no está la suegra, no está nadie, no está la empleada, y 50 soles. Resulta que estabas apurado porque tienes que depositar 20 soles o 30 soles por alguna circunstancia ahorita mismo. Y no tienes medios económicos, y justo ahí están los 50 soles. ¿De quién pudo ser? De la suegra, de la hermana, de la cuñada, de mamá, de la empleada, ¿de quién? Entonces, en esa circunstancia, viene tu mente y te dice, Juan, necesitas 20 soles para pagar. Mira a la izquierda, mira a la derecha, mira abajo, mira arriba, no hay nadie. No hay cámaras. Coges ese dinero y, como nadie te ha visto, te subes a tu dormitorio y con eso pagas tu cuenta. Albricias, albricias, todo solucionado. ¿Qué pasa? Primeramente has visto, con el deseo de tus ojos has visto. Inmediatamente después de haber visto ese dinero, ¿qué pasó? ¿Quién fue el que meditó? ¿Tu cuerpo o tu alma? Tu alma, que es el ente pensante. Se te vino a ti la preocupación esa que tenías una deuda por pagar y tu mente te dijo, ay, ahí está la solución. Tienes 50 soles, te van a sobrar 30, 20, pagas y ya está. Entonces, tu alma rapidísimo se deja seducir. Porque efectivamente no hay testigo, ¿quién me está viendo? No, no pasa nada. Bueno, pero es mi casa, no sé, yo soy una persona honesta, sí, pero no hay nadie. Entonces, eres seducido y allí tu alma claudica. Sí, eso pasa, tu alma claudica.

Algo similar pasó cuando el Señor caminaba con sus discípulos y sus seguidores, y él atisbó de que los discípulos estaban viendo a alguna dama bella. Y él les dijo: todo aquel que en su corazón mira a una mujer con ocasión de poseerla,

corazón ya pecó. Y muchos dijeron, esta palabra es muy dura hasta por tan solo ver. Ya hemos pecado, los ojos se han hecho para ver. Pero ¿de dónde, de qué fuente sale ese deseo de ver? Del alma. Porque el alma inmediatamente se atasca en un sitio donde sus concupiscencias lo seducen. Sí, eso es así. Y tú sabes de lo que estoy hablando. Entonces, no es bueno de que ni nuestra carne ni nuestra alma amen al Señor, sino la parte más pura. ¿Y cuál es la parte más pura? Nuestro corazón. ¿Por qué nuestro corazón? Porque cuando el Señor entra, no entra a tu alma, no entra a tu mente, no entra a tu emoción, no entra a tu voluntad, ni tampoco entra a tu rodilla, o entra a tu bolsillo, o no sé. Él entra a tu corazón, si es que lo has realmente recibido con un corazón arrepentido y un espíritu contrito. Si no, solamente está en tu cabeza, y de oídas lo has oído. Por eso hay que muchos cristianos, un gran porcentaje de cristianos inmaduros. Cristianos que se deleitan en, oye, mira, ¿sabes qué? Me han sacado una musiquita similar a la de Avencia Mesa. Oye, mira, acaban de sacar una musiquita en ritmo de rock folk. Oye, sí, se parece a los iracundos, igualita. O sea, ya no hay nada que extrañar a lo que antes escuchábamos. ¡Qué bonito! Todavía seguimos en inmadurez, no podemos determinar ni diferenciar las cosas. Mezclamos la santidad con la mundanidad y la palabra dice, un poco de levadura leuda toda la masa. Entonces, si es que el Señor a nuestro corazón ha ingresado, nos quita ese corazón pétreo, Jeremías, y nos pone un corazón de carne. Y en ese corazón pone su espíritu, para que nosotros podamos entender su voluntad, su altura, su profundidad, su largura y su anchura, y podamos entender la plenitud de nuestro Dios. Es por eso que dirimimos y discernimos su santidad. Podemos entender su voluntad y decirle, Señor, ahí está mi ser. En el cielo se hace tu voluntad. Yo pongo mis pensamientos, mis sentimientos, mis proyectos y todo cuanto hay en mí a tus pies. Haz primero tu voluntad en mi corazón, gobierna mi vida. Te doy el control de suerte que yo también pueda decir lo que en un entonces lo dijo el apóstol Pablo. Ya no vivo yo, mas Cristo vive en mí. Entonces, no vas a ser tú un pedazo de mi vida, tú vas a ser el todo. En otras palabras, tú eres mi universo. Porque sin ti, nada puedo hacer. Eres mi sentimiento, eres mi pensamiento, eres mi ilusión, eres mi palabra, eres mi riqueza, eres mi tesoro, eres mi vida, eres mi amor, eres mi todo. Hermanos, solo así, cuando nuestro corazón está renovado, está innovado, entonces nuestro corazón va a confiar efectivamente en el Señor. Y este verso que dice acá, fíate de Jehová de todo tu corazón, necesariamente tendrá que haber sufrido un cambio metabólico. De haber sido un corazón de piedra, un corazón de repente intransigente, un corazón rebelde, un corazón arrogante, un corazón inclinado a la mundanidad, haber salido en el entendimiento de que cuando nosotros estamos en Cristo, nuevas criaturas somos y le concedemos la potestad plena, la facultad absoluta de que Él haga su voluntad en la nuestra. Y nosotros actuemos ya no nosotros, sino Cristo en nosotros. Muchas veces nosotros le decimos, Señor,

úsame. ¿Pero cómo te voy a usar si estás lleno de carnalidad? Si estás lleno de confusión, estás lleno de levadura. Mitad mundo, mitad carne, de repente 80% mundo y 20% espíritu. ¿Cómo te puedo utilizar? Si tu corazón está dividido, un tercio me estás dando a mí y el 77% le estás entregando al mundo, a la carne y al pecado. Entonces, opera pues la necesidad de sentir un cambio absoluto y que Él sea nuestro todo en nuestro corazón.

Vamos, hermanos, entonces este verso en la parte primigenia, el verso 5, dice: Fíate de Jehová de todo tu corazón y no te apoyes en tu propia prudencia. Entendiendo la prudencia como la capacidad de actuar y hablar con reflexión, con cautela, con moderación, y de esa manera evitamos daños o riesgos innecesarios. Entonces, es ser cauteloso, ser reflexivo, es ser moderado, ¿no? Es la prudencia. Entonces, nosotros podemos tener nuestra propia prudencia desde nuestra concepción muy humana. Pero el Señor dice, tu prudencia no sirve. Fíate en mí. Yo soy más que la prudencia. Yo soy la sabiduría. Entonces,

0: Este texto bíblico nos está diciendo que nos fiemos en Jehová de todo nuestro corazón, habiendo entendido de que nuestro corazón tiene que haber sido ya guiado. Tiene que ser un corazón innovado. Tiene que ser un corazón purificado, de suerte tal que ahora ese corazón ya no va a confiar en nosotros mismos, porque sabemos que somos pasibles a ser tentados por el deseo de los ojos, el deseo de la carne y la vanagloria de la vida. Entonces, hermanos, precioso este verso que nos está, aparte de pidiendo concediendo un consejo, también nos está apercibiendo de que si nosotros nos fiamos en nuestra propia prudencia, vamos a ver que nuestra prudencia está llena de tentación, nuestra prudencia está llena de cautela humana, de justificación, de meditación humana, de ponderación humana. Por lo tanto, no podemos nosotros calificar para que nuestra prudencia pueda satisfacer a Dios. Si no, nuestro corazón cambiado y entregado al Señor nos va a dar la certeza de que Él vive en nuestro corazón. Ahora sí, podemos nosotros confiar en la prudencia del Señor. Podemos confiar en la sabiduría de Dios. Y podemos confiar en su amor, ya no en nuestra propia prudencia, que es terrenal, caída, y su sabiduría es natural y humana. Amén, hermanos. Qué satisfacción. Hemos degustado en toda una hora un pequeño verso. Pero así tenemos que leer la palabra. Así tenemos que meditar la palabra como las ovejas, rumiando y masticándola, de suerte tal que eso pueda quedar como un zumo apreciable y delicioso en nuestro corazón. Sí, meditamos en tu programa Romance Divino, porque le hemos pedido que nuestro Padre Celestial sea el que nos enseñe a meditar, sea el que nos instruya a entender su preciosa palabra. Porque nosotros podemos, quizás detrás de la palabra, juzgar o qué sé yo, pero estando el Señor, va a dulcir y va a hacer que su palabra sea dulce como la miel. Amados hermanos, preciosa su palabra, el tiempo se ha consumido inexorablemente. Todo lo que empieza pues tiene que terminar. El día de mañana tenemos otro momento especial para poder degustar la palabra. Estás citado a poder compartir conmigo y a degustar de un momento tan grato en tu programa, Romance Divino a nuestro estilo inconfundible. Entonces, conmigo tienes una cita el día de mañana. Hermano mío, si tienes con quien compartir y escuchar una palabra madura, pues estás invitado e invita a las personas que quieran escuchar. Bueno, por ahí de repente alguien quiere que se le haga alguna nominación. Mi número de celular es 938-11-21. Soy el hermano Ángel Ruiz, quien está a tu servicio. Entonces, hermanos míos, conmigo hasta el día de mañana. Jesús es el Señor. Hasta mañana.
1: 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Jesús es el Señor.